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1: 46 verso 8 de Isaías no es ofensa, porque mi Dios fue quien dijo:

a Jehová presta el que da al pobre, y el bien que ha hecho se lo volverá a pagar. Proverbios capítulo 19, versículo 17. 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Como está escrito: repartió, dio a los pobres, su justicia permanece para siempre. 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

pero gracia sean dadas a Dios, de que nos da la victoria por medio de nuestro Señor Jesucristo. 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Romanos capítulo 1, versículo 8. Amada audiencia, que Dios te bendiga.

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1: 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Las 6 con 48 minutos.
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1: las 6 con 48 minutos.
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pero gracias sean dadas a Dios de que nos da la victoria por medio de nuestro Señor Jesucristo. 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Romanos capítulo 1, versículo 8. Amada audiencia, que Dios te bendiga.

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consejo para todos los amigos, aquellos que les gusta el guaro, la cucha, la marihuana, aquellos que les gusta dejarle morado los ojos a su esposa, aquí te va tu consejo, mi amigo.

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1: Son las 7 y 4 minutos.
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yo me alegré con los que me decían: a la casa de Jehová iremos. Nuestros pies estuvieron dentro de tus puertas, oh Jerusalén, Jerusalén que se ha edificado como una ciudad que está bien unida entre sí. Y allá subieron las tribus de Gad, conforme al testimonio dado a Israel, para alabar el nombre de Jehová, porque allá están las sillas del juicio, los tronos de la casa de David. Pedid por la paz de Jerusalén, sean prosperados los que te aman, sea la paz dentro de tus muros y el descanso dentro de tus palacios. Por amor de mis hermanos y mis compañeros, diré yo: la paz sea contigo. Por amor a la casa de Jehová nuestro Dios, buscaré tu bien. 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

0: Son las 7 y 8 minutos.
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2: En este tercer milenio, los hombres se hacen muchas interrogantes con respecto al panorama sombrío que envuelve a la sociedad mundial. La desconfianza, el temor y la expectación de las cosas que se avecinan son señales evidentes que estamos llegando al final del tiempo. La sentencia ha sido dada. La escritura en la pared nos indica que este mundo ha sido pesado en la balanza de Dios y ha sido hallado falto. A continuación presentamos un estudio profético sobre el libro de Apocalipsis. Para comenzar este estudio, vamos a leer en Apocalipsis capítulo 1, versículos 1 al 3, que dice así: la revelación de Jesucristo que Dios le dio para manifestar a sus siervos las cosas que deben suceder pronto, y la declaró enviándola por medio de su ángel a su siervo Juan, que ha dado testimonio de la palabra de Dios y del testimonio de Jesucristo y de todas las cosas que has visto. Bienaventurado el que lee y los que oyen las palabras de esta profecía y guardan las cosas en ella escritas, porque el tiempo está cerca. Hasta aquí la cita de la palabra del Señor. En primer lugar, diremos que la palabra Apocalipsis es de origen griego y en su traducción significa revelar, o sea, descubrir lo que estaba oculto. También se conoce como el libro de las revelaciones. Este libro, con el cual se cierran las sagradas escrituras, fue escrito por el apóstol Juan por revelación divina, estando en la isla de Patmos. Esta isla se encuentra dentro del mar Egeo, cerca de Turquía, pero pertenece a Grecia. La permanencia del apóstol en esa isla no era por su propia voluntad, sino por causa de la palabra de Dios, ya que por orden del emperador romano Domiciano había sido desterrado a ese inhóspito lugar. Y así esa pequeña isla se convirtió por un tiempo en la cárcel del siervo de Dios. Pero además llegó también a llegar a ser el escenario de los eventos más importantes de todos los tiempos, porque fue allí precisamente donde nuestro Señor Jesucristo descendió con toda su gloria para mostrar a su siervo los acontecimientos presentes en aquella época y lo que sucedería a través de los siglos, culminando con su segunda venida, el establecimiento de su reino sobre la tierra, el juicio final de los impíos y la eternidad de Dios. La presencia del Señor en la isla de Patmos causó gran asombro al apóstol Juan, el cual estuvo a punto de morir cuando la gloria divina se dejó sentir en ese lugar. En esta aparición, Cristo no se presentó en la forma como Juan estaba acostumbrado a verlo, antes de que fuera crucificado, o sea, como el hombre de Nazaret, sino como el Cristo glorificado, tal como se le presentó también a Saulo de Tarso en el camino hacia Damasco, que Saulo tuvo que caer a tierra cuando vio el resplandor de la gloria del Señor, y que por primera vez escuchaba su voz. Hechos capítulo 9, versículos 3 y 4. De igual forma, el apóstol Juan cayó como muerto a tierra, cuando de cerca contempló toda la gloria de nuestro Señor Jesucristo. He aquí la descripción que nos da el apóstol Juan. Yo estaba en el Espíritu en el día del Señor, y oí detrás de mí una voz como de trompeta que decía: yo soy el Alfa y la Omega, el primero y el último. Escribe en un libro lo que ves y envíalo a las siete iglesias que están en Asia: a Éfeso, Esmirna, Pérgamo, Tiatira, Sardis, Filadelfia y Laodicea. Y me volví para oír la voz que hablaba conmigo, y vuelto vi siete candeleros de oro, y en medio de los siete candeleros a uno semejante al Hijo del Hombre, vestido de una ropa que llegaba hasta los pies y ceñido por el pecho con un cinto de oro. Su cabeza y sus cabellos eran blancos como blanca lana, como nieve. sus ojos como llama de fuego y sus pies semejante al bronce bruñido, refulgente como en un horno, y su voz como estruendo de muchas aguas. Tenía en su diestra 7 estrellas, de su boca salía una espada aguda de 2 filos, y su rostro era como el sol cuando resplandece en su fuerza. Cuando le vi, caí como muerto a sus pies, y él puso su diestra sobre mí, diciéndome: No temas, yo soy el primero y el último, y el que vivo y estuve muerto, mas he aquí que vivo por los siglos de los siglos. Amén. Y tengo la llave de la muerte y del Hades. Escribe las cosas que has visto, y las que son, y las que han de ser después de estas. Apocalipsis capítulo 1, versículos 10 al 19. Ahora hay una pregunta. ¿Por qué creen que los demonios temblaban cuando miraban a Cristo? Sencillamente porque ellos no miraban a un hombre de carne, sino que miraban al Señor en la forma como aquí lo describe el apóstol Juan, o sea que no miraban al Hijo de María o al Hijo del Carpintero, sino al Hijo de Dios en toda su gloria. Mateo 8:29 y Lucas 8:28. La sola presencia del Señor era motivo suficiente para que los espíritus inmundos fueran atormentados. Cuando nuestro Señor Jesucristo vino en un cuerpo de carne, los hombres solamente lo identificaron como al Hijo del Carpintero. Otros lo confundieron con Elías, otros con Jeremías, otros con Juan el Bautista. Y el caso es que mientras los demonios sabían quién realmente era el Señor, los hombres vieron en él solamente a un hombre más. ¿Qué gran diferencia existe entre el Cristo que describe el apóstol Juan y los millones de Cristos falsos que existen en este mundo? Ahora, analizando las frases, las cosas que has visto, abarcan todo el capítulo 1 y se refiere a la presentación del Señor en la forma que ya hemos descrito. Las cosas que son, se refiere a la vida de la iglesia, representadas por las 7 iglesias que estaban ubicadas en el Asia Menor, y que proféticamente iban a representar a la iglesia del Señor en su recorrido a través de los 20 siglos que ya pasaron. Apocalipsis capítulo 2 y capítulo 3. Las que han de ser después de estas. Esta frase se refiere a los juicios que vendrán sobre la tierra, comenzando en el capítulo 6 hasta el capítulo 18. Ya en el capítulo 19 aparece la segunda venida de Cristo montado en caballo blanco y también la derrota del anticristo. En el capítulo 20 Satanás es lanzado al lago de fuego, culminando con el juicio final de los impíos. En los capítulos 21 y 22 se habla de cielo nuevo y tierra nueva, la descripción de la nueva Jerusalén y la eternidad de Dios. Ahora vamos a tratar con las 7 cartas que son enviadas a las 7 iglesias, y aquí damos el nombre de las ciudades: Éfeso, Esmirna, Pérgamo, Tiatira, Sardis, Filadelfia y Laodicea. Y comenzando con la primera carta que es enviada a la iglesia que está en Éfeso, como dato diremos que Éfeso era una ciudad muy religiosa, y la patrona era la diosa griega Artemisa, y que para los romanos era conocida como Diana, y la proclamaban como grande es Diana de los Efesios, la que venera toda Asia y el mundo entero. La Biblia nos informa que por causa de este ídolo, el apóstol Pablo estuvo a punto de perder la vida en Éfeso. Hechos 19, versículos 23 al 35. El templo donde estaba esta diosa medía 133 metros de largo y 74 de ancho. Estaba sostenido por 127 columnas de mármol y era considerado como una de las maravillas de las 7, diríamos, de las 7 maravillas del mundo antiguo. Pero con toda la idolatría que allí se practicaba, también había una iglesia cristiana, conocida como la iglesia en Éfeso, Apocalipsis 2:1. Esta iglesia tuvo una buena enseñanza, porque tuvo buenos maestros, comenzando con su fundador, que fue el apóstol Pablo. Luego vino Apolos, Timoteo y el apóstol Juan. Pero aún así, el Señor hace un fuerte reclamo, y es que aunque trabajaban arduamente y tenían algunos dones espirituales, pero habían perdido su primer amor, y el Señor les exhorta a que se arrepientan y que vuelvan a las primeras obras. Esta iglesia representa a la iglesia apostólica, pero que al transcurrir el tiempo se infiltraron falsas doctrinas como la de los nicolaitas y que hoy se conoce como la doctrina de los gnósticos. Gnosis es una palabra griega que quiere decir conocimiento y es una mezcla de filosofía y religión. Los gnósticos combaten la doctrina cristiana. Cristo dice que aborrece este sistema de doctrina. El mensaje para la iglesia de hoy es que todo lo que hagamos en favor de la causa del Evangelio, hagámoslo con amor. Ahora pasamos a la iglesia de Esmirna y como dato diremos que la ciudad de Esmirna se encontraba a 60 kilómetros de Éfeso y era el puerto más famoso en Asia Menor, ya que era un punto de comercio entre Roma, la India y Persia. Fue fundada por Alejandro el Grande y era conocida como la Belleza de Asia. Pero además de eso, Esmirna era una ciudad pagana y entre sus muchos templos también tenían uno dedicado al emperador romano Tiberio César. Sin embargo, allí también había una iglesia evangélica y según Hechos 19, versículo 10, pudo haber sido fundada por el apóstol Pablo. Pero los cristianos no eran bien vistos en esa ciudad, pues continuamente eran denunciados ante el imperio romano, porque ellos no adoraban al César, sino a Cristo. Y esto provocó una gran persecución, que muchos llegaron a perder todo lo que tenían, y los miembros de esa iglesia llegaron a ser, económicamente hablando, los más pobres, ya que sus bienes eran confiscados por causa de su fe en Cristo Jesús. Pero en la parte espiritual eran más ricos que todos. El Señor le dice a los de Esmirna que ellos no son pobres, aunque tengan tribulación y pobreza económica. Luego les dice que no teman en nada lo que van a padecer, porque el diablo va a echar a alguno de ellos en la cárcel por 10 días. Esta iglesia representa la persecución de los cristianos de parte de los emperadores romanos, y los 10 días representan a los 10 emperadores más crueles que tuvo Roma. He aquí sus nombres: Nerón, Domiciano, Trajano, Marco Aurelio, Severo Máximo, Antonio Pío, Decio, Valerio, Aureliano y Diocleciano. Explicamos que Roma tuvo 31 emperadores, pero estos 10 que hemos mencionado fueron los más perversos, crueles y sanguinarios en contra del cristianismo. Ahora pasamos a la iglesia de Pérgamo. Pérgamo era la capital de Asia Menor y era muy rica con grandes palacios y lujosos templos paganos. El ídolo más famoso de Pérgamo era el dios Esculapio, dios de la medicina, y era representado por una serpiente viva. En la puerta había un rótulo que decía: Esculapio es el Salvador. En el año 29 a.C. se levantó en Pérgamo un templo dedicado al emperador Augusto César, ya que este emperador fue el primero que reclamó adoración hacia su propia persona. Por otra parte, Pérgamo era considerada como el trono de Satanás, Apocalipsis 2:13, y precisamente ahí se había establecido una iglesia cristiana, donde se menciona a Antipas, el testigo fiel, que fue martirizado por oponerse a la adoración del César. También en Pérgamo había una biblioteca que contenía más de 200.000 libros. La culebra, que era el símbolo de la medicina en Pérgamo, lo sigue siendo hasta el día de hoy. Cuando usted vea una calcomanía con una serpiente enrollada hacia arriba, pegada en el vidrio de un carro, no lo dude más, que ese carro pertenece a un médico. En la parte profética, la iglesia de Pérgamo representa el arranque del catolicismo romano, ya que se habían introducido doctrinas un poco raras, como la doctrina de Balaam, que era idolatría y sexo, y la fornicación
3: de religiones. Se llaman cristianos, aunque anden adorando ídolos, borrachos y todos depravados y malcriados. Pero cuando dicen el cristianismo, desde el Papa hasta la zanahoria. Pero cristiano no es cualquiera la persona que es cristiano. Cristiano es un discípulo que se ha negado a sí mismo y que ha tomado la decisión de tomar su cruz y seguir a Jesús y hacer su voluntad todos los días de su vida. ¿Cuántos alaban al Señor en esta hora? Entonces dice que a Pablo y a los discípulos siempre los andaba siguiendo un grupo de judíos. Estos judíos eran gente revoltosa y esos no se han terminado. Yo quiero dejarle bien claro que esa gente no se ha terminado. se levantan grupos, hermano, que son exclusivamente para destruir ministerios. ¿Sabía usted lo que estoy diciendo? Ese es el trabajo de ellos. Ver, te examinan, ahí están, ahorita ahí están mirando, para ver en qué se equivoca uno, para ver de dónde sacan fuera de contexto un texto, para poner un pretexto y hacerte pedazo y destruirte el ministerio. Ese era el trabajo de estos judíos. No es nuevo esto es viejo. El predicador que se siente todo achicopalado porque por ahí lo andan, no, hermano, pero manténgase en la línea y deje que y como decía Don Quijote, deje que los perros ladren. Sí, así le decía Don Quijote a Don Pancho, a Sancho Panza es que se llamaba, a Don Sancho, no es Pancho. Así le decía Don Quijote, yo leí ese libro una vez y el Sancho le decía a Don Quijote, Don Quijote, los perros están ladrando, es seña que vamos avanzando, le decía él. Así es que cuando usted se está moviendo, tienen que ladrar a los perros. Si usted está dormido, usted es el que ronca nomás. Alabe a Dios si puede. A su nombre. O sea, ahí andaban esos judíos. Y cuando se dieron cuenta que Pablo había viajado a Listra y que estaba en Antioquía, en Iconio, hermano, dice que llegaron y persuadieron a la multitud. Se fueron a la gente. La revelaron. Esa gente que había estado oyendo el mensaje atentamente de Pablo. Ahora están enfermos porque ya el diablo llegó y les metió otro mensaje. Y ya ahora vienen bravos con Pablo. Fíjate que hay gente que aquí escucha el mensaje, pero bien alegre, hermano. Y allá afuera está un judío esperándolo y ya le dice, ya le cambió el mensaje. Sí, y después viene tirándole palos al predicador. Y esa gente apareció con garrotes y piedras. Lo que acababan de estar dando glorias a Dios y aménes y aleluya cuando Pablo les predicaba. Dice que hicieron muchos discípulos ahí. Hermano, y esta gente ahora viene rebelada contra el apóstol y contra los discípulos. Y el pobre Pablo, que era el que ponía la cara casi siempre por todos, le pegaron una pedreada y una leñateada que lo dejaron por muerto. Y lo agarraron, hermanos, arrastrado. Dice que lo arrastraron. No dice que se lo echaron al lomo para irlo a botar, no. Lo arrastraron mientras Pablo estaba inconsciente. Se lo llevaron a tirarlo al basurero de la ciudad. Allá lo tiraron. Y los discípulos esperaron que la turba se fuera para ir a donde estaba el cuerpo de Pablo. Y Pablo estaba muerto. Por muerto lo dejaron. Y dice que los discípulos lo rodearon. Y yo pienso ahí hubo una oración. Ahí hubo una intercesión, ahí hubo un clamor, ahí hubo una petición y Dios responde y cuando miran Pablo se sienta, Pablo se levanta, oh gloria al Señor, amén. Pero no solamente Pablo se levanta, sino que se levanta y le dice, Pablo, vámonos. ¿Y para dónde va, hermano Pablo? Para acá adentro, para la ciudad. Pero si ahí lo acaban de matar, hombre, ¿qué va a hacer ahí si ahí lo acaban de matar? No, vámonos. No, dijo, aquí vamos a dormir esta noche. Entremos a la ciudad, dijo. Y entró a la ciudad donde lo habían apedreado y garroteado. Y dice que allí durmieron. Y otro día en la mañana, dice que se despidieron, hermano, aleluya, con Bernabé para irse para Derbe. Y allá, estando en Derbe, anunciaron el evangelio en aquella ciudad. Hicieron muchos discípulos. Pero le dijo Pablo a Bernabé, fíjate que vamos a volver a Listra. Y como que Bernabé le dice, está bien, vamos a Listra, pero no vamos a llegar a Iconio, ¿verdad? Porque esta pedreada ahí, esa estuvo terrible usted. No, pero le dijo Pablo, no, es que vamos a ir a Listra y vamos a ir a Iconio y vamos a ir a Etiopía y vamos a ir a todo lo que hemos andado, Antioquía, perdón. Vamos a ir ahí. Entonces, bueno, ¿qué iban a hacer, pues? Si el que aguantaba los pedradas era Pablo y tenía valor de ir otra vez. Gloria al Señor. Amén, hermano. Y se fueron. Pero dice que Pablo llevaba un propósito. El propósito, oiga esto, hermano, era confirmar los ánimos de los discípulos. Ahora le voy a explicar qué es lo que pasó para entrar en el mensaje después. Mire, ¿cómo cree usted que los discípulos de Antioquía, los de Listra, los de Derbe, toda esa gente, cómo usted cree que quedaron después de darse cuenta cómo habían hecho con su predicador, con el pastor que estaba levantando las obras ahí? ¿Cómo cree que estaban? Le pregunto. Si tiene cara triste usted, que aquí no está pasando nada. Esa gente estaba, hermano, con los ánimos por el suelo. Esa gente estaba con un desánimo terrible. Pablo se da cuenta de que está un poco crítica la situación y que los discípulos están un poco preocupados, como que ya quieren negar la fe, como que dicen, bueno, no está fácil, si hablamos, si nos damos a conocer como evangélicos, nos va a pasar lo mismo. Amén. Entonces Pablo toma bien volver, todavía con la bemba levantada, ¿sí? Todavía con un ojo gacho. Sí, hermano, todavía con el pelo tieso de sangre. Yo no estoy hablando de un hombre de saco y corbata en una limusina con cuatro guardaespaldas sacado de un hotel de 5 estrellas. Le estoy hablando de un hombre sufrido que va de regreso al mismo matadero, pero por amor a Dios y a las almas, él lo hace. Amén. Y va a volver a venir, dice. Sí, hay que volver a ir. Y ellos llegan a confirmar los ánimos, porque los ánimos, como decimos nosotros, estaban caldeados. Ahora hablemos en un lenguaje más cuadrado. La autoestima estaba por el piso, porque la gente, ay, mi autoestima, tanto estima que no se saben ni si son, ni si vienen o si van, porque ellos la estima, ay que me lastima, no es la estima, sino que lo lastiman. Pablo con el ánimo bien arriba. Parece que a Pablo las pedradas y las calumnias y las persecuciones le levantaban el ánimo. Era el vigorón de Pablo. Sí, era el vigorín. Levanta muerto. Dice que llegaron a confirmar los ánimos de los discípulos. Oiga, y oiga cómo es confirmar los ánimos de los discípulos. Dice que los exhortaron a que permaneciesen en la fe. Pablo llegó, reunió a esa gente y le dicen, miren hermano, lo que me pasó a mí, eso le puede pasar a ustedes, y por causa del evangelio estamos dispuestos a ser contados como ovejas de matadero, estamos contados a ser trasquilados, estamos contados para ser perecederos, vamos a enfrentar problemas, ustedes no se preocupen, pero es necesario que a través de tribulaciones, a través de muchas pruebas, a través de dificultades, nosotros podamos ingresar en el reino de los cielos. ¿Cuántos decimos amén? A su nombre. ¿Quién dijo que era fácil? Dijo Pablo. Nadie les ha dicho que es fácil. Así que levántense. Así que anímense. Si están dispuestos a ser salvos, tienen que estar dispuestos a sufrir por causa del evangelio. Amén. El capítulo 14 del libro de los Hechos relata el primer viaje misionero de Pablo y Bernabé. Tras predicar con éxito en Iconio, dice que Pablo y todos ellos sufrieron la persecución, pero sufrieron un intento de lapidación. Así se le llamaba cuando era muerte apedreada. Amén. Un intento de lapidación, aleluya, en ese lugar. ¿Me está escuchando, hermano? Y dice que estaba, hermanos, Bernabé predicando con Pablo cuando intentaron matarlos. Entonces, habiendo Pablo resucitado de la gran malmatada, se fueron entonces a Listra, como ya lo dijimos, y a Derbe. Pero de allí dice que, hermano, aleluya, allí cuando fueron a Derbe, allí sanaron a un cojo, allí en Derbes. Y hermano, y dice que el gran reconocimiento que le dieron a Pablo fue también otra persecución. Cada milagro que hacían estos hombres lo recompensaban con una pedreada. ¿Ajá? Mire qué bonito, hermano. Mire qué maravilloso. Y es que uno se siente bien bonito, bien dichoso. Pero la gloria es para el Señor. Yo participé 2 días de predicación en la inauguración del templo del pastor Freddy Álvarez, y al final el pastor me entregó un recuerdo, un diploma por haber participado 2 predicaciones en ese evento, y uno se siente honrado, hermano. Si hubiera sido en los tiempos de Pablo, en vez de ese diploma hubieran sido 30 leñazos y unas 50 pedradas. Se lo estoy poniendo en contexto para que vea qué facilito la tenemos ahora, pues. Pero es porque nosotros la hemos agarrado fácil. Hay predicadores que me dicen a mí, yo que no tengo ningún problema, y yo que problema es mi segundo nombre. ¿Ah? Sí, hermano. Y yo he oído a gente que dice, oye, galán ser evangélico, oye, fácil ser. Pues yo no sé qué evangelio están viviendo, pero el que yo vivo nunca me ha sido fácil, ni será fácil. Este evangelio viene colmado de tribulaciones, colmado de problemas, colmado de escasez, colmado de hambre, colmado de desnudez, colmado de malas miradas, colmado, y míreme bien, por favor, gloria al Señor, colmado de todo lo que viene en contra. Jesús dijo, y por haberse multiplicado la maldad, el amor de muchos se enfriará, más el que persevere hasta el fin, ese será salvo. Amén. Imagínese usted la gran recompensa a un cojo que queda sanado. Ahora lo sacan a pedradas también. Vámonos para Listra, allá no los apedrean, allá los matan. ¿Eh? Ahora, en la segunda carta que Pablo escribe a los Corintios, recalca una lista de pequeños acontecimientos que le sucedieron a Pablo. Para que usted vea que no es nada fácil el ser evangélico y llevar la verdad. ¿Amén? Dice que le sucedieron algunas pequeñas cosas. Pero esas pequeñas cosas son las que debilitan los ánimos de un creyente promedio, sobre todo un creyente mediocre. Gracias a Dios aquí no hay, ¿verdad? Pero estoy hablando de lo que pasa, ¿verdad? Dice que debilita los ánimos de un creyente promedio. Aleluya. Cuando hablo promedio, es un michihuachi más o menos. Uno que es, pero no es, parece, pero no. Eso, camagua y elote, entre que está medio crudo, medio cocido. Efraín le dicen, pues, torta no volteada. Y yo quiero que vaya conmigo a 2 Corintios, capítulo 11, y del verso 22 en adelante. Vamos a leer unos 10 versículos, 11 versículos. Pero yo quiero que vayamos despacio, si este domingo es largo. Felicito a la iglesia por estar aquí la mayoría. 2 Corintios 11, 22 al 33. Pero en lo que otro tenga osadía, dijo Pablo, hablo como con locura, también yo tengo osadía. ¿Son hebreos? Yo también. ¿Son israelitas? Yo también. Amén. ¿Son descendientes de Abraham? También yo. ¿Son ministros de Cristo? Como si estuviera loco, hablo. Yo más, dijo Pablo. Solo estoy leyendo lo que dice Pablo. En trabajos más abundantes. En azotes sin número. Perdió la cuenta. Pablo perdió la cuenta de cuántas veces lo habían azotado. ¿Eh? No vaya a confundir el látigo con la vara. El azote es una cosa y la vara es otra cosa. En azotes sin número, en cárceles, más, en peligro de muerte, muchas veces, contando la de allí de los hermanos ahí en Listra. Amén. En Antioquía. Dice acá, de los judíos, 5 veces he recibido 40 azotes menos uno. Solo de los judíos. 5 veces. ¿Y por qué Pablo dice 40 menos uno? Porque el castigo era 40. A Pablo le dieron los 40. Pero Pablo siempre tenía el cuidado de no igualarse con Jesús. Porque a Jesús le habían dado los 40 para ir al madero. Pablo siempre se quitaba uno. 40, dice él, pero luego dice menos uno. Pablo siempre tenía eso. Una vez dijo, yo he trabajado más que todos estos grandes apóstoles, pero no yo, sino la gracia de Dios conmigo. Siempre Pablo bajaba. ¿Amén? 40 veces, perdón, 5 veces. 5 por 4, 20. Diga conmigo, 200 azotazos, solo de los judíos. Y me venga a decir usted que porque le llamé la atención por una locura suya, ya que no, que quiero ir para otro lado, que ya no vengo, que ya no sé qué. No, hermano, no, estamos mal. Bendito sea el nombre del Señor. Amén. Dice: de los judíos 5 veces he recibido 40 azotes menos uno. Amén. 3 veces, mire cómo divide los judíos, 3 veces he sido azotado con vara. Amén. Una vez apedreado. 3 veces he padecido naufragio. Una noche y un día he estado como náufrago en alta mar. En caminos, muchas veces. En peligro de ríos. En peligro de ladrones. En peligro de la nación. Peligro de los gentiles. Peligro de la ciudad, peligros en el desierto, peligros en el mar, peligros frente a falsos hermanos. Porque si eso fuera poco, que te revuelque el mar, que te apedreen los que no quieren a Dios, que te agarroteen los que no quieren el evangelio, pero después que vengas y te tarasqueen y te muerdan los que tú crees que son tus hermanos. Pero nada de esto es justificable para tirar la toalla y decir ya no sigo, no, nada de esto, porque lo que anhelamos es el reino de Dios y su justicia. Alabanza al Señor. En trabajos y fatiga, en muchos desvelos, en hambre y en sed, en muchos ayunos, en frío y en desnudez, y además de otras cosas, lo que sobre mí se agolpa cada día, la preocupación por todas las iglesias. Amén. Era el hombre que se preocupaba por el estado de todas las iglesias. Aleluya. ¿Cuántos alaban al Señor? Hermano, no crea, estar con 30, 40 leñazos en el lomo, si es posible, metido en una cárcel, y pensando el problema que tiene la iglesia en Barrancones, la iglesia allá en Las Peñitas, la iglesia allá en San Miguel, la iglesia allá de Huachipilín, y pensando, hermano, además que quizás tengas la esposa enferma, un problema con un hijo, que tengas un vecino dándote guerra y todos esos problemas, además la preocupación de la obra del Señor. Es que nadie dijo que era fácil. Si esto trae diabetes, esto trae tumores, esto trae derrames cerebrales, esto trae de todo, pero ¿cómo vamos a terminar? No sabemos. Lo único que quiero es terminar bien. ¿Cuántos alaban al Señor? A su nombre. Dijo amén. Y dijo esto: ¿quién enferma y yo no enfermo? ¿A quién se le hace tropezar y yo no me indigno? Amén. Si es necesario gloriarse, me gloriaré en lo que es mi debilidad. El Dios y Padre de nuestro Señor Jesucristo, quien es bendito por los siglos, sabe que no miento. En Damasco, el gobernador de la provincia del rey Aretas guardaba la ciudad de los damaseños para prenderme. Oiga esto, para capturarlo. Y fui descolgado del muro en un canasto por una ventana y escapé de sus manos. Hasta ahí voy a leer. Oiga, usted dirá, gloria a Dios porque lo sacaron. Así se sacaban a los ladrones, para que escaparan. Tuvo que hacer el papel de un fugitivo, metido en un canasto. El gran apóstol Pablo, metido en un canasto y con ganas de servir al Señor. Y yo con un Frontier NP300 ya no quiero. Con una Nissan, ¿qué? Pathfinder. En inglés, Pathfinder. ¿En una qué? ¿Ya la vendiste? ¿No? En una Ford Explorer. No, Explorer, no, Sky. Sky. Hermano, y no quiere. Con una casa, con 4 corredores. 7 habitaciones, ventiladores, aire acondicionado, refrigeradora, ropero, calentación de no sé qué ahí, microondas, calentador, tostador, despertador y todo lo que es comedor, todo ahí amontonado y no quiere. Y este hombre está hablando de no poseer nada. Está hablando de solo tener problemas, dificultades. Hay que seguir adelante. Amén. Me dijo un hermanito las otras veces, hace poquito, y me ha de estar oyendo ahí, porque le pegué una buena. Me dice, ay hermano David, yo sentía el llamado de Dios. Ya cuando me dijo sentía, es que ya no lo siente. Yo sentía el llamado de Dios, me dijo, pero mire hermano, no es fácil. No es fácil, hermano, fíjate que a veces uno va y ni para la gasolina le ajusta. Y fíjate, ¿qué dice usted? A mí me han aconsejado que ponga precio para ir. Ajá, le dije yo, ponelo y andate al infierno, le dije. ¿Quién te dijo a vos que era fácil? Yo recuerdo, y mi esposa bien lo sabe, que llegó un muchacho una vez a mi casa, que recién había aceptado, sacado de las drogas, y andaba así con esa llamada de tusa. Y llega y me dice, aquí me manda el Señor para donde usted, porque usted tiene que apoyarme. Y le digo, ¿en qué aspecto? Pues sí, me dijo, porque yo siento el llamado, yo tengo que predicar a las almas, tengo que predicarla al público, dar mi testimonio. Así está bueno, le dije yo, pero usted tiene que apoyarme. Vuelvo y le pregunto, ¿en qué aspecto? Me dice, pues el Señor ha puesto que usted me ayude a comprar un carro. Y yo estoy pagando 3,000 que debo del mío todavía, esos días. Y que me dice que me ayude a comprar un carro y un sonido como el que anda usted. Yo andaba un sonido que Dios me había provisto en el que andábamos, Freddy. Que siempre Freddy andaba montado en esas bocinas para las campañas acá. Sí, Freddy, así comenzaste. Entonces, ese sonido que Dios me había provisto como de unos $12,000. Así, como ese lo quiero. Y me dijo, en la agenda que usted tiene, ahí usted me va a mandar. Usted le va a decir al pastor, yo no voy a ir, pero ahí te va a llegar el evangelista. Y ahí usted me va introduciendo. Óigame, muchacho, pero qué bonito quiere servir usted al Señor. Yo anduve casi 8 años colgado de los buses. Mi esposa embarazada con un niño por aquí, yo en la nuca, la mochila y la matatera así de pachas y de con 3 de pamper. Todos de pamper. Pero había que hacerlo. ¿Ah? O está fácil. Ay, a la cañada se te hacía fácil. A Huachipilín se te hacía fácil. A Jocoro se te hacía fácil. Sin mencionar Guatemala. No es fácil. No es fácil, pero si estamos donde estamos es porque el Señor nos ha sacado en victoria. Él ha ido poniendo la provisión. Él nos ha llevado hacia adelante. ¿Cuántos alaban al Señor? Amén. Amén. Es muy cierto, históricamente y en la actualidad, el evangelio a menudo se ha reducido a un mensaje superficial por el miedo a sufrir. ¿A qué se ha reducido el evangelio? A un mensaje superficial por el miedo a sufrir. Buscando beneficios personales, buscando beneficios inmediatos, evitando el compromiso real que conlleva el evangelio. Estar colgado del pescuezo de su esposa, chillando que ya no haya qué hacer con la vida cristiana y el evangelio y el ministerio, no es algo nuevo para un hombre llamado por Dios. Pero una cosa sí nos ha gustado toda la vida, y eso yo le pido a nuestros pastores, nunca se paren a llorar aquí. Nunca se paren a decir, estoy sufriendo, no lo aguanto, no puedo, no. Aquí se para uno y dice, todo lo puedo en Cristo porque Él es mi fortaleza. Él es el que me... Shamaki, alaba, gloria a su nombre. Él es el que me da la fuerza. Porque cuando más débil estoy, más fuerte soy. Cuando más débil estoy, más fuerte soy. Dele fuerte esa gloria a Dios. Lloremos a solas. Lloremos en el cuarto, lloremos en el monte, lloremos donde querramos llorar, pero ante el pueblo de Dios nos paramos a decirle que entre lágrimas y sollozos el Señor ha estado con nosotros. Pablo dijo: todos me abandonaron, pero Cristo ha estado a mi lado. Le alaba, le alaba, le alaba. Dele fuerte ese aplauso si es para el Señor. Pídanme otra botellita de agua por ahí. Es muy cierto. Históricamente y hoy presentemente, el mensaje se ha reducido a un escombro de miedo. ¿Sí? Hemos liviandado el mensaje. ¿Sí? A mí me encanta cuando oigo los predicadores que hablan así, esos humildes, sencillos, sin malicia, sin anillos de graduaciones, ni basuras, hermanos, ni cartones. No, no, gente que está usada por Dios y que no le anda pidiendo bendito ni permiso a nadie para decir la verdad. Porque esa es la verdad que el pueblo necesita. Esa es la verdad que el pueblo necesita. Gloria al Señor. ¡Aleluya! Es cierto eso. Porque todo mundo está buscando beneficios rápidos. Rápidos. Ya los quiere. Ya, ya. Ya, y si no me lo da ya, pues aquí te dejo esto. No. No, hermano. Hay un canto que yo no sé si lo cantamos sabiendo lo que cantamos. ¿Ah? No hay gloria si no hay. Yo los oigo a ustedes. Con que les he oído decir que quítame todo lo que quiera. Quítame el dinero, la respiración. Avive ese hombre. ¿Mm? Queremos gloria sin desierto. Queremos corona sin cruz. Para poder disfrutar una corona incorruptible de justicia, primero hay que cargarla de espina. Aleluya. Alabia a Dios, hermano. Más sin embargo, la fe cristiana conlleva un llamado profundo y activo a la vez que desafía nuestra comodidad. ¿Amén? ¿Qué desafía? ¿Sí? Y nos pone frente al vituperio y al sufrimiento por causa de la fe. Es otro pisto. Es otro pisto. Oiga, se lo voy a volver a repetir. Mas sin embargo, la fe cristiana nos hace un llamado, aleluya, profundo y activo a desafiar nuestra comodidad. Pero nadie quiere perder su comodidad, hermano. ¿Ah? Hermano, vamos a tener culto en la noche. No, hermano, yo a las 7 me acuesto. Hermano, tenemos ayuno. No, hermano, yo me pega agilamiento y mareos, hermano. Es que todos estamos enyagualados, hermano. Pero el problema es que así queremos reino, reino barato. Y el único reino que se logra con holgazanerías y perezas es el del infierno, el de las tinieblas. Pero el de los cielos, el que se hace valiente lo gana. Para el cielo hay que sufrir violencia. Dele fuerte esa gloria a Dios. Amén. Según de Timoteo 4, versículos 5, pero tú sé sobrio en todo. Sobrio quiere decir estar despierto y no borracho. Sobrio es no borracho, en sus cinco sentidos, cabales. Pero sé sobrio en todo, soporta, ¿qué? No dice las felicitaciones. No, no confunda, esa palabra dice, soporta las aflicciones. No dice soporta que te feliciten. ¿Ah? Sí, biri, biri, hurra, David Viera, ra, ra, ra. Qué bonito, ¿verdad? Bombo, batería para el hermano. No, no. Es que no paso el trapeador mientras no me esté viendo el pastor para que vea que yo lo hice. No, no, no. No es así. Hasta los privilegios los sacamos como que es para el pastor. Vaya. ¿Y yo qué? Ay, me dejaron de cantar, pero hoy no va a estar el pastor, yo no voy. Hay que pongan otro. Me dejaron de presidir, pero no está el pastor. O sea que usted le sirve al pastor. ¿Mm? Yo le voy a decir que al pastor ni los tacos son buenos. Alabe a Dios si puede. soporta las aflicciones. Haz obra de evangelista, cumple. Y me doy vuelta para acá. Cumple tu ministerio. Cumple tu ministerio. ¿Qué quiere decir? No se sabe si a tientas, a ciegas, en tiniebla, con ríos, con quebradas, a pata, en carro, en caballo, en burro, en bicicleta, en mototaxi. No se sabe si alentado, enfermo, con dinero o sin dinero, con hambre o bien comido, bien calzado o descalzo. Cumple tu ministerio. El llamado es a cumplirlo. El llamado es a cumplirlo. Amén. ¿Cuántas veces han tenido que salir de la casa prestando su pasaje para llegar donde tienen que llegar? La gente lo desconoce. La gente que ustedes pastorean no sabe nada de eso. No saben que el hermano Giovanni se ha ido a pie muchas veces desde el Guásimo hasta Las Maderas, porque no ha habido cómo pagar el bus. No se puede subir a un bus y decirle arriba al cobrador: no llevo pisto. Eso lo hacía uno cuando salía con licencia al cuartel. Nomás miraba al cobrador y le hacías así, ¿ves? Y el cobrador no te decía nada. Porque si te decía algo, se armaba en el bus el problema. Entonces era machismo de militares. Pero hoy no. Yo tenía una tía, algunos creo que la conocieron, hermano Freddy se acuerda de ella, mi tía Juanita. Ella se subía al bus y cuando el cobrador le cobraba, esa viejita iba a todas las misiones, donde fuera, ella iba. Se subía al bus y cuando decía pasaje, que te agarra muchacho y soy tu tía, respetá. Respetá, criatura. Y le pegué una gran regañada para que se callara. Está bueno, abuela, está bueno. Gloria al Señor. Pero usted no puede hacer eso porque le echan la policía. A lo mejor se va a pata uno. Y ahí sí lo alcanzó un conocido. Gloria a Dios. Así toca. Así toca, hermano. Nosotros tuvimos un obrero por allá en aquellos barrancos, que así se llama el lugar, Barrancones, que para allá iba a predicar. Cuando le caía la llamada al teléfono: hermano, quiero que me haga un viaje. Bueno, de ahí daba vuelta. Ya le llamaba a los hermanos: ay, oren ustedes, decía, porque yo, se me arruinó el carro, les decía. ¿Y qué? ¿Hacer viaje era aquí, el sinvergüenza? Esa gente no termina bien. ¿Me está escuchando? ¿Por qué? Porque siempre andan buscando el beneficio. ¿Y cuánto nos va a quedar? ¿Y cuánto nos va a quedar? Yo he oído gente que dice: vamos a hacer una campaña para ver cuánto nos queda. Eso no se oye bien, hermano. No se oye bien, porque la predicación es para la salvación de las almas y el avivamiento de las que ya son convertidos. No es para negocio el asunto. Hay que hacer inversiones y no buscar ganancias. Dele un fuerte aplauso al Cristo de la gloria. A su nombre. Y dice Mateo 10, 22. ¿Qué dice? Y seréis aborrecidos de algunos dos. Ah, no. De todos. De todos. Por causa de mi nombre. Mas el que persevere hasta el fin, este será salvo. Seréis aborrecidos. No, aquí no hayamos lugar que seréis felicitados. No. Gloria a Dios por la gente que tiene ese cuidado de cuando uno va a misión. Tratan de donde ponerle una camita. Tratan de ponerle una almohadita. Un ventiladorcito viejo ahí que tataratea más que otra cosa. Pero le ponen algo. Que tratan de ponerle un platito, aunque sea con arroz aguado, hermano, ahí. Y con los pedazotes de carne adentro, ¿va? Como el sopeado de Argentina, ¿verdad? Hermano, tratan de darle algo, pero hermano, no es que nosotros, y dijo el apóstol Pablo, no es que no tengamos derecho, pero no somos llamados a hacer carga, somos llamados a llevar la palabra. ¿Cuántos alaban al Señor? A su nombre sea la gloria. Así es que yo, cuando alguien me lleva y me dice: pastor, queremos llevarlo a comer un restaurante, fíjate, lo mejor que hay aquí, y ya te lo ponen ahí, dice que la vaca estudió no sé en qué universidad, que se graduó no sé a dónde en Bélgica, y que tiene vacunas extraterrestres, y un montón, que esa vaca daba clase de no sé qué. Y mire, esa carne, olvídese, pastor, vale 100 pesos la onza. Y te llevan a comer ahí. Yo cuando estoy comiendo ahí digo: Señor, que no se me olvide esto cuando esté comiendo con un chicharrón duro allá en Honduras, con un pedazo de yuca media cruda, ¿verdad? Allá en Nicaragua, el vigorón, ¿se acuerda? Vigorón, la carne en bajo y todas las cositas que hay allá, el gallo pinto, son los grandes platos que a veces uno come, y gloria a Dios porque los come. Y hay lugares donde no. ¿Sí? Pero una cosa estoy seguro, que de hambre no te vas a morir. Es que no solo de pan vive el hombre. El evangelio exige una entrega absoluta. ¿Qué exige el evangelio? Entrega absoluta. Sí, me están escuchando, es cierto. El evangelio exige una entrega absoluta y una renuncia constante. No es que renuncié cuando me acepté a Cristo, no, yo vivo renunciando al mundo todos los días. Todos los días, a cada momento. Yo, hermanos, cuando estoy viendo el teléfono, hay cosas que llegan ahí, yo renuncio rápido. Y eso se corre, eso se pasa. Cuando te quedas ahí, no estás renunciando, estás volviendo. Estás agarrando de nuevo la basura. Qué callados se quedan. Amén. Dice que no solamente pide entrega absoluta y renuncia constante, sino, hermano, que el sufrimiento y las pruebas, aleluya, no deben de ser obstáculos para el verdadero creyente, sino que deben de ser los medios para moldear el carácter, para purificar su fe y para parecernos más a Cristo. Aleluya. Esa entrega y esa renuncia nos ayudan a vencer las pruebas, a formarnos carácter. Hermano, qué triste es ver un creyente sin carácter. Sí, tiene cara, pero no carácter. Cara hasta demasiado tiene, pero no tiene carácter. Acaba de decir una cosa, metió a las cuatro, y cuando vas y lo enfrentas, no, yo no he dicho eso, es que yo no sé, ¿quién le mintió a usted? Yo no lo hice, yo no decía eso, eso es falta de carácter. Hasta que Dios te pega un trancazo, lo entendés, David, hasta que Dios lo humilló, David cayó al suelo y dijo, he pecado y reconozco mi rebelión, yo pequé. Yo tengo la culpa, tú no tienes nada que ver, Señor. Nadie tiene que ver en esto. Soy yo el desgraciado, dijo. Lo desgraciado lo puse yo. ¿Cuántos alaban al Señor? ¿Ah? Entonces la perseverancia es la evidencia de que estamos superando los obstáculos. Amén. La perseverancia es la evidencia de una convicción genuina. Aleluya. Y dice que es el requisito para alcanzar la madurez espiritual, para alcanzar la salvación tan grande que tenemos. Amén. Es la perseverancia. Jesús lo advirtió, dijo, miren, en el último tiempo se van a enfrentar en un tiempito donde la maldad se va a proliferar y se va a meter hasta los senos grandes de la iglesia, las esferas altas de la iglesia, y el amor de muchos se va a ir al piso. Pero en medio de todo eso, el que persevere hasta el fin se salvará. Así que yo no me voy a chicopalar porque usted pare las patas. No, yo no me voy a chicopalar porque usted ande medio trompudo y medio raro. Ay, y medio. No, no, yo no me voy a caer por eso. Porque yo tengo una cuenta muy pendiente e independientemente que darle al Señor. Y a mí se me llamó a perseverar. Aquel día hablaba de Lot. No sé si fue aquí o en otro lado. Yo como predico en todos lados. Pero hermano, yo hablaba de Lot. Lot estaba definido. Lot escuchó las instrucciones del camino. El propósito era salvación. Era llegar hasta Zoar. Ese era el objetivo. Las hijas van gritando, papá, mi mamá se quedó. Zoar, decía él. Mi mamá se quedó Zoar. Mi mamá se quedó Zoar. Ya no viene mi mamá Zoar. Yo tengo que llegar a Zoar. Con ella o sin ella, yo tengo que llegar a Zoar. Dele fuerte esa gloria a Dios. Hermano, ¿y qué le pasa? Es que ya mi mujer no quiere, fíjate, hermano. Así es que yo pienso que ya no vamos a ir, fíjate. Es que mi mujer me dice que nos pasemos para allá, fíjate. Va, pues dígale, hombre. Mire, siguiendo esa ciguanaba, usted va a ir a parar lejos.

Y lo ven a uno como que nunca ha tocado un machete. ¿Ah? Mire, yo he peleado con machete, como usted no se imagina. Una vez, mire, me atacaron, me quité aquí, mire, gente que me pegaron aquí. De ahí me quité ese aquí, mire, me lo pegaron aquí. Mire. O sea, todos me los pegaron. Ahora, ¿sabía usted que cuando usted agarra un machete con el filo de otro machete, lo devasta, le pega una sentadita, uy, le queda un filo, pero lindo? Eso va para nosotros, para que afilemos los cuchillos de las mujeres también. Somos irresponsables, hermano. No pasa ni a Chuti ahí afilando cuchillos. Gloria a Dios. Hierro con hierro se aguza. Entonces lo que Dios quiere, estas fricciones, estas enseñanzas, no es porque usted me caiga mal, y quizás sí, pero yo no lo demuestro. Oye, estas enseñanzas, estos regaños, esas reprensiones, no es porque queremos molestarlo, es porque queremos sacarle filo, a formarle carácter, que usted demuestre que está perseverando. Amén. El Señor Jesús lo dijo en Juan 16:33. Estas cosas os he hablado para que en mí tengáis paz. ¿En quién tenemos paz? ¿Ah? Ahí dijéramos, ay, estamos en paz. Pero él advirtió y dijo, en el mundo tendréis aflicciones. Con esa vida en paz, ¿vamos a enfrentar qué? Aflicciones. Amén. En el mundo tendréis aflicción. Pero confiad, yo he vencido al mundo. ¿En quién somos más que victoriosos? En Cristo. Si Él lo venció, nosotros en Él somos más que vencedores. Y en Mateo 24, 9 al 13 dice, entonces os entregarán a tribulación y os matarán y seréis aborrecidos de toda la gente por causa de mi nombre. ¿Acaso este cumplimiento no se está viendo palpablemente? Póngase en una esquina con una bocina a predicar y usted va a ver lo que le sale. Ahora en los templos, hermano, me estaban contando, ¿quién nos contaba que en San Salvador, así en los cultos, pasaban tirando las grandes bolsadas de basuras, de orines, de estiércol a los hermanos en culto por la calle? Una vez que estábamos predicando en Honduras, en San Pedro Sula, donde el hermano Raúl Paz, ¿se acuerda? Hermano, que estaba yo predicando y cuando acordé que unas motos se pararon enfrente acelerando y ¡fluf!, las bolsas para adentro, hermano. Perros descabezados y gallinas sin cabeza. Un atajo de brujos. Allá donde vive el pastor Darío. Ahí, hermano, tú estás en culto y los diablos están haciendo su ceremonia enfrente del templo, se ponen. ¿Ah? Y en la noche tenés que pelear con unos enanitos, ¿verdad? Freddy dijo, gracias a Dios, hermano, pastor, me dijo que a mí quizás me tuvieron miedo. Esa noche lo agarraron, hermano. Aleluya. Hasta con un pie vino ahí que yo no sé, ya me estaba afligiendo ese pie. Hermano, sí, yo vi que estaba toda la pared, Freddy. Y lo voy a hallar con el pie inflamado de la gran patada que había pegado peleando. Es que hay que pelear cuerpo a cuerpo a veces. No es que te la imaginas, no es que están ahí. Pero es que ahí, así, hermano, como en aquella esquina, está una escuela de brujos. Allá está otra escuela de brujos, ahí está otra escuela y el templo en medio. ¿Usted cree que ellos están contentos? ¿Usted cree que ellos van a estar aplaudiendo? No tenemos lucha contra sangre ni carne, sino contra principados, contra potestades, contra huestes espirituales de maldad en las regiones celestes. Amén. Seréis aborrecidos por causa de mi nombre, de toda la gente. Muchos tropezarán entonces. ¿Cuántos? Muchos. Y se entregarán unos a otros, y unos a otros se aborrecerán. Y muchos falsos profetas se levantarán y engañarán a muchos. Y por haberse multiplicado la maldad, el amor de muchos se enfriará. Más el que persevere en todas estas cosas, hasta el fin será salvo. Oh, gloria a Dios. Oh, gloria a Dios. Así que nuestra misión principal no es el bienestar terrenal ni la comodidad próspera pasajera, sino prepararnos para los últimos tiempos. Si es que queremos ganar el reino de Dios. Dispuestos a sacrificar lo que sea por la obra del Señor. Si es que no dan ganas, hermano, de ponerse como con un asadón, montón se haga y que no se deshaga, ¿verdad? Si es que dan ganas, hermano, pero no fuimos llamados a eso. Dios te da para comer, para calzar, para vestir, pero también

0: te da para que avance su obra. Y esto tiene que seguir. Y a veces con y sin, nosotros vamos. Nosotros tenemos que llegar. Alabe a Dios si puede. Amén, hermano. Ahora, lo que exige que la iglesia fortalezca sus cimientos espirituales, que priorice el discipulado y mantenga la unidad, es que el Señor no nos está llamando a un bienestar, ni a una comodidad, ni a una prosperidad pasajera, sino a entrar en el reino de los cielos. Es el reino de los cielos el que está en juego. Es el que nosotros estamos cambiando por cosas que ignoramos que son perecederas. Amén. Frente a las dificultades y el engaño profetizado desde la Biblia en el Antiguo y el Nuevo Testamento, el enfoque principal de los creyentes debe de ser la vigilancia, la oración, la constancia y la proclamación del Evangelio sin parar hasta que Cristo venga. Hasta que Cristo venga. ¿Hasta cuándo vamos a predicar? Hasta que Cristo nos lleve. No sé si yo les he contado que he tenido dos revelaciones y yo todavía no he entendido si es que me voy a morir predicando o es que me vaya a ir vivo el arrebatamiento. Aleluya. Algo de eso va a pasar, pero en dos ocasiones, pero tan tangible y tan real, que yo estoy predicando una vez en una tarima y la otra vez en un templo. Pero la revelación era igual. Yo estoy predicando, estoy gritando a la iglesia que se vuelva al Señor, que se salven porque el tiempo se acaba, cuando he sentido que yo ya estoy en el aire y el micrófono que tengo tiene guía. Yo veo que el micrófono se tiembla la guía y yo gritando, ¡escapen, escapen, sálvense! Cuando el Señor ha dicho arriba, ¡ya basta! Y me ha quitado el micrófono y lo avienta para abajo. Eso es terrible. Para cuando uno se puede ver que se va y ve que abajo queda un montón de gente con la cabeza amarrada. Es que el problema es que yo veo que se queda un montón de gente con la cabeza amarrada. Porque siempre se amarraron la cabeza, pero nunca amarraron la lengua. ¿Ah? Alabe a Dios si puede. Yo veo gente de manga larga con Biblia en sobaco. Que se queda y esa es mi aflicción y yo grito, pero esa voz dice, ya basta, el tiempo se acabó y es doloroso. Y hermano, por eso es que el Señor nos está llamando a mantenernos ocupados. ¿Quién dijo que era fácil? Yo sigo preguntándole, ¿quién le dijo a usted que era fácil? Usted va a oír predicadores que le ofrecen que ahí se termina todo, que venga, que aquí se acaban los problemas. Y con ese engaño traen la gente a llorar, ay, ve. El problema es cuando esa gente empieza a enfrentar las situaciones del Evangelio. Ah, no, dice, esto no me lo dijeron. Es que yo quiero ser creyente, pero está retozando en el campo. Yo quiero ser creyente, pero ir al baile. Yo quiero ser creyente, pero correr cinta. ¿Ah? Yo quiero ser creyente, pero estar allá. Y hermano, pero no es así. No es así, hay que negarse a sí mismo. Dijo el Señor Jesús, cualquiera pues que me oye estas palabras y las hace, yo le voy a comparar a un hombre prudente que edificó su casa sobre la roca, descendió la lluvia, vinieron ríos, soplaron vientos, golpearon contra aquella casa con ímpetu y la casa no cayó porque estaba fundada sobre la roca. Pero cualquiera que me oye estas palabras y no las hace, lo voy a comparar a un hombre necio, a un hombre imprudente que edificó su casa en la arena y al venir los vientos, los ríos y la lluvia la botaron y fue grande su ruina. ¿Cuántos alaban al Señor? Sermón del monte y su final lo dice claro en el 7:24 al 27 de Mateo. Amén. Entonces vamos a hablar de la superficialidad en la fe. Eso, la superficialidad en la fe o una fe superficial suele darse cuando las personas se limitan a cumplir con tradiciones o rituales externos y emocionales en lugar de cultivar relaciones personales y profundas con Dios y su palabra. Es decir, que nos volvemos creyentes tradicionales. Y dice, es que esto lo hemos hecho así por tradición siempre, no lo podemos dejar de hacer. Entonces venimos con ritualismo. ¿Me está escuchando? Tradiciones o rituales externos Por ejemplo, un adventista yendo el sábado, él está bien, aunque del lunes, del domingo al viernes, ande todo descarriado. Es tradición. Eso no es perseverancia. ¿Me escuchó? El católico, yo voy a comulgar, yo voy aquí, yo voy allá, yo voy a hacer cada 15 días, una vez al mes, y ya estuvo, saco la lengua, la galleta y me voy. Eso no es nada. Se habla de perseveración, se habla de avance. ¿Amén? ¿Amén, hermano? Hay que cultivar una relación personal y profunda con Dios y su palabra. Hay que echar raíces, pues. Tenemos que echar raíces para poder perseverar. Téngame paciencia, ya voy a terminar. Esto se debe a varios factores comunes. Y aquí le ve el primero. Cristianismo cultural o nominal. ¿Qué quiere decir esto? Que muchos crecieron en entornos religiosos y adoptaron el título por costumbre o por herencia, sin haber tomado una decisión consciente y personal de lo que es el Evangelio. Y yo voy porque mi papá me lleva. Y yo voy por no tener problema con esta mujer. Y yo voy porque es que mi mamá me da guerra, yo por eso voy. Aquí hay personas que vienen como voy al matadero, porque no tienen convicción de lo que están perdiendo. No es verdad que por cualquier tontería, y no vale la pena nada para dejar de lado a Dios, pero todavía justificamos ciertas cosas. El trabajo, que no puedo porque estoy trabajando. Y su patrón lo regaña. No, dice, si yo no tengo patrón. Ah, no tiene. ¿Y cómo es que trabaja? No, no, es una contrata. Usted es el patrón. Usted es un sinvergüenza. Usted no es más que un sinvergüenza. Porque usted es el patrón. Usted lo que tiene que entregar ese trabajo. Entréguelo. Entréguelo bien hecho. Pero hágalo en el tiempo que no es de Dios. Tiene tiempo para todo. Ay, ay, hágalo. Pero cuando es de Dios, pare la cuchara y vaya para allá. Cumpla lo que hay que hacer de Dios. Y si es posible ir con una lámpara de frente a poner ladrillo en la noche, vaya en la noche. No, pero que busca siempre la hora del culto. Siempre comprometer la hora del culto. Siempre para no estar ahí. Porque lo que es un holgazán espiritual que está buscando esa comodidad. Porque así se adaptó desde el principio. Tomó una adaptación que no es la original. Tenemos que repudiar y renunciar a todo lo que nos estorba para acercarnos a Cristo. ¿Cuántos alaban al Señor? Nadie dijo que era fácil. A su nombre. Cristianismo cultural y nominal. Evangelio de la comodidad. Ese es otro factor común que se deriva del confort. La tendencia a buscar mensajes que solo prometen bendiciones, motivaciones, emociones rápidas, evitando el estudio riguroso de la palabra, el sacrificio y la confrontación contra el pecado. El Evangelio light, sí, ese es el Evangelio sin azúcar. El Evangelio cero. El Evangelio cero se llama. Ese Evangelio es para diabéticos. Sí, para tratar diabético. ¿Cuántos alaban al Señor? El Evangelio de la comunidad. Ah, ¿para qué voy a estar orando? ¿Para qué voy a estar estudiando? ¿Para qué le voy a estar pidiendo a Dios? Ya, aquí esto, ya esto voy a decir, ya. Y eso se acabó. Hermano, pero ¿qué edificación va a tener usted y aquellos que le oyen? Ninguna. Entonces estamos creando un montón de gente acomodada. ¿Amén? Un montón de gente acomodada, a la que nunca se le confronta su problema. Y hay otra cosa, la falta de lectura y el discipulado que hay en la iglesia. Es una falta grave. No leemos la Biblia. Nadie me refutó con un amén. No leemos la Biblia. Esto está dominando nuestra vida. Usted me dice que no y que Dios le tuerza la boca. Esto está destruyendo nuestra comunión con Dios. Y fíjese que aquí se puede leer la Biblia, pero no es eso lo que pasa leyendo usted. No, no, no. Y es cierto que hay cosas ahí chistosas que usted puede ver en su rato libre, no hay ningún problema. Pero el problema es que usted solo en eso pasa. Y es predicador. Santo Dios. Entonces a la hora de predicar, ya, bueno, esto voy a leer nomás, ya estuvo. Venimos muertos. Venimos mal. ¿Y qué es lo que estamos creando? Otro montón de muertos. O sea que tenemos una morgue y yo soy el encargado. Va, qué bonito. Qué bonito. Solo esperando bolsas negras para que vengan a sacarlo. Tampoco. No. Este pueblo de Dios es un pueblo vivo. Y lo que lo mantiene vivo es la relación con Cristo y su palabra. La palabra que yo os he hablado es espíritu y es vida. Para que tengan vida y la tengan en abundancia. ¿Cuántos dicen amén? La falta de lectura y discipulado. Una fe sin raíces. Y si hay raíces, no están profundas. No pueden sostenerse. ¿Amén? No podemos acostumbrarnos al hábito firme de leer la Biblia, de escudriñar las Escrituras, de aplicarlas a nosotros. ¿Amén? Por eso es que crecemos con una condición tan débil que no soportamos corrección de los líderes espirituales. ¿Qué dijo el apóstol Pablo a los corintios? Yo les llevaba, dijo, un potaje pero sólido. Pues sí, porque yo creí que ustedes ya, dijo, tenían hasta la cordial ya. Que ya habían echado todas las muelas, dijo. Y me voy a topar que nadie tiene dientes, dijo. Y me tuve que ponerme a hacerles una poleada y un atolito para darles. Tuve que traerme el alimento sólido que les llevaba. Porque el que participa de alimento aguado es un niño. Amén. Yo pensé que ustedes ya habían ejercitado sus sentidos en saber lo bueno y lo malo, pero todavía son niños gateando. Le dijo Pablo a los corintios, y yo a ustedes. ¿Cuántos alaban al Señor? ¿Cuántos le alaban, hermano? Nadie dijo que era fácil. Nadie. Yo no sé cuál es la prueba que usted está pasando, pero no me culpe a mí. Dice que hay cosas que vienen porque Dios quiere sacudirnos, sacarnos brillo. ¿Sí o no? Como he dicho siempre, la tormenta para un pijullo es una amenaza. Es una amenaza. Lo más seguro es que ese pobre animal se va a morir. La tormenta para un águila es una bendición. El águila aprovecha, la enfrenta, se mete en medio. No importa cuánta borrasca se enfrenta, pero ella sabe que toda la grasa y toda la suciedad de sus plumas va volando en esa agua. Y ella sale limpia al otro lado, brillosa y liviana. Así hay que enfrentar las pruebas. Así hay que enfrentar las dificultades. Pero a cada estornudo, Vitagric. ¿Ah? A cada síntoma, Virogric. A cada síntoma, Palagric. A cada síntoma, ¿cómo se llama? El pulmo gris. Ese taxín. Ay, hermano, qué barbaridad. Y hermano, no está para saberlo y ni yo estoy quejándome con usted, porque aquí en el departamento de queja. Pero los 3 días de campaña es que el diablo se propone. Pero cuando tú ya lo conoces y sabes por dónde ataca, tú estás tranquilo. Estás tranquilo. La noche antes, la noche del miércoles, fue una noche de comando para mí. Fiebre, dolor de cuerpo. El día de la reunión de pastores. Ya en la reunión yo ya me sentía mal. Y logré, gracias al Señor, así vacía, tomarme una sopa que hicieron ahí porque estaba riquísima. Propaganda para Peñita. De sopa de gallina india. No, la gallina, no la que las hicieron. No. La gallina india. Y yo me la comí en la tarde. Mi esposa no tenía hambre, no quise comer, no pude, y me va agarrando aquella tos, la fiebre, el dolor de cuerpo, y ya el siguiente día era la campaña, y mi esposa ahí hincada orando dice: Señor, tú sabes lo que está pasando y sabes por qué está pasando, nosotros lo sabemos también y vamos para adelante. Y el jueves yo vine y presidí, porque me había propuesto que yo iba a presidir los tres cultos. Y hermano, así presidí el culto y gloria a Dios. En la noche, ¡flan! Otra vez. Yo sé que usted ha pasado por eso. ¿Amén? A la hora del culto, ahí vengo de regreso, todo medio atormentado, mirando raro. Y otra vez, hermano, y ese gran vapor aquí, ese gran calor, la presión, sentía que me subía, me bajaba. Pero hermano, la victoria estaba ahí, el gozo estaba ahí, la gracia de Dios estaba ahí. Y nos gozamos. Mire qué casualidad que anoche dormí tranquilo usted. ¿Terminó la campaña? Como a las 9 le dije a mi esposa, yo casi no soy de dormir muy temprano, siempre estoy atendiendo cosas de los pastores de acá, de Estados Unidos, me mensajean y ahí es lo que aprovecho a responder preguntas de hermanos y cosas así, ¿verdad? Los cobros que me hacen y todo eso no los atiendo hasta otro día. Y le dije a mi esposa, yo voy a apagar la luz y tengo, y ella me dijo, apagala pues, porque ella sabe que si no la apago en ese rato ya estuvo. Y me dormí. Una vez me desperté y me volví a dormir rapidito de nuevo, hasta las 7 de la mañana, hermano. Sí, me levanté fortalecido. Fui a pegar una gran apaleada al agua caliente. Y vine con ganas de 39 menos 1 aquí. Gloria a Dios. ¡Aleluya! ¿Te la tomaste la otra? No, aquí está, bueno. Entonces, yo no sé cuál es el problema que usted enfrenta. No sé. Yo desconozco. Además de eso, somos privatizados. No, orgullosos. Seamos claros. Somos orgullosos. Sí. Puedo estar 5 días ahí tirado sin poder congregarme porque de verdad estoy enfermo, pero no mando a decir nada. Para después llenarme la boca, no me fueron a ver. Mire, no son tan chiquitos de cabezones que son, mire, pero no son sabios. Los pastores, vea que no somos sabios. No adivinamos nada. Nada. Hay unos gorditos ahí que parece que leen la pelota de vidrio, pero no somos adivinos, no somos guardia del mercado, no leemos cartas, no leemos futuro ni la mano. Aquí dice que usted le llame a los ancianos de la iglesia. No dice que ni al pastor, a los ancianos de la iglesia. Llámele, están los líderes, están los que viven cerca de usted. Llámele y dígale, hermano, yo estoy enfermo. Si ese no va, entonces usted diga, hermano, yo llamé a los hermanos Julano y no llegó. ¿Verdad? Entonces vamos a hablar con hermano Julano. Aleluya. ¿De acuerdo? Sí. Pero, hermano, no vamos a tirarnos al piso por cualquier situación. El evangelio, el llamado, la perseverancia, el reino de Dios no va a perder por un capricho de ciertas cosas que enfrentamos. ¿Amén? Llámese deuda. Llámese escasez, llámese enfermedad, llámese problema de índole familiar, matrimonial, problema de barrio, de colonia, familiar de la demás familia, parte del núcleo nuestro. Uno enfrenta cosas. Yo amo a mi familia, yo quiero a mi familia. Toda la descendencia de mi mamá son mi familia. Yo siempre los quiero tanto a ellos porque no me crecí con ellos, me hicieron falta toda la vida. Y a ellos les pasan cosas que yo no puedo ir, yo no puedo atenderles. Mi sobrino, el mayor de los varones de mi hermana, la que está grave en Tegucigalpa, murió antier, el segundo día de campaña. Ayer lo enterraron. A mí me avisaron, pero con fiebre de noche, con la campaña en el día. ¿Yo cómo iba a ir? Yo no podía dejar esto así, agarrar para allá, porque no podía, sentí que no podía. Duele no poder, pero uno tiene que estar en aquello. Y ustedes no tienen la culpa que él se haya muerto. ¿No? ¿Yo por qué me venía a desquitar con usted? ¿Ah? Te machucaste pegando un bloque allá, Saúl. ¿Y para qué te venías a desquitar con los hermanos? No. ¿Ya? Te pegaste en la costilla con la grifa haciendo un doblez de varilla ahí. ¿Y para qué va a llegar a pelear con Manayami por eso? ¿No? Va a llegar a sacar el helicóptero. ¿Verdad que no? ¿Ya? Un hortazón, un remolino, le llevó 2 guacales plásticos en el aire a Carlos, a ver dónde fueron a caer por la estación, de ahí de la venta del embarcadero. ¿Se va a desquitar con Ana Marlene? No, es que no, tenemos que entender que las cosas no pasan por casualidad, Tenemos que entender que lo que está pasando muchas veces es nuestra culpa o es que Dios está permitiéndolo para despertarnos, para hablarnos. Amén. La fe que sobrepone, aleluya, y nos afirma ante los leones, ante las hogueras, ante el, dice el refrán, ante el cuchillo afilado. ¿Me está escuchando? Amén. Ante el filo de la espada, ante el ejército enemigo, ante el hambre, ante la sed, ante la desnudez, ante la persecución, la calumnia y toda borrasca del infierno. Esa fe debe de cultivarse en obediencia a la palabra, en sumisión a la autoridad, en una búsqueda constante de la paz y la santidad y una perseverancia inquebrantable hasta el final. Esa es la fe que nos va a hacer vencedores. Por lo cual dijo el apóstol Pedro en el capítulo 8, verso 35 en adelante de los Romanos: sobre estas cosas somos más que vencedores. Por medio de aquel que nos amó, somos más que vencedores. Por lo cual yo estoy seguro, dijo, que ni la vida ni la muerte, ni ángeles ni principados, ni lo alto ni lo bajo, ni lo porvenir, ni el pasado ni el presente, nada, nada nos podrá separar del amor de Dios que es en Cristo Jesús, Señor nuestro. ¿Quién dijo que era fácil? Démosle gracias a Dios por habernos llevado en victoria hasta hoy. Digámosle gracias, Señor, por la victoria que nos das hasta hoy. Aleluya, doble sus rodillas y dígale gracias, Señor. Dígale gracias, Señor. Dígale gracias, gracias, Señor. En el nombre de Jesús. En el nombre de Jesús.
1: Empezó a echar raíces en esta iglesia.
0: Gracias,
1: también estaba la doctrina de los nicolaitas, y Cristo dice que aborrece esas doctrinas y exhorta a los cristianos que han caído en esa trampa a que se arrepientan, porque si no lo hacen, los va a destruir con la espada de su boca. Apocalipsis 2:16. Recordemos que cada uno de los siete mensajes que son dirigidos a las siete iglesias, cada uno de ellos termina con esta frase: el que tenga oído, oiga lo que el Espíritu dice a las iglesias. También en Pérgamo

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0: Capítulo 3. Escribe al ángel de la iglesia en Sardis: el que tiene los siete espíritus de Dios y las siete estrellas dice esto: yo conozco tus obras, que tienes nombre de que vives y estás muerto. Sé vigilante y afirma las otras cosas que están para morir, porque no he hallado tus obras perfectas delante de Dios. Acuérdate, pues, de lo que has recibido y oído, y guárdalo y arrepiéntete. Pues si no velas, vendré sobre ti como ladrón, y no sabrás a qué hora vendré sobre ti. Pero tienes unas pocas personas en Sardis que no han manchado sus vestiduras, y andarán conmigo en vestiduras blancas, porque son dignas. El que venciere será vestido de vestiduras blancas, y no borraré su nombre del libro de la vida, y confesaré su nombre delante de mi Padre y delante de sus ángeles. El que tiene oído, oiga lo que el Espíritu dice a las iglesias. Escribe al ángel de la iglesia en Filadelfia: esto dice el santo, el verdadero, el que tiene la llave de David, el que abre y ninguno cierra, y cierra y ninguno abre. Yo conozco tus obras. He aquí, he puesto delante de ti una puerta abierta, la cual nadie puede cerrar, porque aunque tienes poca fuerza, has guardado mi palabra y no has negado mi nombre. He aquí, yo entrego de la sinagoga de Satanás a los que se dicen ser judíos y no lo son, sino que mienten. He aquí, yo haré que vengan y se postren a tus pies y reconozcan que yo te he amado. Por cuanto has guardado la palabra de mi paciencia, yo también te guardaré de la hora de la prueba que ha de venir sobre el mundo entero, para probar a los que moran sobre la tierra. He aquí, yo vengo pronto. Retén lo que tienes, para que ninguno tome tu corona. Al que venciere, yo lo haré columna en el templo de mi Dios, y nunca más saldrá de allí. Y escribiré sobre él el nombre de mi Dios y el nombre de la ciudad de mi Dios, la nueva Jerusalén, la cual desciende del cielo, de mi Dios, y mi nombre nuevo. El que tiene oído, oiga lo que el Espíritu dice a las iglesias. Y escribe al ángel de la iglesia en la Odisea: he aquí el Amén, el testigo fiel y verdadero, el principio de la creación de Dios, dice esto: yo conozco tus obras, que ni eres frío ni caliente. Ojalá fueses frío o caliente. Pero por cuanto eres tibio, y no frío ni caliente, te vomitaré de mi boca. Porque tú dices: yo soy rico y me he enriquecido, y de ninguna cosa tengo necesidad. Y no sabes que tú eres un desventurado, miserable, pobre, ciego y desnudo. Por tanto, yo te aconsejo que de mí compres oro refinado en fuego, para que seas rico, y vestiduras blancas para vestirte, y que no se descubra la vergüenza de tu desnudez, y unge tus ojos con colirio para que veas. Yo reprendo y castigo a todos los que amo. Sé, pues, celoso y arrepiéntete. He aquí, yo estoy a la puerta y llamo. Si alguno oye mi voz y abre la puerta, entraré a él y cenaré con él, y él conmigo. Al que venciere le daré que se siente conmigo en mi trono, así como yo he vencido y me he sentado con mi Padre en su trono. El que tiene oído, oiga.
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0: temas, porque yo estoy contigo. No tengas miedo, porque yo soy tu Dios. Te fortaleceré y también te ayudaré. Te sustentaré con la diestra de mi justicia. Con la diestra de mi justicia. Isaías 41:10. Pueblo de Dios, sigamos adelante. El poderoso está con nosotros.
1: El poderoso está con nosotros.

Segunda de Corintios, capítulo 9, verso 6, dice la palabra de Dios: recuerden esto, el que siembra escasamente, escasamente cosechará, y el que siembra en abundancia cosechará. 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

de parte del Ministerio Radial Ríos de Agua Viva. Te saludamos en el bendito nombre de nuestro Señor y Salvador Jesucristo, deseando que este día esté lleno de muchas bendiciones para tu hogar y toda tu familia. Como dice el Salmo 34:7, el ángel de Jehová acampa alrededor de los que le temen y los defiende. Nuestras oraciones a Dios para que Dios te guarde y te bendiga. Que el Dios de Abraham, de Isaac y de Jacob te acompañe en tu caminar mientras estamos sobre la faz de la tierra. Dios te bendiga.

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El Espíritu del Señor está sobre mí, por cuanto me ha ungido para dar buenas nuevas a los pobres. Me ha enviado a sanar a los quebrantados de corazón, a pregonar libertad a los cautivos y vista a los ciegos, a poner en libertad a los oprimidos, a predicar el año agradable del Señor. Lucas 4:18. Seguimos anunciando el Evangelio de Jesucristo. Gracias por su sintonía.

temas, porque yo estoy contigo. No tengas miedo, porque yo soy tu Dios. Te fortaleceré y también te ayudaré. Te sustentaré con la diestra de mi justicia. Con la diestra de mi justicia. Isaías 41:10. Pueblo de Dios, sigamos adelante. El poderoso está con nosotros.

Segunda de Corintios, capítulo 9, verso 6, dice la palabra de Dios: recuerden esto, el que siembra escasamente, escasamente cosechará, y el que siembra en abundancia cosechará. 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

Segunda de Corintios, capítulo 9, verso 6, dice la palabra de Dios: recuerden esto, el que siembra escasamente, escasamente cosechará, y el que siembra en abundancia cosechará. 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

Segunda de Corintios, capítulo 9, verso 6, dice la palabra de Dios: recuerden esto, el que siembra escasamente, escasamente cosechará, y el que siembra en abundancia cosechará. 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

Segunda de Corintios, capítulo 9, verso 6, dice la palabra de Dios: recuerden esto, el que siembra escasamente, escasamente cosechará, y el que siembra en abundancia cosechará. 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

0: El Espíritu del Señor está sobre mí, por cuanto me ha ungido para dar buenas nuevas a los pobres. Me ha enviado a sanar a los quebrantados de corazón, a pregonar libertad a los cautivos y vista a los ciegos, a poner en libertad a los oprimidos, a predicar el año agradable del Señor. Lucas 4:18. 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
1: En este tercer milenio, los hombres se hacen muchas interrogantes con respecto al panorama sombrío que envuelve a la sociedad mundial. La desconfianza, el temor y la expectación de las cosas que se avecinan son señales evidentes que estamos llegando al final del tiempo. La sentencia ha sido dada. La escritura en la pared nos indica que este mundo ha sido pesado en la balanza de Dios y ha sido hallado falto. A continuación presentamos un estudio profético sobre el libro de Apocalipsis. Para comenzar este estudio, vamos a leer en Apocalipsis capítulo 1, versículos 1 al 3, que dice así: la revelación de Jesucristo que Dios le dio para manifestar a sus siervos las cosas que deben suceder pronto, y la declaró enviándola por medio de su ángel a su siervo Juan, que ha dado testimonio de la palabra de Dios y del testimonio de Jesucristo y de todas las cosas que has visto. Bienaventurado el que lee y los que oyen las palabras de esta profecía y guardan las cosas en ella escritas, porque el tiempo está cerca. Hasta aquí la cita de la palabra del Señor. En primer lugar, diremos que la palabra Apocalipsis es de origen griego y en su traducción significa revelar, o sea, descubrir lo que estaba oculto. También se conoce como el libro de las revelaciones. Este libro, con el cual se cierran las sagradas escrituras, fue escrito por el apóstol Juan por revelación divina, estando en la isla de Patmos. Esta isla se encuentra dentro del mar Egeo, cerca de Turquía, pero pertenece a Grecia. La permanencia del apóstol en esa isla no era por su propia voluntad, sino por causa de la palabra de Dios, ya que por orden del emperador romano Domiciano había sido desterrado a ese inhóspito lugar. Y así esa pequeña isla se convirtió por un tiempo en la cárcel del siervo de Dios. Pero además llegó también a llegar a ser el escenario de los eventos más importantes de todos los tiempos, porque fue allí precisamente donde nuestro Señor Jesucristo descendió con toda su gloria para mostrar a su siervo los acontecimientos presentes en aquella época y lo que sucedería a través de los siglos, culminando con su segunda venida, el establecimiento de su reino sobre la tierra, el juicio final de los impíos y la eternidad de Dios. La presencia del Señor en la isla de Patmos causó gran asombro al apóstol Juan, el cual estuvo a punto de morir cuando la gloria divina se dejó sentir en ese lugar. En esta aparición, Cristo no se presentó en la forma como Juan estaba acostumbrado a verlo, antes de que fuera crucificado, o sea, como el hombre de Nazaret, sino como el Cristo glorificado, tal como se le presentó también a Saulo de Tarso en el camino hacia Damasco, que Saulo tuvo que caer a tierra cuando vio el resplandor de la gloria del Señor, y que por primera vez escuchaba su voz. Hechos capítulo 9, versículos 3 y 4. De igual forma, el apóstol Juan cayó como muerto a tierra cuando de cerca contempló toda la gloria de nuestro Señor Jesucristo. He aquí la descripción que nos da el apóstol Juan. Yo estaba en el Espíritu en el día del Señor, y oí detrás de mí una voz como de trompeta que decía: yo soy el Alfa y la Omega, el primero y el último. Escribe en un libro lo que ves y envíalo a las siete iglesias que están en Asia: a Éfeso, Esmirna, Pérgamo, Tiatira, Sardis, Filadelfia y Laodicea. Y me volví para oír la voz que hablaba conmigo, y vuelto vi siete candeleros de oro, y en medio de los siete candeleros a uno semejante al Hijo del Hombre, vestido de una ropa que llegaba hasta los pies y ceñido por el pecho con un cinto de oro. Su cabeza y sus cabellos eran blancos como blanca lana, como nieve, sus ojos como llama de fuego, y sus pies semejante al bronce bruñido, refulgente como en un horno, y su voz como estruendo de muchas aguas. Tenía en su diestra 7 estrellas, de su boca salía una espada aguda de 2 filos, y su rostro era como el sol cuando resplandece en su fuerza. Cuando le vi, caí como muerto a sus pies, y él puso su diestra sobre mí, diciéndome: No temas, yo soy el primero y el último, y el que vivo y estuve muerto, mas he aquí que vivo por los siglos de los siglos. Amén. Y tengo la llave de la muerte y del Hades. Escribe las cosas que has visto, y las que son, y las que han de ser después de estas. Apocalipsis capítulo 1, versículos 10 al 19. Ahora hay una pregunta. ¿Por qué creen que los demonios temblaban cuando miraban a Cristo? Sencillamente porque ellos no miraban a un hombre de carne, sino que miraban al Señor en la forma como aquí lo describe el apóstol Juan, o sea que no miraban al Hijo de María o al Hijo del Carpintero, sino al Hijo de Dios en toda su gloria. Mateo 8:29 y Lucas 8:28. La sola presencia del Señor era motivo suficiente para que los espíritus inmundos fueran atormentados. Cuando nuestro Señor Jesucristo vino en un cuerpo de carne, los hombres solamente lo identificaron como al Hijo del Carpintero. Otros lo confundieron con Elías, otros con Jeremías, otros con Juan el Bautista. Y el caso es que mientras los demonios sabían quién realmente era el Señor, los hombres vieron en él solamente a un hombre más. ¿Qué gran diferencia existe entre el Cristo que describe el apóstol Juan y los millones de Cristos falsos que existen en este mundo? Ahora, analizando las frases, las cosas que has visto, abarcan todo el capítulo 1 y se refiere a la presentación del Señor en la forma que ya hemos descrito. Las cosas que son, se refiere a la vida de la iglesia, representadas por las 7 iglesias que estaban ubicadas en el Asia Menor, y que proféticamente iban a representar a la iglesia del Señor en su recorrido a través de los 20 siglos que ya pasaron. Apocalipsis capítulo 2 y capítulo 3. Las que han de ser después de estas. Esta frase se refiere a los juicios que vendrán sobre la tierra, comenzando en el capítulo 6 hasta el capítulo 18. Ya en el capítulo 19 aparece la segunda venida de Cristo montado en caballo blanco y también la derrota del anticristo. En el capítulo 20 Satanás es lanzado al lago de fuego, culminando con el juicio final de los impíos. En los capítulos 21 y 22 se habla de cielo nuevo y tierra nueva, la descripción de la nueva Jerusalén y la eternidad de Dios. Ahora vamos a tratar con las 7 cartas que son enviadas a las 7 iglesias, y aquí damos el nombre de las ciudades: Éfeso, Esmirna, Pérgamo, Tiatira, Sardis, Filadelfia y Laodicea. Y comenzando con la primera carta que es enviada a la iglesia que está en Éfeso, como dato diremos que Éfeso era una ciudad muy religiosa, y la patrona era la diosa griega Artemisa, y que para los romanos era conocida como Diana, y la proclamaban como grande Diana de los Efesios, la que venera toda Asia y el mundo entero. La Biblia nos informa que por causa de este ídolo, el apóstol Pablo estuvo a punto de perder la vida en Éfeso. Hechos 19, versículos 23 al 35. El templo donde estaba esta diosa medía 133 metros de largo y 74 de ancho. Estaba sostenido por 127 columnas de mármol y era considerado como una de las maravillas de las 7, diríamos, de las 7 maravillas del mundo antiguo. Pero con toda la idolatría que allí se practicaba, también había una iglesia cristiana, conocida como la iglesia en Éfeso, Apocalipsis 2:1. Esta iglesia tuvo una buena enseñanza, porque tuvo buenos maestros, comenzando con su fundador, que fue el apóstol Pablo. Luego vino Apolos, Timoteo y el apóstol Juan. Pero aún así, el Señor hace un fuerte reclamo, y es que aunque trabajaban arduamente y tenían algunos dones espirituales, pero habían perdido su primer amor, y el Señor les exhorta a que se arrepientan y que vuelvan a las primeras obras. Esta iglesia representa a la iglesia apostólica, pero que al transcurrir el tiempo se infiltraron falsas doctrinas como la de los nicolaitas y que hoy se conoce como la doctrina de los gnósticos. Gnosis es una palabra griega que quiere decir conocimiento y es una mezcla de filosofía y religión. Los gnósticos combaten la doctrina cristiana. Cristo dice que aborrece este sistema de doctrina. El mensaje para la iglesia de hoy es que todo lo que hagamos en favor de la causa del Evangelio, hagámoslo con amor. Ahora pasamos a la iglesia de Esmirna, y como dato diremos que la ciudad de Esmirna se encontraba a 60 kilómetros de Éfeso, y era el puerto más famoso en Asia Menor, ya que era un punto de comercio entre Roma, la India y Persia. Fue fundada por Alejandro el Grande y era conocida como la Belleza de Asia. Pero además de eso, Esmirna era una ciudad pagana y entre sus muchos templos también tenían uno dedicado al emperador romano Tiberio César. Sin embargo, allí también había una iglesia evangélica y según Hechos 19, versículo 10, pudo haber sido fundada por el apóstol Pablo. Pero los cristianos no eran bien vistos en esa ciudad, pues continuamente eran denunciados ante el Imperio Romano, porque ellos no adoraban al César, sino a Cristo. Y esto provocó una gran persecución, que muchos llegaron a perder todo lo que tenían, y los miembros de esa iglesia llegaron a ser, económicamente hablando, los más pobres, ya que sus bienes eran confiscados por causa de su fe en Cristo Jesús.

Marco Aurelio, Severo Máximo, Antonio Pío, Decio, Valerio, Aureliano y Diocleciano. Explicamos que Roma tuvo 31 emperadores, pero estos 10 que hemos mencionado fueron los más perversos, crueles y sanguinarios en contra del cristianismo. Ahora pasamos a la iglesia de Pérgamo. Pérgamo era la capital de Asia Menor y era muy rica con grandes palacios y lujosos templos paganos. El ídolo más famoso de Pérgamo era el dios Esculapio, dios de la medicina, y era representado por una serpiente viva. En la puerta había un rótulo que decía, Esculapio es el salvador. En el año 29 a.C. se levantó en Pérgamo un templo dedicado al emperador Augusto César, ya que este emperador fue el primero que reclamó adoración hacia su propia persona. Por otra parte, Pérgamo era considerada como el trono de Satanás, Apocalipsis 2:13, y precisamente ahí se había establecido una iglesia cristiana, donde se menciona a Antipas, el testigo fiel, que fue martirizado por oponerse a la adoración del César. También en Pérgamo había una biblioteca que contenía más de 200.000 libros. La culebra, que era el símbolo de la medicina en Pérgamo, lo sigue siendo hasta el día de hoy. Cuando usted vea una calcomanía con una serpiente enrollada hacia arriba, pegada en el vidrio de un carro, no lo dude más, que ese carro pertenece a un médico. En la parte profética, la iglesia de Pérgamo representa el arranque del catolicismo romano, ya que se habían introducido doctrinas un poco raras, como la doctrina de Balaán, que era idolatría y sexo, y la fornicación empezó a echar raíces en esta iglesia. También estaba la doctrina de los nicolaitas, y Cristo dice que aborrece esas doctrinas y exhorta a los cristianos que han caído en esa trampa a que se arrepientan, porque si no lo hacen, los va a destruir con la espada de su boca. Apocalipsis 2:16. Recordemos que cada uno de los 7 mensajes que son dirigidos a las 7 iglesias, cada uno de ellos termina con esta frase: el que tenga oído, oiga lo que el Espíritu dice a las iglesias. También en Pérgamo había una biblioteca que contenía más de 200.000 libros. La culebra, que era el símbolo de la medicina en Pérgamo, lo sigue siendo hasta el día de hoy. Cuando usted vea una calcomanía con una serpiente enrollada hacia arriba, pegada en el vidrio de un carro, no lo dude más, que ese carro pertenece a un médico. En la parte profética, la iglesia de Pérgamo representa el arranque del catolicismo romano, ya que se habían introducido doctrinas un poco raras, como la doctrina de Balaán, que era idolatría y sexo, y la fornicación empezó a echar raíces en esta iglesia. También estaba la doctrina de los nicolaitas, y Cristo dice que aborrece esas doctrinas, y exhorta a los cristianos que han caído en esa trampa a que se arrepientan, porque si no lo hacen, los va a destruir con la espada de su boca. Apocalipsis 2:16. Recordemos que cada uno de los 7 mensajes que son dirigidos a las 7 iglesias, cada uno de ellos termina con esta frase: el que tenga oído, oiga lo que el Espíritu dice a las iglesias. Continuaremos.

Y continuando con el estudio de Apocalipsis, ahora pasamos a analizar a la iglesia que estaba en la ciudad de Tiatira. Esta ciudad era la más pobre en Asia Menor. Su comercio principal era el teñido de telas. Aquí también había una iglesia cristiana que había sido fundada por el apóstol Pablo, y la primera persona convertida allí fue una mujer llamada Lidia, según Hechos 16, versículos 14 y 15. Y al igual que en las otras ciudades, en Tiatira también había oposición para la iglesia. Y en esta ciudad había un templo conocido como el Gran Templo de la Fortuna, donde se practicaba la adivinación, y era dirigido por mujeres. Y una de estas profetisas y adivinas sutilmente se había introducido a la iglesia, y con sus provocaciones había hecho caer a algunos cristianos que eran fieles a Cristo, apartándolos de la fe para seguir costumbres paganas como ser la fornicación y la idolatría. La Escritura llama a esta mujer

mujer con el nombre de Jezabel, que es un nombre alusivo a la Jezabel que encontramos en el Antiguo Testamento y que tuvo una gran confrontación con el profeta Elías, porque este profeta le desbarató el imperio de Baal al degollarle a sus profetas asalariados. Primer libro de Reyes, capítulo 18. Si en la iglesia de Pérgamo encontramos el arranque del catolicismo romano, en la de Tiatira encontramos una división entre cristianos fieles que con amor sirven a Cristo. Y por otra parte encontramos la fuerza que lleva la religión y la corrupción del papado, representado por todos aquellos que se revuelcan con Jezabel. La exhortación que el Señor le hace a esta iglesia es diferente a las otras, pues en vez de ordenar que se saque a la profetisa, la echa en la cama para que todos los que no confiesan un amor verdadero hacia el Señor confirmen su infidelidad al acostarse con esta ramera religiosa. Y aunque el Señor no pide la expulsión de la ramera, sí pide a los que fornican con ella que la abandonen de inmediato, o como lo dice Apocalipsis 18:4, salid de ella, pueblo mío. Esa es la razón por la cual el catolicismo romano no cayó, sino que siguió creciendo hasta llegar a ser el monstruo que ya todos conocemos. La Escritura dice que todos los que siguen a esta religión pagana serán atormentados duramente en la gran tribulación. Apocalipsis 2:22. Ahora pasamos a analizar a la iglesia que estaba en Sardis. Unos 500 años antes de que Juan escribiera esta carta, la ciudad de Sardis había llegado a ser una de las ciudades más ricas y poderosas del mundo. Fue conquistada por Ciro el Persa. Después la tomó Alejandro Magno y 17 años después de Cristo fue destruida por un terremoto y más tarde fue reconstruida por Tiberio César, el hijo de Augusto César. Este Tiberio era el emperador cuando nuestro Señor Jesucristo fue crucificado. En Sardis había una iglesia cristiana y el Señor se dirige a ella para hacerle ver su estado espiritual y el resultado fue el siguiente. Tienes nombre de que vives y estás muerto. La situación espiritual era bastante crítica porque los miembros se habían vuelto conformistas y sus obras no eran agradables a los ojos del Señor. Pero aún así siempre habían unos pocos que eran fieles y que eran los que darían testimonio que en Sardis había una iglesia cristiana. Proféticamente, la iglesia de Sardis representa la reforma protestante que tomó forma cuando Martín Lutero clavó sus 95 tesis en la puerta de la catedral de la ciudad de Wittenberg en Alemania el 31 de octubre de 1517. Para ese tiempo estaba en apogeo la Inquisición romana y fueron muchos los cristianos que tuvieron que desertar por la fuerte persecución, y los pocos que quedaban eran arrinconados por el monstruo y no tenían libertad de expresión ni movimientos. Por eso, para el tiempo de la Reforma, la verdadera iglesia de Cristo tenía nombre de que vivía, pero estaba muerta. Tal es el simbolismo que nos da la iglesia de Sardis. Después de la muerte de Lutero, el cristianismo volvió a tomar fuerza. Y el mensaje para la iglesia en este tiempo es el siguiente: despiértate tú que duermes y levántate de los muertos y te alumbrará Cristo. Efesios 5:14. Y ahora pasamos a analizar a la iglesia de Filadelfia. Esta ciudad de Filadelfia estaba ubicada a 48 kilómetros de Sardis y era una ciudad donde se producía mucho vino y por consiguiente abundaban las tabernas y el dios Baco tenía muchos discípulos allí, o sea, que abundaban los borrachos. En esta ciudad había más judíos que en cualquier otra parte, y eran estos, los judíos, los que perseguían a los cristianos. Aunque es bueno explicar que el imperio romano perseguía a ambos, a judíos y a cristianos. A esta iglesia que se encuentra en Filadelfia, es la única a quien el Señor no le hace ninguna reprensión, y tal parece que había bastante amor en esa iglesia, pues aún el nombre Filadelfia significa amor fraternal. Y esta iglesia representa a los creyentes que se irán en el rapto.
y por otra parte también representa a la iglesia misionera, ya que desde el año de 1750 aparecen las primeras misiones con rumbo a la India, a África y el continente asiático. También muchos elocuentes predicadores se levantaron en el siglo XVIII, entre ellos Juan Wesley, Edward, Finney, Moody, Spurgeon y otros más, que en verdad se notó que Dios había abierto una puerta que nadie podía cerrar. Apocalipsis 3, versículo 7. Y ahora concluimos esta serie de siete cartas con la iglesia en Laodicea. Laodicea era una ciudad bancaria y muy rica, y estaba ubicada a 64 kilómetros de Éfeso. Tenía una escuela de medicina muy famosa y se fabricaba un ungüento para los ojos llamado colirio. En esta ciudad había una iglesia que posiblemente fue fundada por el apóstol Pablo según Colosenses 4:16. Esta iglesia era todo lo contrario de lo que era la iglesia de Filadelfia, y por no ser fría ni caliente sino tibia, Cristo siente náuseas y la vomita de su boca. La tibieza espiritual era la característica de esta iglesia, donde operaba la carne y no el espíritu. Y haciendo una comparación con la iglesia de Esmirna, vemos los dos extremos económicos. Los de Esmirna, todos eran pobres en dinero y bienes, pero a pesar de su pobreza material, el Señor los coloca como los más ricos de la ciudad, porque en sus corazones tienen a Cristo. Sin embargo, la iglesia de Laodicea se componía de gente rica económicamente y se jactaban de no necesitar de nada porque tenían de todo. Hay un dicho que dice que el que tiene a Cristo lo tiene todo, pero el que no tiene a Cristo le falta todo. A la iglesia de Laodicea, cuyos miembros se jactaban de tener riquezas materiales, pero a Cristo lo habían dejado afuera, el Señor le da el humillante calificativo de desventurados, miserables, pobres, ciegos y desnudos. Apocalipsis 3, versículo 7. Proféticamente hablando, vamos a comparar a esta iglesia de Laodicea con la iglesia de nuestros días, donde una gran cantidad de miembros están afanados en lo material y muchos de ellos compiten con el mundo en la rama de los negocios y por consiguiente descuidan su vida espiritual. El apóstol Pablo nos dice que raíz de todos los males es el amor al dinero, el cual codiciando algunos se extraviaron de la fe y fueron traspasados de muchos dolores. Primera Timoteo 6, versículo 10. Hoy la nueva era, con su influencia de grandeza, ha penetrado en algunas iglesias evangélicas de la alta sociedad y aún en iglesias pequeñas, donde el poder del Espíritu Santo, que hace algunas décadas hacía saltar de los asientos a los miembros, donde los enfermos eran sanados, los endemoniados eran libertados y había gozo en general, hoy eso casi no se nota. El evangelista Mike Francine, que llevó a cabo una campaña en Tegucigalpa, Honduras, en enero del 2001, dice en uno de sus libros que hoy la iglesia está haciendo lo que Cristo no mandó hacer, y lo que Cristo no mandó hacer es lo que la iglesia está haciendo hoy. Ojalá que en el poco tiempo que nos queda se pueda operar un cambio y nos podamos comparar con la iglesia de Filadelfia, y en esa forma pues estaremos aptos para irnos en el arrebatamiento, que ya pronto será. Y así concluimos con este breve análisis sobre las siete iglesias que estaban en Asia Menor y que abarcan los capítulos 2 y 3 de Apocalipsis. Ahora pasamos al capítulo 4, que comienza con una puerta abierta en el cielo. Y dice Juan: y la primera voz que oí como de trompeta hablando conmigo dijo: sube acá y yo te mostraré las cosas que sucederán después de estas. Apocalipsis capítulo 4, versículo 1. Esa primera voz que oyó Juan es la voz del Señor Jesucristo, Apocalipsis 1, versículos 10 y 11, y que ahora la escucha de nuevo y lo invita a que suba. La frase "sube acá" se puede interpretar como el arrebatamiento de la iglesia, y hay algunas razones para creer que es así. En primer lugar, diremos que el libro de Apocalipsis se desarrolla en tres fases, que son las siguientes: las cosas que has visto. Esto se refiere al Señor Jesucristo en su presentación en la isla de Patmos. Segundo, las cosas que son. Esto se refiere al estado espiritual de la iglesia en la época de Juan. Y tercero, las que han de ser después de estas.
Esto se refiere al período de los juicios que serán derramados sobre la tierra después del arrebatamiento. Entendemos que la iglesia redimida no pasará por la gran tribulación. Y vamos a explicarlo. En los tres primeros capítulos de Apocalipsis, la palabra iglesia se menciona 19 veces, pero de ahí en adelante no se vuelve a mencionar más. Y sería algo insólito que el Señor ignorara a la iglesia si ésta se encontrara en la tierra durante el tiempo de los juicios. En las cartas a las siete iglesias se usa la misma frase al final de cada carta y es la siguiente: el que tenga oído, oiga lo que el Espíritu dice a las iglesias. Sin embargo, en Apocalipsis capítulo 13, versículo 9, se lee: si alguno tiene oído, oiga. Pero aquí no se menciona la palabra iglesia. En Apocalipsis 3:10 se confirma que la iglesia será quitada de la tierra antes que los juicios caigan y el mundo pase por la prueba del fuego. En el libro de Proverbios 11, versículo 8, se nos dice que el justo es librado de la tribulación, mas el impío entra en lugar suyo. Aquí no dice que el justo será librado en la tribulación, sino que será librado de la tribulación. Por su parte, el profeta Isaías dice así: anda, pueblo mío, entra en tus aposentos, cierra tras ti tus puertas, escóndete un poquito, por un momento, en tanto que pasa la indignación. Porque he aquí que Jehová sale de su lugar para castigar al morador de la tierra por su maldad contra él, y la tierra descubrirá la sangre derramada sobre ella y no encubrirá ya más a sus muertos. Isaías 26, versículos 20 y 21. Esta frase, cierra tras ti tus puertas, equivale al pasaje de Mateo 25, versículo 10, cuando las cinco vírgenes prudentes entraron con Cristo a las bodas y se cerró la puerta. Y a esto se le conoce como el arrebatamiento de la iglesia. Y siguiendo con el estudio sobre Apocalipsis, anteriormente mencionábamos el rapto de la iglesia y cómo es descrito en Isaías capítulo 26, versículos 20 y 21. Explicamos que el rapto se llevará a cabo antes que caigan los juicios de Dios sobre el mundo, según Apocalipsis 3, versículo 10. Ahora vamos a mencionar a dos personajes que pertenecen al Antiguo Testamento y son Enoch y Noé, ambos siervos de Dios. Enoch tipifica a la iglesia que se va con el Señor, ya que él fue llevado por el Señor sin ver muerte. Y precisamente que después de este rapto de Enoch fue que ocurrió el juicio del diluvio. Por su parte, Noé no fue sacado del mundo y tuvo que soportar las impetuosas aguas del diluvio, ya que Dios lo protegió dentro de un arca y no pereció, mientras el mundo incrédulo fue barrido por ese juicio. Explicamos que así como Enoch tipifica a la iglesia, Noé tipifica a Israel, que después del arrebatamiento quedará en la tierra, enfrentándose a los juicios en la gran tribulación. Pero Dios se encargará de proteger a la nación de Israel para que no perezca, tal como lo hizo con Noé en el diluvio. Pero eso sí, todos los judíos tendrán que pasar por una prueba muy dura, tal como dice Jeremías capítulo 30, versículo 7, y citamos: ¡ah, cuán grande es aquel día, tanto que no hay otro semejante a él! Tiempo de angustia para Jacob, o sea, para Israel, pero de esa angustia será librado. Esa angustia Cristo la menciona como la gran tribulación, Mateo 24, 21. En el capítulo 4, y conforme al viaje que Juan hace de la isla de Patmos en el Espíritu hacia el cielo, se le hace ver que desde allí se le va a mostrar todas las cosas que de allí en adelante van a suceder en la tierra. Pero antes de que comiencen los juicios, el apóstol hace una descripción del trono de Dios y de uno que está sentado sobre ese trono, el cual es semejante a las piedras preciosas, y alrededor del trono un arco iris semejante a la esmeralda. El que está sentado en el trono tiene que ser el Padre, porque Juan no dice que es un hombre, porque Dios no es hombre, dice el libro de Números, capítulo 23, versículo 19. También Juan menciona a 24 ancianos sentados en 24 tronos, vestidos de ropas blancas y una corona de oro sobre sus cabezas. ¿Quiénes son estos 24 ancianos? Nos preguntamos. Creemos que estos 24 ancianos representan a los 12 hijos de Jacob y a los 12 apóstoles de nuestro Señor Jesucristo, ya que el Señor mismo les prometió a ellos que se sentarían sobre 12 tronos,
para juzgar a las 12 tribus de Israel. Mateo 19, versículo 28 y Lucas 22, 30. Del trono de Dios salen relámpagos y truenos, y delante del trono ardían 7 lámparas de fuego, las cuales son los 7 espíritus de Dios. Esta misma visión la tuvo el profeta Daniel, el cual hace una descripción bastante parecida a la que tuvo el apóstol Juan. Daniel capítulo 7, versículos 9 y 10. Daniel dice que el juez se sentó y los libros fueron abiertos. Este juez tiene que ser el Señor Jesucristo, ya que el apóstol Juan describe esto mismo y dice: y vi un gran trono blanco, y el que estaba sentado en él, de delante del cual huyeron la tierra y el cielo, y ningún lugar se encontró para ellos, y vi los muertos grandes y pequeños de pie ante Dios, y los libros fueron abiertos. Apocalipsis 20, versículos 11 y 12. Tanto Daniel como Juan presentan al Señor Jesucristo como el juez, ya que la Escritura nos dice que el Padre a nadie juzga, sino que todo juicio dio al Hijo. Juan 5, 22. En Apocalipsis capítulo 4, versículo 6, Juan menciona que de delante del trono había como un mar de vidrio semejante al cristal. Este no es un mar como los que conocemos en la tierra. Tampoco es de vidrio, sino que es como de vidrio, tal como podríamos decir de las llamas como de fuego en el aposento alto, que no eran llamas literales, sino que parecían llamas. Hechos capítulo 2, versículo 3. El hecho de que no haya agua en ese mar que describe Juan, eso simboliza la paz que se respira en el cielo, porque por lo general el agua de los mares siempre simboliza la violencia. Isaías 57, 20. Pero además de esto, Juan ve a 4 seres vivientes llenos de ojos, y esta misma visión la tuvo también el profeta Ezequiel estando en su cautividad junto al río Quebar, según nos dice Ezequiel capítulo 1, versículos 5 y 6. También lo describe el profeta Isaías, el cual le da el nombre de serafines, y tienen un ministerio de alabanza y sin cesar dicen: Santo, Santo, Santo, Jehová de los ejércitos, toda la tierra está llena de su gloria. Isaías 6, versículos 1 al 3. El apóstol Juan también describe esta misma alabanza en Apocalipsis 4, versículo 8. Y mientras los 4 seres vivientes permanecen en continua alabanza, los 24 ancianos se postran y echan sus coronas delante del trono y exclaman: Señor, digno eres de recibir la gloria y la honra y el poder, porque tú creaste todas las cosas y por tu voluntad existen y fueron creadas. Apocalipsis 4, versículos 10 y 11. Ahora pasamos a analizar el capítulo 5. Entramos ahora al capítulo 5 de Apocalipsis, donde se habla del libro que está en la mano del que está sentado en el trono. Este libro está escrito por dentro y por fuera y está sellado con 7 sellos. Apocalipsis 5, versículo 1. Con respecto a este libro, diremos que no es un libro cualquiera. Es bastante delicado, ya que contiene los primeros juicios que serán derramados sobre la tierra. El que tenga la suficiente capacidad de acercarse al trono y tomar ese libro, ese será el que tenga autoridad de decretar los juicios. Y Juan nos dice que ninguno, ni en la tierra, ni debajo de la tierra, ni en el cielo, podían abrir, ni leer, y ni aún siquiera mirarlo. Esta escena hizo saltar el llanto al apóstol Juan, porque en todo el universo no se había encontrado un personaje digno de tomar el libro y romper esos sellos. Pero uno de los 24 ancianos le dijo a Juan: No llores, he aquí el león de la tribu de Judá, la raíz de David, ha vencido para abrir el libro y desatar sus sellos. Apocalipsis 5, versículos 4 y 5. Explicamos que este león de la tribu de Judá es el Señor Jesucristo. Recordemos que ese libro es el que contiene los juicios, y ahora pensemos que si el Señor no llegara a tomarlo de la mano del que está sentado en el trono, eso quiere decir que todos los pecadores de este mundo y toda la gente malvada se quedarían sin castigo, porque así como Cristo es el único que puede salvar al pecador, también es el único que puede castigar y condenar. Los ángeles no podrían hacerlo, aunque es bueno reconocer que los ángeles van a tomar parte activa en ejecutar los juicios, pero no por cuenta propia, sino bajo las órdenes del Señor, tal como sucede aquí en la tierra con un pelotón de soldados que van a la guerra, que si el jefe no da la orden de ataque, ningún soldado dispararía su arma.
Por otra parte, vamos a notar que en este capítulo 5, al Señor Jesucristo no se le identifica como el Hijo de David, tal como es mencionado en los cuatro relatos evangélicos, sino como la raíz de David. Aquí se demuestra que Cristo no solamente es mayor que David, sino que es mucho antes que él, porque no aparece como la rama, ni como el tronco, sino como la raíz de David que ha vencido. Y el hecho de que el Señor aparezca no solamente como un cordero inmolado, que es el vivo retrato de lo que fue la crucifixión en el Gólgota, sino que también aparece como el león que ha vencido, esto quiere decir que ha vencido a otro león, que es el diablo. El apóstol Pedro es quien le da este título al compararlo a Satanás como un león rugiente que anda alrededor buscando a quien devorar. Primera de Pedro 5, versículo 8. Por su parte, Moisés profetiza de Cristo y lo presenta como el cachorro de león de la tribu de Judá. Génesis 49, versículo 9. Y este león de la tribu de Judá es el único que pudo vencer al león rugiente. Pero la victoria del Señor no solamente fue aplastarle la cabeza al diablo, sino que al morir en la cruz derrotó a cinco enemigos más: la carne, el mundo, el pecado, la muerte y el infierno. Este gran triunfo es el que le da derecho al Señor de tomar el libro y desatar sus siete sellos. Ahora, con respecto a la presentación de Cristo como un cordero con siete cuernos y siete ojos, recordemos que el número siete es el número perfecto de la divinidad, y los cuernos en este caso simbolizan poder. El Señor lo dijo después de resucitado: toda potestad me es dada en el cielo y en la tierra. Mateo 28, versículo 18. Ahora, los siete ojos representan que Él ve todo lo que ocurre en el universo y en forma especial lo que hay dentro del hombre. Juan capítulo 2, versículos 24 y 25. El profeta Jeremías dice: ¿se ocultará alguno, dice Jehová, en escondrijos que yo no lo vea? ¿No lleno yo, dice Jehová, el cielo y la tierra? Jeremías 23, versículo 24. Cuando nuestro Señor Jesucristo toma el libro de la mano derecha del que está sentado en el trono, en ese momento los cuatro seres vivientes y los 24 ancianos proclaman la grandeza de su sacrificio y a manera de un cántico exclaman lo siguiente: digno eres de tomar el libro y de abrir sus sellos, porque fuiste inmolado y con tu sangre nos has redimido para Dios, de todo linaje y lengua y pueblo y nación, y nos has hecho para nuestro Dios reyes y sacerdotes, y reinaremos sobre la tierra. En esta alabanza que hacen los cuatro seres vivientes y los 24 ancianos, los cuales se postran y adoran al Cordero, dan a conocer que ellos también van a estar con Cristo en la tierra, o sea, en el milenio. Pero esto será cuando hayan pasado todos los juicios, en este caso, los sellos, las trompetas y las copas de la ira de Dios, y por último, el juicio sobre la gran ramera. Después de esto, el Señor vendrá surcando los aires y surcando los cielos montado en caballo blanco, seguido de su iglesia, también en caballos blancos. También en este cortejo vendrán los ejércitos celestiales, acompañándole en su entrada triunfal a la tierra. Todo este ejército viene vestido de lino fino, blanco y limpio, dice Apocalipsis capítulo 19, versículos 11 al 16. Sobre esta entrada triunfal hablaremos ampliamente más adelante. Y volviendo a la alabanza en el cielo de los cuatro seres vivientes y los 24 ancianos, sigue diciendo el apóstol Juan: y miré y oí la voz de muchos ángeles alrededor del trono y de los seres vivientes y de los ancianos, y su número era millones de millones, que decían a gran voz: el Cordero que fue inmolado es digno de tomar el poder, las riquezas, la sabiduría, la fortaleza, la honra, la gloria y la alabanza. Con esta alabanza se da a entender que Cristo vuelve a tomar todo lo que Él tenía antes de venir por primera vez al mundo en un cuerpo de carne, hace más de 20 siglos. El apóstol Pablo nos dice que Cristo, siendo rico, se hizo pobre por amor a nosotros, para que nosotros, con su pobreza, fuéramos enriquecidos. Segunda de Corintios 8, versículo 9. Ahora Él vuelve a tomar sus riquezas de nuevo. Pero después de todo esto, la naturaleza y todo el universo entero dan también su alabanza y dicen: al que está sentado en el trono y al Cordero, sea la alabanza, la honra, la gloria y el poder
por los siglos de los siglos. Y los cuatro seres vivientes decían, amén. Y los 24 ancianos se postraron sobre sus rostros y adoraron al que vive por los siglos de los siglos. Y así concluimos de esta forma con el capítulo 5 de Apocalipsis. Continuaremos.

En el mensaje anterior hemos visto cómo nuestro Señor Jesucristo toma el libro de la mano del que está sentado en el trono y la alabanza que recibe de las huestes celestiales. Este libro está sellado con 7 sellos y solamente el Señor puede abrir esos sellos, lo cual sucederá cuando ya la iglesia de Cristo haya sido arrebatada al cielo. A continuación entramos a la primera etapa de juicios que serán derramados sobre el mundo y vamos a ver la apertura del primer sello, tomando el capítulo 6 de Apocalipsis, versículos 1 y 2, que dice así: Vi cuando el Cordero abrió uno de los sellos y oí a uno de los 4 seres vivientes decir como con voz de trueno: Ven y mira. Y miré, y he aquí un caballo blanco, y el que lo montaba tenía un arco, y le fue dada una corona, y salió venciendo y para vencer. Hasta aquí la cita. Antes de dar una descripción de lo que significa este jinete montado en caballo blanco, explicamos que los 4 primeros juicios de esta serie son simbolizados por 4 caballos de diferentes colores con sus respectivos jinetes, conocidos popularmente como los 4 jinetes del Apocalipsis. El profeta Zacarías tuvo una visión parecida a esta, con la diferencia que él no menciona los jinetes, pero sí menciona los caballos y el color de ellos. Zacarías 6, versículos 1 al 3. Por su parte, el apóstol Juan no describe el color de los vestidos que llevan los jinetes, pero sí describe el color de los 4 caballos, comenzando con el color blanco del primer caballo. El color blanco por lo general simboliza la santidad y la paz. La santidad es demandada por Dios y Él quiere que todos seamos santos. Primera de Pedro 1:16. La paz es la que busca el hombre a cualquier costo, pero hasta la fecha ninguna nación del mundo la ha podido obtener, porque la paz y la seguridad que todos necesitan, solamente el Señor Jesucristo la puede dar, Juan 14:27. Y al ver esta condición que solamente Cristo la puede dar, el mundo no se atreve a pagar el precio, pero si otro fuera el que la ofreciera, la aceptarían sin pensarlo. Cristo mismo lo dijo: Yo he venido en nombre de mi Padre y no me recibís. Si otro viniera en su propio nombre, a ese recibiréis, Juan 5:43. Y ese que el mundo va a recibir es el jinete que viene montado en caballo blanco, que no es otro más que el anticristo, que en una forma encubierta se presentará, ofreciendo un bien elaborado pero falso plan de paz. Y el mundo lo aceptará, porque lo que han deseado y siguen deseando las naciones es tener paz y seguridad. Esta frase, paz y seguridad, es muy popular en casi todos los países, y lo demuestran en grandes manifestaciones con pancartas y grandes mantas, donde se puede leer: Queremos paz. Ese grito de angustia y de protesta que percibimos a través de los noticieros de televisión es en contra de la violencia, que en estos últimos tiempos se ha vuelto casi insoportable. Como ejemplo tenemos las pandillas callejeras, formadas en su mayoría por adolescentes, y que tienen en zozobra a la sociedad en general. También están los asaltos a mano armada a empresas comerciales, la banca y a gente particular. También están los secuestradores, que últimamente están ocupando la primera plana en las noticias en muchos países del mundo. Y tal parece que los secuestros se han vuelto un buen negocio para los secuestradores. En este tiempo hay mucha preocupación por causa de este flagelo, aunque en este caso diríamos que los más preocupados son la gente adinerada, los millonarios, que son el blanco preferido para un secuestro, porque son los que podrían pagar rescates millonarios. Por otra parte están los asesinos, que su afán es matar. La palabra de Dios dice que estos no duermen si no han hecho mal y pierden el sueño si no han hecho caer alguno. Proverbios 4:16. Por causa de los asesinos, ya sean estos profesionales o sicarios, estos son los que matan por encargo de otra persona, y también por delincuentes comunes, por esta causa la gente también pasa angustiada porque no saben quién será el próximo muerto. El profeta Jeremías se refiere a esto y dice: Porque oí una voz como de mujer que está de parto,
angustia como de primeriza, voz de la hija de Sión que lamenta y extiende sus manos diciendo, ¡ay ahora de mí, que mi alma desmaya a causa de los asesinos! Jeremías 4:31. Estas cosas que hemos mencionado y otras más son la causa para que la gente no tenga paz. Ahora la pregunta es la siguiente, ¿por qué el azote de la violencia con todos sus derivados opera libremente en todas partes y los pueblos y gobiernos se ven impotentes para poder detenerla? Hay una sola causa, y es que el pueblo se ha rebelado contra Dios. La gente se ha vuelto indiferente al mensaje del Evangelio y algunas veces hasta es atacado con violencia. Y en cambio se le da más importancia a la brujería, a la idolatría, a los adivinos mentirosos y toda clase de hechicería. También están los satanistas y los roqueros que libremente se postran para adorar a Satanás. La palabra de Dios dice que este mundo ha cambiado la verdad por la mentira, honrando y dando culto a las criaturas antes que al Creador, el cual es bendito por los siglos. Amén. Romanos 1:25. Por causa de todas estas cosas, el mundo jamás podrá tener paz. En Isaías 57:21 leemos, «No hay paz, dijo mi Dios, para los impíos». Cierta vez, el rey Jorán se encontró con Jehú y le preguntó si venía en son de paz, a lo que Jehú le contestó, ¿qué paz va a haber con las fornicaciones y las muchas hechicerías de tu madre Jezabel? Segundo libro de Reyes, capítulo 9, versículo 22. El grito de las naciones en este tercer milenio es pedir paz. Pero ese grito se lo llevará el viento porque separado de Cristo jamás la podrán tener. Y al no tener a Cristo, entonces el mundo tendrá al anticristo, el cual es simbolizado por el jinete montado en caballo blanco. Este usará una falsa paz para ganarse la confianza del mundo entero, ya que actuará con la astucia y el poder de Satanás. Pero esto solamente durará 3 años y medio, porque después de este tiempo se quitará la máscara y se presentará como lo que realmente es, la bestia, y desatará una guerra a nivel mundial. Y esta guerra será el producto de la apertura del segundo sello. Ahora pasamos a analizar al segundo jinete que viene montado en caballo rojo y que simboliza la apertura del segundo sello. Y vamos a citar este pasaje. Cuando abrió el segundo sello, oí al segundo ser viviente que decía, «Ven y mira». Y salió otro caballo bermejo, y al que lo montaba le fue dado poder de quitar de la tierra la paz, y que se matasen unos a otros. Y se le dio una gran espada. Apocalipsis capítulo 6, versículos 3 y 4. Ya hablamos anteriormente de la falsa paz que presentará el anticristo, la cual será quitada con la aparición del segundo jinete, que trae la consigna de quitar de la tierra la paz. Y la gran espada que trae en su mano, esto simboliza guerra con armas muy poderosas como las que tienen los países hoy en día. Y el color del caballo encaja bien aquí porque es rojo y rojo es el color de la sangre. Y el pasaje dice que se matarán unos a otros. En el original griego se lee que se degollarán unos a otros. Explicamos que esta guerra o esta matanza no se trata de la Tercera Guerra Mundial, porque esa aparecerá cuando lleguemos al capítulo 16 y versículo 16 de Apocalipsis, conocida también esta guerra como la Guerra de Armagedón. Algunos expertos en profecía consideran que el caballo rojo del segundo sello representa la invasión de Rusia hacia Israel, ya que esta invasión es mencionada en el libro del profeta Ezequiel, capítulo 38 y capítulo 39. Cuando esto suceda, Rusia se hará acompañar de algunas naciones de la Europa Oriental que han formado el Pacto de Varsovia. Ezequiel menciona al gobernante ruso como Gog y a Rusia como Magog. En el original hebreo, el nombre Rusia se escribe Ros, que quiere decir tierra de tinieblas. También aparecen los nombres de Mesec y Tubal. Mesec es Moscú, la capital rusa. También Ezequiel menciona a las naciones aliadas como Persia, que es Irán, Acuz, que es Etiopía, Fut, que es Libia, Gomer, que es Alemania,
y Togarma, que es Turquía. Explicamos que todas estas naciones, comenzando con Rusia, siempre han sido enemigas de Israel, y llegará el momento cuando se unirán para el ataque. Pero no olvidemos que Israel es la cuarta potencia en el mundo en lo que toca armamento nuclear. Y según el profeta Ezequiel, el fin de la nación y todo el poderío ruso llegará a su final en los campos de Israel, porque Dios intervendrá a favor de su pueblo, dice la palabra. He aquí la sentencia de Dios, y citamos: yo les mostraré maravillas como el día que saliste de Egipto. Las naciones verán y se avergonzarán de todo su poderío. Pondrán la mano sobre su boca, ensordecerán sus oídos, lamerán el polvo como la culebra, como la serpiente de la tierra temblarán en sus encierros. Se volverán amedrentados ante Jehová nuestro Dios y temerán a causa de ti. Miqueas capítulo 7, versículos 15 al 17. Posiblemente la apertura de este sello número 2 se refiera a esta guerra donde se matarán unos a otros. Ahora pasamos al siguiente juicio, y dice Juan: cuando abrió el tercer sello, oí al tercer ser viviente que decía: ven y mira. Y he aquí un caballo negro, y el que lo montaba tenía una balanza en la mano. Y oí una voz en medio de los cuatro seres vivientes que decía: 2 libras de trigo por 1 denario, y 6 libras de cebada por 1 denario, pero no dañes ni el aceite ni el vino. Recordemos que al jinete del caballo blanco le fue dada una corona, al del caballo rojo le fue dada una gran espada, y al del caballo negro se le dio una balanza. Podemos aceptar que el juicio del tercer sello es el resultado o la secuencia del juicio anterior, y simboliza el hambre que habrá en la tierra, ya que después de una guerra los alimentos se escasean. Testimonios tenemos de lo que ocurrió después de la Segunda Guerra Mundial, que mucha gente murió de hambre porque no había comida. Se cuenta de una señora que tuvo que cambiar su piano, que costaba mucho dinero, por 1 libra de papas. Y otro señor tuvo que llevar todos sus ahorros, que por cierto también era mucho dinero, y tuvo que llevarlos en una carretilla de mano para comprar solamente 1 libra de mantequilla. Esto sucedía en Berlín, Alemania, que después de la guerra no se hallaba qué comer. El caballo negro es el símbolo del hambre que vendrá sobre la tierra, ya que todos los que mueren por inanición, o sea de hambre, adquieren un color cenizo negro oscuro. Tal era el aspecto de los que en esta forma murieron en el sitio, o sea la toma de Jerusalén, en los tiempos del profeta Jeremías, donde las madres se comían a sus hijos para no morirse de hambre. Libro de Lamentaciones, capítulo 4, versículos 8 al 10, y Lamentaciones 5, 10. Pero además del hambre también habrán epidemias que se propagarán como una secuela de lo que dejará el caballo rojo, o sea la guerra, y esto será por la putrefacción de cadáveres, tal como sucede también después de un terremoto, que las autoridades sanitarias tienen que prevenir y proteger a los sobrevivientes de fatales epidemias. Y hasta aquí llegamos analizando el tercer sello. En nuestro segundo volumen continuaremos con la apertura del cuarto sello, que se trata también de otro juicio de Dios. Continuaremos.

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3: Son las 11 y 50 minutos.
4: En el libro de San Mateo, capítulo 28, versículos 18, 19 y 20. Y Jesús se acercó y les habló diciendo: Toda potestad me es dada en el cielo y en la tierra. Por tanto, id y haced discípulos a todas las naciones, bautizándolos en el nombre del Padre y del Hijo y del Espíritu Santo, enseñándoles que guarden todas las cosas que os he mandado. Y he aquí, yo estoy con vosotros todos los días hasta el fin del mundo. Amén.

respondiendo Jesús y les dijo: el que me ama, mi palabra guardará, y mi Padre le amará, y vendremos a él y haremos morada con él. 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

0: Son las 12 en punto.
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este permanece firme. Yo puedo sentir su gloria en este lugar, porque Cristo de la gloria se está paseando en nuestra vida. ¡Gloria a Jesús!

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Estando él sentado en el monte de los olivos, los discípulos se le acercaron aparte diciendo: Dinos, ¿cuándo serán estas cosas y qué señal habrá de tu venida y del fin del siglo? Respondiendo Jesús y les dijo: Mirad que nadie os engañe, porque vendrán muchos en mi nombre diciendo: Yo soy el Cristo, y a muchos engañarán, y oiréis de guerra y rumores de guerra. Mirad que no os conturbéis, porque es necesario que todo esto acontezca, pero aún no es el fin. Porque se levantará nación contra nación y reino contra reino, y habrán pestes y hambres y terremotos en diferentes lugares, y todo esto será principio de dolores. 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

A Jehová presta el que da al pobre, y el bien que ha hecho se lo volverá a pagar. Proverbios capítulo 19, versículo 17. 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Como está escrito: repartió, dio a los pobres, su justicia permanece para siempre. 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

toda la tierra. Cantad la gloria de su nombre, poned gloria en su alabanza. Decid a Dios, cuán asombrosa son tus obras, por la grandeza de tu poder.

temible en hecho sobre los hijos de los hombres. Salmo 66, 1 al 5, Radio Evangélica Agua Viva, te desea muchas bendiciones.

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y a toda la tierra, cantad la gloria de su nombre, poned gloria en su alabanza, decid a Dios cuán asombrosa son tus obras, por la grandeza de tu poder se someterán a ti tus enemigos. Toda la tierra te adorará y cantará a ti, cantará a tu nombre. Venid y ved las obras de Dios, temible en hecho sobre los hijos de los hombres. Salmo 66, 1 al 5.

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0: Cristo viene pronto, espéralo.
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en el nombre del Señor Jesús, dando gracias a Dios el Padre por medio de Él. Colosenses capítulo 3, versículo 17. 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

a Jehová presta el que da al pobre, y el bien que ha hecho se lo volverá a pagar. Proverbios capítulo 19, versículo 17. 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El apóstol Pablo escribe a los Corintios en su segunda carta, capítulo 9, versículos 7 y 9. Dice el apóstol Pablo: cada uno dé como propuso en su corazón, no con tristeza ni por necesidad, porque Dios ama al dador alegre, y poderoso es Dios para hacer que abunde en vosotros toda gracia, a fin de que, teniendo siempre en todas las cosas todo lo suficiente, abundéis para toda buena obra. Como está escrito: repartió, dio a los pobres, su justicia permanece para siempre. Así, hermano, juntos cumplimos.

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Así como aquella mujer, Señor, hace 2000 años, necesitó solamente tocar el borde de tu manto, solamente extender su mano y tocar con fe el borde de tu manto, Señor. Así esta noche, hoy, como un pueblo, Señor, queremos extender nuestras manos a ti. Que liberes nuestra alma, nuestra mente. Que restaure nuestra vida, Dios, para llegar a la estatura del varón perfecto. Así como aquella mujer, quizá hemos gastado todo, intentado todo. Dice la Biblia que hasta lo último ella había intentado y no le iba bien, le iba peor, dice. Pero esa vez ella escuchó que el maestro pasaba por la ciudad, que Jesús pasaba por su ciudad. Oh, querido hermano, Jesús está pasando tu ciudad en este momento. Él está pasando con un manto de misericordia, extendiéndote a ti su amor, su perdón. Él quiere levantarte. Él no te quiere ver derrotado. Él no te quiere ver abatido. Solo extiende tu fe, como aquella mujer lo hizo.

0: Dios, sí, Dios, recibimos de ti.
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Él te llamó, Él te guardará. Dime el tamaño de tu desierto y te diré el tamaño de tu llamado y de tu bendición. Corre sus brazos, no temas.

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¿Cuántas veces, Dios, nos sentimos en las pruebas y a veces nos faltan las fuerzas? Pero hemos entendido, Dios, que cuando te adoramos y cuando te bendecimos, nos fortalecemos en tu espíritu y nos damos cuenta que no podemos vivir sin ti, que sin tu presencia nada tendríamos en esta vida, mi Dios.

Adelante, iglesia, tabernáculo de David. Vamos, iglesia de Dios, líderes, hijos amados, iglesia en general. No descansemos hasta obtener lo que Dios ha puesto en nuestro espíritu. Aunque vengan las pruebas y las circunstancias, lograremos lo que Dios ha puesto en nuestro corazón.

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1: Aleluya, Señor. Bendito tu nombre, Jesús.

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0: Alábalo, aleluya. Dale esa palma, dale esa palma. Dale palma, dale palmas a tu Dios. Oh, sí, Señor, aquí está tu gloria. Aquí está tu presencia, Señor. Se puede sentir. Presencia se mueve en este lugar. Hay presencia de Dios. Aleluya. Poderoso, poderoso. Alabanzas a tu nombre, Cordero. Oh, gloria a tu nombre, Señor.
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0: La autoridad del Señor. A Él fue dada toda la autoridad sobre toda carne, para perdonar los pecados, para hacernos hijos de Dios, para darnos dones a fin de efectuar su obra, para juzgar. La autoridad del Señor.
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0: lo que el Señor hizo por nosotros en la cruz. Él pagó nuestros pecados. Él cumplió las Escrituras. Él entregó su vida por nosotros. Pidió perdón por todos. Él salvó al criminal arrepentido. Abrió el camino a la casa del Padre.
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Gloria al Señor, Dios le bendiga, amado hermano, a esta hora de la mañana. Es una bendición saludarle y decirle que le amamos en el nombre del Señor. Vamos a estar orando por acá un momento, nuestro Dios, amado hermano. Si usted desea que oremos por usted, escríbanos, mándenos alguna petición que usted tenga. Con gusto nosotros vamos a orar por usted. Hay que orar, hermano, ¿verdad? A nuestro Dios. Le comentaba ya a mi esposa, le digo, hoy por la mañana tenía una revelación donde miraba que habían personas que decían, oiga esto, decían las personas, dicen que viene un temblor de tierra fuerte, pero es fuerte, no se sabe, todavía no han dicho a dónde va a acontecer, pero va a ser más fuerte que todos los que han habido. Y decían, viene un sacudión de tierra fuerte, ese es el más fuerte, no se sabe dónde va a acontecer. Pero decían, no se sabe a dónde va a acontecer. Y yo decía, Dios mío, tenga misericordia. Tenga misericordia. Que Dios nos guarde, hermano, ¿verdad? Algunos ya no creen a las revelaciones, va, que Dios muestra. Pero habemos un remanente que todavía creemos, ¿verdad?

Gloria al Señor. Muy bien, amado hermano, así que en este momento vamos a iniciar la oración. Vamos a iniciar una preciosa oración, ¿verdad? Acompáñenme para que oremos juntos a nuestro Dios. Si usted tiene alguna petición, pues escríbame, ¿verdad? Con gusto voy a orar por usted. Si usted desea que oremos por usted, nosotros vamos a estar orando, ¿verdad? Que Dios tome el control de nuestra vida, de su vida, de mi vida. Y que Dios nos ayude, amados hermanos, ya que vivimos tiempos finales. Vivimos tiempos, hermanos, donde pues todo nos habla de la venida del Señor Jesucristo. Y hay que estar a cuentas con nuestro Dios, ¿verdad? No sabemos cuándo va a sonar la trompeta, pero hay que estar atento, ¿verdad? Ya Cristo viene por su iglesia. Usted que no se ha puesto a cuenta, póngase a cuenta con Dios antes que sea demasiado tarde, ¿verdad? Usted que se alejó del Señor, vuelva a Dios, regrese a Dios antes que sea demasiado tarde. La trompeta está por sonar. Ya Cristo va a llevar su iglesia. Y todo nos dice, hermano, que la venida del Señor está cerca. Yo cuando veo todo esto, son señales que el Señor nos dejó. Y digo, como el hombre le da la espalda a Dios, el ser humano le da la espalda a Dios, y no se dan cuenta que estamos cerca de la venida del Señor. Y pues Dios ayude a su pueblo, ¿verdad?, a estar preparado, y que su pueblo esté listo cuando la trompeta suene. Amén. Y no estar descuidado, gloria al nombre del Señor. Amén.

Así que Cristo ya viene por su iglesia y hay que estar preparado, ¿verdad? Así que vamos a entrar a un espacio de oración, ¿verdad? Esperando que usted nos acompañe, ¿verdad? A este bonito espacio de oración. Pueda conectarse a la bendición, ¿verdad? Y juntos podamos orar a nuestro Dios, ¿verdad? Que sea Dios tomando el control de nuestra vida, ¿verdad? Que sea Dios quien se glorifique, hermano, en esta bonita mañana, ¿verdad? Así es que vamos a gozarnos. Vamos a ver por acá.

vida. Así es que vamos a ver por acá. Vamos a ver. Bueno, tenemos audio por ahí, hermano. Vamos a estar ahí compartiendo, ¿verdad? Esta bendición. Vamos a estar orando, hermano. Creo que tengo señal a través del Facebook Live. Vamos a ver por ahí. Bueno, vamos a iniciar, hermanos, a esta bendición. Ahí tenemos, ¿verdad? El audio. Gloria al Señor. Vamos a iniciar entonces. Leemos la palabra del Señor para dar inicio en esta mañana. Dice la palabra del Señor en esta preciosa hora. Juan capítulo 14, verso 16. En el nombre del Padre, del Hijo y del Espíritu Santo. Dios es amor. El que permanece en amor, permanece en Dios y Dios en él. Padre, en esta mañana que estoy delante de usted para clamar, para pedirle misericordia. En esta mañana, Señor, yo vengo delante de usted para presentar a cada uno de mis hermanos, Señor, las peticiones que ellos tienen delante de usted, Padre. En esta hora de la mañana, Señor, nos rendimos a la presencia del Dios de Jacob, a la presencia del Dios de los hebreos, Señor. En esta mañana, Señor amado, estoy delante de usted para pedirle fuerza y fortaleza, para pedirle cobertura, para pedirle protección divina, para pedirle que tome el control de mi vida, Señor. En esta mañana, Señor, aquí estoy una vez más, demostrando mi agradecimiento, mi muestra de gratitud por sus grandes favores y benevolencias, sus misericordias que son grandes, Señor. En esta mañana, Padre bendito, vengo clamando al Dios y Padre de nuestro Señor Jesucristo, Padre de misericordia, Dios de toda consolación, Dios de toda gracia, verdad y amor. En esta mañana, mi Dios amado, estoy delante de usted para pedirle por la nación de Israel, por Jerusalén. Bendiga a Israel, bendiga a Jerusalén. Bendiga, Señor amado, a ese pueblo precioso, Señor. Bendiga a los pastores, bendiga a los evangelistas, los misioneros, los obreros, Señor amado, en esta hora de la mañana, Padre. Vengo clamando, Señor eterno de la gloria, que sea usted obrando, Señor, en esta mañana. Que sea usted glorificándose en esta mañana, Señor, poniendo su mano de poder, Señor, en esta mañana, Padre, en todas aquellas necesidades que hay en el pueblo, Señor, en todas aquellas necesidades, Señor amado, que hay en el pueblo, Señor amado, en esta mañana, Padre de la gloria, aquí estamos delante de su presencia para pedirle misericordia, Señor amado, en el nombre de Jesús de Nazaret, Padre. Glorifíquese en esta mañana, Señor, glorifíquese en esta mañana, Padre, glorifíquese en esta mañana, glorifíquese en esta mañana, Señor amado, en el nombre de Jesús de Nazaret, Padre, ponga su mano de poder en esta mañana, Señor amado, sea usted obrando, Señor, moviéndose a misericordia, que podamos ver su gloria, que podamos ver su mano de poder obrar, Señor, Padre bendito, glorifíquese. Ponga su mano de poder, Señor amado. Ponga su mano de poder, Señor.

0: Que sea usted tomando el control, Señor, en esta mañana, Padre. Ayúdenos, Señor amado, a estar preparados, Señor, para su venida, Señor eterno de la gloria. Que podamos, Señor amado, estar preparados, Señor, para cuando la trompeta suene, mi Dios amado. Que podamos estar listos, Señor eterno de la gloria, cuando ese momento glorioso acontezca, Señor amado. Ayúdenos, Padre bendito, que no vayamos a estar descuidados, Señor, sino que estemos preparados, Señor, para cuando la trompeta suene, Señor amado. Que estemos listos, Señor amado. Aleluya, Padre de la gloria. Que no estemos descuidados, Señor amado. En el nombre de Jesús de Nazaret, Padre. Que estemos preparados.
1: Hay alboroto en las calles. Es que
0: ayúdenos a estar firmes, Señor, en la fe. Que no desfallezcamos, Señor. Sino que estemos firmes, Señor amado. Que nuestra fe esté firme, Señor, y fundada en la roca que es Cristo Jesús. Padre bendito, ayúdenos, Señor, a serle fieles, Señor. Ayúdenos a serle fieles, Señor, en cada momento, mi Dios amado. Que vivamos una vida recta, agradable delante de usted, mi Dios amado. Todo nos anuncia de su venida, Señor. Las señales son contundentes. Su venida se acerca mientras el hombre ignora, Señor. Mientras el ser humano ignora, Señor. Su venida se acerca, Dios. Su venida se acerca, Padre. Mientras el hombre dice no, su venida se acerca. Usted está dándole señales al hombre. Usted le está dando señales al ser humano, Señor. Que usted viene a traer a su iglesia, Padre. Usted está enviando señales a la tierra, Señor. Usted está enviando señales. El hombre no entiende, Señor. El ser humano no entiende, Dios, que usted está dándole oportunidad. Usted está dándole oportunidad al ser humano. Oh, Dios mío, de fuerza. Dios mío, a los pastores para que sigamos anunciando la palabra. A los predicadores, Señor, que sigamos anunciando su venida. Que sigamos hablando que Cristo viene. Que la trompeta está por sonar, Señor. Dios mío, que no nos quedemos callados. Que sigamos predicando, Señor. Que sigamos hablando de su venida.

Ayúdenos, Señor amado, a seguir hablando de su venida, Padre. Que no nos quedemos callados, Señor. Que sigamos predicando, Señor. Aunque para el mundo estemos locos, Señor. Aunque para el mundo estemos locos, nosotros seguiremos predicando. Seguiremos anunciando que usted viene a traer a su iglesia, Señor.

Cristo viene. Seguiremos diciendo que Cristo viene. Seguiremos diciendo que Cristo viene. Seguiremos predicando, Señor. Seguiremos hablando que Cristo viene, que usted es la fortaleza de su pueblo, que usted es el único quien da la fuerza al ser humano, que usted es el que da la vida, que usted es el que bendice, Señor, que usted es el que restaura, Señor. Seguiremos hablando de su venida, seguiremos hablando, no nos vamos a quedar callados, vamos a seguir predicando, no nos vamos a quedar callados, seguiremos hablando que Cristo ya viene, viene a traer una iglesia santa, sin manchas y sin arrugas, seguiremos hablando que Cristo viene a traer una iglesia no contaminada, sino una iglesia santa. Seguiremos hablando que la trompeta está por sonar. Seguiremos hablando, Señor, que nuestra redención está cerca. Seguiremos hablando que nuestra redención se acerca. Seguiremos hablando, Padre de la gloria, bendito Rey del cielo. Sea que nos crean o no nos crean, seguiremos predicando. Seguiremos diciendo que la trompeta va a sonar tarde o temprano. Padre bendito, prepare a los que han de ser salvos, aquellos que no vivieron jugando, aquellos que no vivieron en mentira, en idolatría, aquellos que amaron la verdad, Señor, aquellos que se guardaron, se preparan para ese magno evento, Señor.

Ya viene Jesús por su iglesia, esa es la esperanza. Esa es la esperanza, que nuestro Señor viene. Nuestro Señor y Salvador Jesucristo viene. Nuestro Señor y Salvador Jesucristo viene. Nuestro Señor y Salvador Jesucristo viene. Nuestro Señor viene, aleluya. Hay alarmas en el mundo, hay alarmas en el mundo. Hay alarmas en el mundo, hay alarmas en el mundo, hay alarmas en el mundo. Ya viene nuestra redención. Ya viene nuestra redención. Ya viene nuestra redención. Ya viene nuestra redención. Nuestra redención se acerca. Nuestra redención se acerca. Un poquito y el que ha de venir vendrá y no tardará. Un poquito y el que ha de venir vendrá y no tardará. Él viene, Él viene.

Santo es el Señor, santo es el Señor. Sabemos, mi Dios amado, que usted viene pronto por su iglesia. Sabemos que usted viene pronto por la iglesia, esa iglesia que usted compró a precio de sangre. Esa iglesia que usted compró a precio de sangre muy pronto será llevada, Señor amado. Esa iglesia que usted compró, Señor, a precio de sangre será llevada muy pronto a la patria celestial. Esa iglesia lavada con la sangre del Cordero muy pronto será quitada de esta tierra. Nuestra esperanza es el sonar de la trompeta. Nuestra esperanza es el sonar de la trompeta. Muy pronto, Señor amado. Aleluya. Los lavados con la sangre de Cristo volaremos al cielo. Aleluya. Padre bendito, Rey del cielo. Seguiremos predicando que su venida se acerca. Las señales nos hablan, Señor amado, del retorno de Jesucristo. Las señales nos hablan, Señor, que muy pronto, Señor, se ha de dar ese magno evento. Las señales nos están hablando que usted viene a traer a su iglesia, una iglesia que se guardó en santidad, una iglesia que se guardó, Padre de la gloria, una iglesia que se preparó, una iglesia que no se contaminó, oh Rey amado del cielo, aleluya, oh bendito Cordero de gloria, en esta hora, Señor amado, en el nombre de Jesús de Nazaret, oh Padre de la gloria, glorifíquese, Señor amado, en esta mañana. Fortalezca, Señor, la iglesia. Despierte aquel que está dormido, Señor, que ya no siga durmiendo más. Despierte aquel que duerme, Señor, aquel que está dormido, viendo las señales, viendo lo que está aconteciendo, Señor. Muchas personas duermen viendo lo que está pasando a nivel mundial. Oh Dios mío, que todo nos habla de su venida, Señor. Bendito Dios, glorifíquese, Padre eterno. Oramos para que salve las almas que están atadas por las tinieblas, Padre bendito. Salve las almas, Señor amado, glorifíquese, Padre, transforme a aquel que está atado en la maldad, en el pecado, oh bendito Cordero de gloria, oh Señor amado, aleluya, poderoso Dios, glorifíquese en gran manera, extienda su mano de poder, ahora, Señor amado, en el nombre de Jesús de Nazaret, jamás tiba que endoreba, sirraba, ay, amansa, que iba,

0: encuentro en la
1: cruz. Oh, gloria a su nombre, Señor amado. Gloria a su nombre, Señor eterno de la gloria, en esta mañana, Señor mi Dios, aleluya. Oh, mi Dios amado. Oh, mi Dios amado, aleluya, poderoso Dios.
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1: Oh, Cordero de Gloria, despierte, despierte a los que están dormidos. Despierte a los que están dormidos. Muchos están durmiendo, están jugando en el Evangelio. Muchos duermen, despiértelo. Despiértelo, despiértelo. Que ya no sigan durmiendo, Señor. Que ya no sigan durmiendo. Aquellos que están dormidos espiritualmente, Señor, despiértelos, Padre. Despierte a los que duermen espiritualmente, Señor. Despierte a los que duermen espiritualmente, Señor. Levántelos de ese sueño en que han caído, Padre. Levante, Señor, aquellos que están dormidos espiritualmente. Aquellos que duermen, Señor. Levántelos, Señor amado, de ese sueño en el que han caído, en esa tibieza, en esa pobreza espiritual que han llegado. Dios mío amado, donde ahora, Señor, mucho duerme. Levante al que está dormido, Señor. Levante al que está dormido, por favor, para salvación de su alma, y no permita que se pierdan, Señor. Tenga misericordia en mi país, El Salvador, Señor, en mi tierra salvadoreña.

0: Oh, sí, mi Dios, en esta mañana, Señor amado.
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0: Oh, Cordero de Gloria, en esta mañana, Señor amado, aleluya. Poderoso Dios, poderoso Dios. Poderoso Dios, poderoso Dios, poderoso Dios, poderoso. Ayuda y tenga misericordia. Ayuda y tenga misericordia. Misericordia, misericordia. Misericordia, Señor, misericordia. Por la iglesia, por los pastores, por los evangelistas, por los misioneros. Por aquellos que están jugando en la obra, Señor, que lo toman a broma, Señor. Aquellos que están jugando en el evangelio. Aquellos que están jugando en la obra, escondidas, practicando el pecado, haciendo la maldad, Señor amado, aleluya, Padre bendito, tenga misericordia. No permita que se pierdan esas vidas, Señor, por estar jugando dentro de la obra. No permita que se pierdan, Señor. No permita que se pierdan las almas, Señor mi Dios, en esta mañana, Señor. No permita que se pierdan, Señor. No permita que se vayan a ir de esta tierra sin su salvación, Señor amado. En el nombre poderoso de Jesús de Nazaret. Oh, gloria a Dios. Aleluya, Señor. Que bastiba que endore besirra baba y shamay. 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Hay poder en el nombre de Jesús. Oh, despierte a los que están dormidos espiritualmente, a los que están muertos espiritualmente.
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0: Se maquéndole a Mansalí.
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0: Oh, gloria a Dios.
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0: Tiene día donde dice su palabra que gritará el valiente. Ahí gritará el valiente. Día de angustia, de aprieto. Día de asoleamiento en las ciudades fortificadas. Día de alboroto, día de angustia, día de nublado, día de entrenebrecimiento sobre las ciudades fortificadas. Oh, gloria a Dios. Padre, clamo también por su pueblo, mi hermana María Sorto y familia. Por mi hermano Francisco García y familia. Fortalezca a mi hermano, Señor. Por mi hermana Ana, Señor, por sus hijos, por su familia, Señor.
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0: Por mi hermana Abigail y familia, Señor amado, ayude a mi hermana Abigail. Tenga misericordia, Señor, de su pueblo, de su iglesia.
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0: Por mi hermano Carlos, Señor, su familia, la iglesia, Señor. Por mi hermano Alex, Señor amado, por su familia, Señor, que sigan la obra sirviéndole. Por mi hermana Jackie, Señor, ayude a mi hermana Jackie y familia, Señor amado. Por mi hermano Pastor Gustavo, ayude a mi hermano, ayude a mi hermano, su familia, Señor.
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0: Por mi hermana Marta y familia, Señor. Ayude a mi hermana Marta, Señor. Ayude a mi hermano Ricardo Maldonado y familia. Ayude a mi hermano Ricardo Maldonado. Ayude a mi hermano, Señor. Por mi hermana Lorena y familia, Señor. Ayude a sus hijos, su matrimonio, Señor. Ayude a mi hermano Pastor Alex Acosta. La iglesia Maranata, Señor. Ayude a mis hermanos de Maranata, Señor. Evas aquí vaso amai. Índole vasirra baba y shama. Ahí donde está mi hermana Rosa Amaya y familia. Enta aquí le vestí baba y shamaya. En evastiba kendole vasirra ma. Ahí donde está mi hermana Olga Bonilla. Su matrimonio, su familia. Presento a hermana Olga, Señor, en sus manos. Presento a mi hermana Jackie, Señor. Ahí donde está mi hermana Jacqueline Vázquez, Señor. Ayude a mi hermana Jacqueline Vázquez.
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0: Ahí está mi hermana Zoila, Señor. Ayude a mi hermana Zoila y familia. Glorifíquese mi hermana Zoila, Señor. Mi hermano Hilario, mi hermana Sandy. Ahí está mi hermano Hilario, mi hermana Sandy, Señor. En el nombre de Jesús, Señor, guárdeles. Ahí donde está mi hermana Mélida, Señor. Ayude a mi hermana Mélida, Señor, y familia, su esposito, sus hijos. La vida de mi hermana Lucy, Señor, ayude a nuestra hermana Lucy, Señor, glorifíquese mi hermana Lucy, Señor. En su familia de mi hermana Lucy, Señor, clamamos por nuestra hermana. Ayude a mi hermana Lucy, Señor, glorifíquese en su vida, Padre. Ponga su mano de poder en mi hermana Lucy, Señor, en esta mañana, Señor. En mi hermano Tito Martínez. Ayude a mi hermano Tito Martínez.
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0: A mi hermana Irma Hernández, Señor. A mi hermana Irma Hernández, Señor. Ahí está mi hermana Irma, Señor.

por mi hermana Lisette, Señor. Por mi hermana Lisette y familia, para perseverancia y salvación del alma. Por mi hermana Hilaria Bonilla, por su familia. Ayúdenos a seguir adelante. Que nunca le fallemos, que nos guardemos para usted.

por mi hermana Berta Cruz y familia. Ahí donde está mi hermana Berta Cruz, Señor, y familia. Ahí donde está el pastor José Darwin Velázquez. Oh, gloria a Dios. La iglesia Fuente de Agua Viva. Su matrimonio de mi hermano José Darwin.

Ana. Presente hermana María Vázquez. Mi hermana Leslie Osorio, Señor. Ahí donde está mi hermana Leslie Osorio, Señor. Ayuda a mi hermana Leslie Osorio, Señor amado. Glorifíquese mi hermana Leslie Osorio, Señor. Ponga su mano de poder en mi hermana Leslie Osorio, Señor amado. Glorifíquese en gran manera, Señor eterno de la gloria. Ponga su mano de poder, Señor eterno de la gloria. Glorifíquese en gran manera, Señor. ¡Aye!

Padre, vengo clamando por mi hermana, Señor. Mire ese niño, Padre bendito, ahí en ese hospital. Clamamos por ese niño, Señor. Que no sea la mano del médico, sino tu mano poderosa, Señor. En el nombre de Jesús de Nazaret, Padre de la gloria.

0: de calma.
1: Padre, en esta mañana, Señor, seguimos clamando, mi Dios amado. Seguimos clamando, Señor. Seguimos clamando, Señor, por la vida de mi hermano Lucas, Señor, por su familia, Padre. Ayude a mi hermano Lucas, Señor. Ayude a la vida de mi hermana Nora Peña, Señor. Ayude a mi hermana Nora Peña, Señor. Ayude a su familia, Padre. Mi hermano Manuel Escobar, Señor. Ayude a mi hermano Manuel Escobar, Señor. Ayude a mi hermano, Señor. En esta mañana, Señor, seguimos clamando por mi hermano Juan Lemus, Señor, por su familia, Padre. Venimos clamando por la vida de mi hermano Juan, Señor. La vida de mi hermano Axel, Señor. Clamamos por mi hermano Axel, Señor. Ayude a mi hermano, Señor, y familia.
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1: Ahí donde está mi hermano José González. Ayude a mi hermano José González, Señor. Ayude la vida de mi hermana Ceci Martínez, mi hermano Salvador Martínez, mi hermano Max, mi hermana Melissa, el niño Miquea, Señor. Hay poder en Jesús en esta mañana. Ahí donde está mi hermana María Morales, Señor. Ayude a mi hermana María Morales. Ayude la vida de mi hermana Lili Santo. Glorifíquese mi hermana Lili Santo, Señor, en esta mañana, Padre.

Oh, gloria a Dios en esta mañana, Señor. Venimos clamando, Señor eterno, por nuestra hermana Yolanda, Señor amado. Bendiga a mi hermana Yolanda, Señor, en esta mañana. Bendiga, Señor, a cada hermano, Señor. La vida de mi hermana Blanqui Gutiérrez. Ahí donde está mi hermana Blanqui Gutiérrez, Señor. Ahí donde está mi hermano Nelson Posada, Señor. Ahí donde está mi hermano Nelson Posada y familia, Señor. Ayude a mi hermano Nelson, Padre. Oh, Rey del Cielo, en esta mañana, Señor. Oh, gloria a su nombre, Señor amado. Ahí donde está la vida de mi hermano Víctor Vázquez, Señor. Ayude a mi hermano Víctor Vázquez, Señor amado. Ahí donde está, Señor, la vida de mi hermana Vilma, Señor. Ayude a mi hermana Vilma, Señor. Glorifíquese, Padre.

0: Oh, gloria a su nombre, Señor amado. En esta mañana, Señor eterno de la gloria, yo le pido misericordia. Yo le pido misericordia por mi hermana Axa, mi hermano Isaías. Ayude a mis hermanos. Mi hermana Evelyn, Señor. Ayude a mi hermana Evelyn, Señor. Glorifíquese mi hermana en su familia. Oh, Padre bendito de gloria, en esta mañana, Señor, vengo clamando por la vida de mi hermano Henry Laeta, Señor. Vengo clamando por la vida de mi hermano Henry Laeta, Señor. Por mi hermana Sandra, Señor amado. Ayude a mi hermana Sandra Argueta, Señor amado, en el nombre de Jesús de Nazaret, Padre. Por la vida de mi hermana María Miranda, Señor amado. En esta mañana, Señor, clamamos, Padre bendito, Rey del Cielo, que sea usted obrando, Señor, en esta mañana, Padre. Oh, mi Dios amado, en esta mañana, Señor eterno de la gloria. Sea usted obrando, Señor, de una manera muy especial, Señor. Sea usted poniendo su mano de poder, Señor amado, en esta mañana. Ayude, Señor, a mi hermana María. Glorifíquese en esta mañana, Señor mi Dios. Que sea usted obrando, Señor. Bendiga a mi hermano Carlos Chávez. Clamamos sanidad en mi hermano, Señor. Mi hermana Wendy Cruz, Señor. Ayude a mi hermana Wendy Cruz, Señor, y familia, Padre. Glorifíquese en gran manera, Señor, en esta mañana, Padre. En mi hermana Yesenia Cruz, Señor. Ayude a hermana Yesenia Cruz, Señor. Ayude a mi hermana Wendy Vanessa, Señor. Ayude a mi hermana Wendy Vanessa, Señor amado, en el nombre de Jesús de Nazaret, Padre. En el nombre de Jesús de Nazaret, Padre de la gloria. Ahí donde está mi hermana Wendy Vanessa, Señor. Padre, en el nombre de Jesús de Nazaret, Padre, glorifíquese en gran manera, Señor. Padre, clamamos por mi hermano Elvin Márquez, Señor, por su esposa, por su familia. Ayude a mi hermano Elvin, Señor. Ayude la vida de mi hermana Xiomara. Ahí donde está mi hermana Xiomara, Señor, en esta mañana, Padre. Por el poder de la palabra. Ahí donde está hermana Jamie, esta hermana Esmeralda, hermana Juliana. La vida de Lía, de Ruth, Señor. Mi hermana Marisol, Señor. Oh, gloria a su nombre, Señor, en esta mañana. Ahí donde está mi hermana Brenda, Señor. Ayuda a mi hermana Brenda Lizama, Señor. Ahí donde está mi hermana Merari Durán, Señor. Ahí donde está mi hermana Merari Durán. En el nombre de Jesús, Señor. Padre, ahí donde está mi hermana Carmelina, Señor. Oramos por mi hermana Carmelina, Señor. Bendiga a mi hermana, a su familia, Señor. Ayude a mi hermana, a sus peticiones, Señor. Que mi hermana pueda tener una respuesta, Señor, en su vida, Padre de la gloria. Glorifíquese en gran manera, Señor amado, por el poder de su palabra. Tome el control de cada familia, Señor, en esta mañana, Padre. La vida de mi hermana Judith, Señor. Ahí donde está mi hermana Judith y familia. Ahí donde está mi hermana Neris, mi hermano Joel, mi hermana Madeline, Señor. Glorifíquese en esta familia, Padre de la gloria.
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0: Oh, gloria a su nombre, Señor amado. En el nombre de Jesús de Nazaret, Padre de la gloria. Ahí donde están mis hermanos, Señor amado. Ahí está mi hermana Iris Hernández, Señor. Ahí donde está mi hermano Pablo Ramírez. Ayude a mi hermano Pablo Ramírez, Señor. Glorifíquese mi hermano en su familia. Ahí donde está la vida de mi hermana María González. Clamamos por mi hermana María González. Mire ese cuerpo, Señor, de mi hermana María González. En esta mañana, Señor, ahí donde está mi hermana María González. Glorifíquese, Señor. Ahí donde está mi Dios amado, la vida también, Señor, de mi hermana Estela Martínez, Señor. Ayude a mi hermana Estela. Ayude a mi hermana María Villatoro, Señor. Glorifíquese, mi hermana María. Toma el control de mi hermana María, Señor amado, en el nombre de Jesús. Por el poder de la palabra, Señor amado, en el nombre de Jesús de Nazaret. La vida de mi hermano Juan Carlos Arias, Señor. Ahí donde está mi hermano Juan Carlos Arias, Señor. Ahí donde está mi hermano Obed Ayala, Señor. Ahí donde está mi hermano Obed Ayala, Señor. Bendiga a mi hermano, Señor amado. Padre bendito de gloria en esta mañana. En esta mañana, Señor amado. Ahí donde está mi hermana Conchita, Señor, y familia, Padre. Ayude a mi hermana, Señor. Ahí donde está mi hermano Basilio Mejía, Señor. Ayude a mi hermano Basilio Mejía, Señor. Por el poder de la palabra, Señor, hay sanidad. Allí hay sanidad, hay liberación. ¿Dónde está mi hermano Leodán Méndez, Señor? Ayude a mi hermano Leodán Méndez. Ayude a mi hermano José Martínez, Señor. Ayude a mi hermano José Martínez en esta mañana. Cristo viene, Cristo viene, Cristo viene. Oh gloria, oh gloria. La familia Ayala. La familia Ayala. En sus manos. Ahí donde está mi hermano Héctor Andino. Ahí donde está mi hermano Héctor Andino y familia, Señor. Está en sus manos, Señor. Ahí donde está mi hermano Santos Maldonado, Señor. Él está en sus manos, Señor. Él está en sus manos. Mi hermano Santos, Señor, está en sus manos. Oh, gloria a su nombre en esta mañana, Señor. Gloria a su nombre, gloria a su nombre. Ahí donde está mi hermano Arquímedes, Señor, y familia, Padre, en el nombre de Jesús de Nazaret. Padre, en el nombre de Jesús de Nazaret, Padre, mi hermana Griselda, Señor amado, Bonilla, Padre. Ahí donde está mi hermana Griselda Bonilla, Señor. Ahí donde está mi hermano, Dios mío, Miguel, Señor. Ahí donde está mi hermano Miguel y familia, Señor. Ahora, en el nombre de Jesús de Nazaret, Padre.

0: Ayude a mi hermana Yanira, Señor. Ayude a mi hermana María Fuente, Señor. Ayude a mi hermana María Fuente y familia, Señor. Mi hermana, Dios mío, Sofía Fuente, mi hermana Sarita, Señor, bendiga a la familia Fuente, Señor, en esta mañana, Padre, bendiga esta familia, Señor, la presentamos en sus manos, que usted tome el control de esta familia, en mi hermana Dina, Señor, y familia, Padre, en mi hermana Evelyn Sarabia, Señor, y su familia, Padre. Mi hermana Priscila, Señor, presentamos a nuestra hermana Priscila y familia, Señor. Mi hermana Ana Benítez, Señor, presento a mi hermana Ana Benítez en sus manos, Señor.
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0: Mi hermano Salvador Martínez, Señor, su matrimonio, sus hijos, su familia. Mi hermano Herbert Rivera, por sanidad, por recuperación, Señor. Pobre mi hermano Herbert Rivera, Señor.

0: Ahí donde está mi hermano Carlos Benítez, Señor y familia. Ayude a mi hermano Carlos Benítez, Señor y familia. Padre, glorifíquese. Mi hermano José Cabrera, Señor. Ahí donde está mi hermano José Cabrera, Señor, toma el control de su vida.
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0: En esta mañana, Señor amado, toma el control de cada familia, Señor, en cada necesidad. En esta mañana, Señor, en esta mañana, Padre de la gloria, derrame de su poder. Ahí donde está mi hermana María, Señor amado, glorifique ese Padre. En el nombre de Jesús, Señor. Mi hermana Evelyn Martínez, Señor. Ayude a hermana Evelyn Martínez, Señor. Padre bendito, toma el control de cada familia. Ahora, Señor, ahora, en el nombre de Jesús, ahora. Ahí donde está mi hermana Cecilia, Padre.
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0: Ahí donde está mi hermana Cecilia, Señor. Mi hermano Rudy Ventura, Señor. Ayude a mi hermano Rudy Ventura, Señor. Son muchas las necesidades, Padre. En esta mañana, Señor amado.
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0: Ayude a mi hermano Carlos Benítez, Señor amado. Aleluya, poderoso Dios.
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0: Mi hermana Evelyn Sarabia, Señor. Ayude a hermana Evelyn Sarabia, en el nombre de Jesús, Señor. Ahí se derrama la gloria de Dios, consuele corazones. Prepare a la iglesia, Señor. No le pedimos riqueza, sino preparación espiritual. Prepare la vida de cada creyente evangélico, Señor, que no nos vayamos a perder. Guarde a su iglesia, guarde a su pueblo, Señor. Estamos viviendo tiempos finales. Cuide de la iglesia, cuide de su pueblo, Señor. Que no nos vayamos a perder, no nos vayamos a alejar avergonzados en el día de su venida. Ayuda a mi hermano Jorge Galdames. Ayuda a mi hermano Jorge Galdames. Mi hermano Edilberto Méndez, Señor. A mi hermano Edilberto Méndez, Señor. Mi hermano Edilberto, Señor. Ya Cristo pronto viene, ya Cristo pronto viene. Prepare a la iglesia, prepare a la iglesia. Que estemos preparados para el arrebatamiento. Que no vayamos a estar descuidados, Señor. Que no vayamos a estar descuidados y vayamos a ser alejados, avergonzados, Señor. Ayúdenos a estar preparados, Señor eterno de la gloria, para el día de su venida, Señor amado. En el nombre poderoso de Jesús de Nazaret, Padre. Que usted nos guarde, Señor, y nos preserve, Señor amado. Ayúdenos a serle fiel. Ayúdenos, Señor, a guardar nuestra vida espiritual. Que vivamos una vida recta delante de usted. Que vivamos una vida en santidad, Padre, alejado del pecado, Señor.
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0: Ayúdenos a vivir una vida, Señor, agradable delante de usted, Padre. Que vivamos una vida recta, Señor amado. Que no vivamos una vida media. Que vivamos una vida en santidad, alejada del pecado, Señor. Una vida de temor. Una vida que lleve frutos dignos de arrepentimiento, Señor. Que no guardemos cuerpo, alma y espíritu para el día de su venida, Padre. Que no vivamos una vida espiritual a media, Señor. Que

descuidados en la obra, Señor. Que nos guardemos para usted mientras estamos en la tierra, Señor. Ayúdenos, Señor amado, en su nombre. Y Dios amado, en el nombre de Jesús de Nazaret, Padre, que estemos preparados, Señor. Que estemos preparados para el día de su venida, Señor. Que como iglesia, Señor, nos guardemos para usted. Que no vivamos a medias, que vivamos una vida recta, consagrada delante de usted, Padre. Cada día nos anuncia que su venida se acerca. Muy pronto la trompeta va a sonar, Señor.

Oh, gracias, Señor, por ser tan bueno, lleno de amor y de misericordia en esta mañana, Señor. Aquí estamos una vez más delante de usted, mostrando nuestras muestras de gratitud por todo lo bueno que usted ha sido, por lo maravilloso que usted ha sido con su pueblo. Despierte, Señor, a la iglesia. No permita que la iglesia duerma. No permita que la iglesia duerma. No permita que la iglesia duerma, Señor. Ahora en el nombre de Jesús, nos declaramos libres, Señor. Gracias, Padre, Hijo y Espíritu de Dios. Amén, Señor, y amén. Gracias, Señor, por darnos la oportunidad de clamar. Bendiga, Señor, a los oyentes de la radio. Bendiga, Señor amado, aleluya, a su pueblo, aquellos que aportan para que el dial siga al aire, Señor, aquellos que apoyan. Bendígales en gran manera, Señor. Muchas gracias, Dios. Si es de parte suya, seguiremos al aire en la 106.1 FM, Señor. A usted la gloria y la honra.

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Muy bien, amados hermanos y amigos, Dios les bendiga, hermanos, a esta hora de la mañana. Gracias al Señor, ¿verdad? Porque nos da la oportunidad de poderle saludar y acompañarle, ¿verdad? A través de Radio Evangélica Ríos de Agua Viva.

Hemos clamado un momento a nuestro Dios, hermanos, que Dios les bendiga. Saludos a nuestra hermana María Fuente, que Dios le bendiga. Mi hermana, Dios le bendiga, Pastor Joel, dice, y a su amada esposa y a toda su amada familia, gracias por sus oraciones. Amén, hermanita, que Dios le bendiga. Saludos también, hermana Brenda Lizama. Amén, hermano Joel, dice mi hermana. Saludos también a nuestro hermano Ricardo Maldonado, dice, saludos y bendiciones, Pastor Joel, aquí en sintonía. Amén, siervo, Dios le bendiga, gusto en saludarle. Así que Dios le bendiga, amado hermano, a esta hora de la mañana. Es una bendición saludarle. Y pues, que usted pues esté en nuestra sintonía es un privilegio, ¿verdad? Así que a esta hora de la mañana, hermanos, les saludamos en el nombre del Señor. Esperamos que usted se nos reporte, ¿verdad? Y nos escriba a nuestro número de WhatsApp. Aquí estamos, ¿verdad? Para programarle esas alabanzas preciosas. Estamos en el espacio de alabanzas espirituales. Amén. También hacemos un llamado a los hermanos que hicieron promesa del pago del dial, hermano, que lo puedan hacer, ¿verdad? Y también, hermano, a los que no se han anotado, puedan anotarse, ¿verdad? Ya que todavía nos hacen falta $445.

Así que usted puede formar parte, ¿verdad? De esos $445 que nos faltan. Así que unas, hermano, gloria al Señor, y juntos podamos sacar adelante la frecuencia 106.1 FM, ¿verdad? Así que escríbanos, hermanos, estamos listos y preparados para programarle esa alabanza que usted desea darle al Señor, ¿verdad? A ver qué alabanza usted le va a dar a nuestro Dios en esta mañana. Y juntos la vamos a cantar a nuestro Dios, ¿verdad? Si usted desea cantarle una alabanza al Señor, bien puede.

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1: Así que, amado hermano, vámonos reportándonos a esta hora de la mañana, hermano. Vámonos reportándonos, vámonos reportándonos. Vamos reportándonos a esta hora de la mañana. Dios le bendiga. ¿Cuál alabanza, sierva? ¿Cuál alabanza es? Amén.
0: Es tiempo ya de tomar.
1: Es tiempo que la iglesia despierte. ¿Será esta, hermana? ¿Será esta alabanza, hermana Evelyn? Saludos, hermano Elvin Márquez. Saludos, hermana María. Dios le bendiga. Activemos la línea, hermano. Saludos, hermana Cecilia. Dios le bendiga, hermana Cecilia. Dios bendiga también la vida de mi hermana Jackie hasta Sur Carolina. Activemos la línea, hermano. Activemos la línea.
2: Muchas gracias, hermano, por las oraciones. Gracias que usted siempre está pendiente de mi familia. Hermano, un día de estos le voy a mandar los $100 que le dije para la radio. Y disculpe que no he tenido tiempo, viera que me he andado bien ocupada.
1: Amén, hermana, claro que sí, hermana. Dios le bendiga grandemente, amén. Así es, primeramente Dios, vamos a cancelar esta semana. Primero Dios, ya ayer fui a depositar una parte, hermano. Pero nos falta, diríamos, creo que no di ni la mitad. No, ni la mitad di, me falta más de la mitad. Así que, hermanitos, unidos juntos lo logramos, ¿verdad? Así que, hermanos, nos falta más de la mitad. Nos falta más de la mitad, ¿verdad? Unamos fuerzas, hermanos. Oh, ok, hermanita, ahorita se la envío, ¿verdad? Ahorita se la comparto. Ahí va, hermana, ¿verdad? Bueno, esta alabanza solamente Radio Evangélica Río de Agua Viva la tiene acá en la zona de Oriente, ¿verdad? Diríamos de San Miguel para acá, solamente esta radio la tiene, ¿verdad? No la tiene ninguna radio más. Ya que este disco yo lo conseguí allá delante de Usulután por el EMPA. Esta alabanza la conseguí allá por el EMPA. Radios de acá no las tienen, ¿verdad? Solamente allá del EMPA para allá. Así es que por eso es que esta alabanza no suena en otras radios, ¿verdad? Solo Ríos de Agua Viva. Saludos, hermano Víctor Vázquez. Dios le bendiga, hermano Víctor Vázquez. Saludos, siervo del Señor. A esta hora de la mañana vamos activando la línea telefónica. Saluditos también a hermana Conchita. Dios le bendiga, hermana Conchita. Dios le bendiga. A los hermanos que han hecho promesa, hermanos, repórtense, ¿verdad? Saludos por ahí, hermana Xiomara. Dice amén, hermano Joel. Gracias por sus oraciones. Amén. Estamos en el espacio de alabanzas. Aprovechemos el espacio de alabanzas, hermanos. Aprovechemos el espacio de alabanzas. Nos faltan $445. $445 nos faltan, hermanos. Vamos, hermanos. ¿Dónde están esos valientes que se van a unir y van a decir, Pastor Joel, quiero aportar mi granito de arena, Pastor Joel? Vamos a ver. ¿Quién nos va a aportar ese granito de arena? ¿Dónde están los guerreros que aman la radio? ¿Dónde están los guerreros que aman la radio? ¿Dónde están?

0: vamos activando, vamos activando. 72 43 86 12.
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Así es, amado hermano, es tiempo de despertar. Ya Cristo viene por su iglesia, ¿verdad? A mi hermanita, Dios le bendiga, hermana Irma Hernández. Por ahí anda mi hermana, dice, trabajando. Dios bendiga su labor, hermanita. Dios bendiga la labor de nuestra hermana Irma Hernández. Saludos, hermana Nora Peña. Dice, Dios le bendiga, hermano. Dice, amén, hermana. Dice, se están desquitando, dice. Por las veces que los ha dejado esperando, dicen. Sí, hermana, mire, hay una cantidad de hermanos en la web. A través de TuneIn hay bastantes hermanos y están callados usted. A través de la frecuencia hay un montón de hermanos. Pero qué callados están. Ey, de verdad que están callados, hermano. Y aquí estoy monitoreando. Hay una cantidad de oyentes bastante grande. Saludos a mi hermana Sandy hasta Charlotte. Dios le bendiga, hermana Sandy. Saludos. Ey, de verdad, hermano, hay un buen número de hermanos. No puedo creerlo. De verdad, ¿qué está pasando, hermano? ¿Qué está pasando? ¿Quién va a ser el primer disciplinado, verdad? Hoy les vamos a poner disciplina. Hoy les va a tocar disciplina a los que no se reporten, ¿verdad? Decir que Él nos salva. ¡Ey! ¡Vamos rápido, hermano! ¡No estén dormidos! ¡Ey! De verdad, hermano. Y fíjense que tenemos una cantidad de audiencia grande. A través de la web, a través de TuneIn Radio. Ahí los estoy viendo. Allá anda, mire. Allá está, mire. Allá están los hermanos, mire. Pero qué callados se quedan. ¡Ey! De verdad. ¿Y por qué están callados? Y aquí los estoy viendo yo. De aquí los miro. De aquí los estoy mirando. De aquí los estoy mirando. De aquí los estoy mirando. ¿Qué pasó, pues? Allá están, mire, cabalito. Allá están, mire. Allá los estoy mirando, hermanito. Allá los estoy mirando, mire. Ajá, mire, pues, mire. Así que activemos la línea telefónica. Activemos la línea telefónica, hermanos. 7243-8612. Mira, hermano, es que yo no puedo colaborar, por eso no me reporto, hermano. Es que no le estamos diciendo que colabore, le estamos diciendo repórtese. Repórtese, ¿verdad? Eso es todo. Eso es todo, hermano. Repórtese, hombre. Repórtese. Repórtese, hermano. Repórtese, hermano. Hermano, hermana. Dice uno. ¿Cómo es que canta uno que cante una alabanza? Ay, hermano, hermana. Hermano, hermana, hermana. Vamos a ver los hermanos de Morazán. Hermanos de Morazán. Ey, de verdad, hermanos, qué barbaridad, hermanos de Morazán. ¿Cómo está? ¿Está lloviendo ahí o no? ¿Está lloviendo en Morazán? Dios le bendiga, dice, hermano, saludos de Morazán. Complázcame con los coros de adoración del Ministerio Agua en el Desierto. Hermano, hermana, dicen los guatemaltecos. Saludos a los guatemaltecos, ¿verdad?

0: Porque sí, también tenemos gente de Guatemala que nos escucha. Desde la ciudad de Guatemala, saludos. Allá en Estados Unidos también hay hermanos guatemaltecos, chapines. Orgullosos de ser chapines. Guatemaltecos.
1: Mira, hermano, que yo quisiera saber cómo es la disciplina, vive.
0: Vamos a ver, permítame, este audio lo vamos a mandar mejor para la radio, para escucharlo mejor, ahorita. Dice, hermana, ajá. No, hermana, ya le voy a explicar cómo es la disciplina, nomás que escuche su audio, ya va a ver, ya le voy a contar cómo es la disciplina, dice. Dios le bendiga, pastor, Dios le bendiga, dice, hasta hoy me di cuenta que tiene ojos de águila. Saludos, pastor, póngame la alabanza. Los bulliciosos y cierrenle la puerta al diablo, dice hermana Jamie. Ajá, vaya pues, vaya pues, vaya pues.

0: ahí tenemos, ciérrenle la puerta al diablo y los el rapto. Vamos a ver qué dice hermana Miriam.
1: Mi hermito, ¿cómo está? Dios me lo bendiga. Sí, hermano, que yo quisiera saber cómo es la disciplina, sí. Ay, hermano, Dios le bendiga.
0: Amén.
1: Sí, de que yo voy a ser la primera que voy a ser disciplinada. Quiero conocer la disciplina, ¿cómo es, hermano?
0: Vaya, ya me dijo ya.
1: Bueno, ya tengo, voy a ver, hermano, por la misericordia de Dios, Llevo 23 años en este caminar por pura misericordia, mi Señor. Pero nunca me han puesto una disciplina, hermano. Será, pues, yo he tratado, ¿me entiendes? Someterme a las reglas del pastorado, obedecer, sí, líder y todo eso. Pero hoy, ¿por qué no me he unido a la radio? Pues yo acepto esa disciplina con todo
0: sí,
1: el corazón.
0: Y no, allí tiene que aguantar porque no oye la radio.
1: Dios le bendiga, mi amado hermano. Me ha hecho reír, fe.
0: Hoy sí.
1: Y Dios bendiga a todos mis hermanos,
0: sí,
1: mis
0: claro,
1: hermanas que están en la audiencia, ¿verdad? Yo de vez en cuando me pongo a escuchar la radio, ¿verdad? No lo hago porque a veces me meto y no como que es que la señal se va o no está funcionando bien en internet. Se corta. Ajá. Entonces tengo que salirme, hermano. Así es.
0: Pues no, pero
1: cuando está bien, ahí estamos, hermano. Dios le bendiga, siervo. Y quería ver si podía ponerme una alabanza.
0: Sí, hombre.
1: Esta alabanza que dice: ya se aproxima ese gran momento cuando mi Cristo aparezca en las nubes. Dios le bendiga, siervito. Dios le bendiga a su amada esposa, a toda la congregación que pastorea. Dios le bendiga.
0: Amén, sierva. Dios le bendiga. Bueno, ya que me dijo, como se ha portado bien, le vamos a quitar la disciplina, va, porque se reportó. A los que no se reportan ahora y si se reportan mañana entran en disciplina. Porque si no se reportan hoy, yo voy a saber que cayeron en desobediencia. Así que usted ya se libró de la disciplina de un año. Un año le íbamos a poner, hermana Miriam, de disciplina, ¿verdad? Le íbamos a hablar al pastor que le pusiera también disciplina allá en la iglesia, ¿verdad? Así que se libró. Ajá, ahí está. Dice por acá, Dios le bendiga, dice: complázcame con la alabanza, ama a tu hermano de los salmistas. Los escucho en Morazán, aquí no está lloviendo, solo nublado. Los escucho en Lolotiquillo, Morazán. Buen día, hermano Joel, dice: amén. ¿Cómo está por ahí sonando la radio? Coménteme. Dice: ama a tu hermano. Ok, yo creo que esa no la tengo en programación. Vamos a ver, ama a tu hermano. De los salmistas de Jehová. Amén. Ama a tu hermano, sí. Ámalo sin medida. Pero esa la canta otro. De los salmistas del rey. Vea. Ama a tu hermano de los salmistas del rey. Permítame. Ah, pero este no es los salmistas de Jehová. Es de los salmistas del rey. Ama a tu hermano. Ama a tu hermano. Vamos a ver por acá. Ama a tu hermano. Sanaban los enfermos, pero era el poder de Dios. Alaba al hermano y hermana, no te quedes ahí callado. No sea haragán, gócese. Así es, ¿verdad? Que hay hermanos bien haraganes usted. ¿Por qué será que hay hermanos que son haraganes, hermano? De verdad, hermano. Ay, hermano.
2: Un aragón. Usan para nada.
0: Ay, hermano, hermana. Dice, sí, muy bien la radio. Sí se escucha muy bien la radio. Dice, amén. Entonces, gloria a Dios. Ok, ahí tenemos a nuestros hermanos desde Morazán. Vamos a ver por acá.
3: Aquí no está lloviendo, solo nublado. Coménteme.
4: Padre Cristo, dice, hermano. Que Dios le bendiga, Dios bendiga a toda su familia y toda su congregación. Y a aquellos que escuchan los radios también, pastor, que Dios los bendiga. Muchos saludos, aquí estamos piscando higo, estamos cortando higo o piscando. Está comenzando ya el calorcito, iba a estar como 105 y gracias a Dios aquí estamos por la bendición de Dios. Y que Dios le bendiga, pastor, Dios bendiga a todos los que escuchan los radios y saludo. Desde aquí de Madera, California.
0: Amén.
4: Saludos, hermano. Que Dios te siga bendiciendo.
0: Bueno, ahí está mi hermano también. Saludos a mi hermanito, ¿verdad? Que ahí está en sintonía, ¿verdad? Que Dios le bendiga en gran manera, ¿verdad? Ahí está nuestro hermano en total sintonía. Vamos a ver por acá. Vamos a ver.
4: Está comenzando ya el calorcito. Iba a estar como 105. Y gracias a Dios aquí estamos. Por la bendición de Dios. Y que Dios le bendiga, pastor. Dios le bendiga a todos los que escuchan la radio. Y saludo desde aquí de Madera, California. Saludo, hermano. Que Dios te siga bendiciendo.
0: Vamos a ver, permítame.
3: Ahí está en sintonía.
4: Pastor, Dios bendiga a todos los que escuchan la radio. Y saludo desde aquí de Madera, California. Saludo, hermano. Nos estamos cortando higo o piscando. Está comenzando el calorcito. Y va a estar como. Y aquellos que escuchan la radio también. Stop. Hermano, que Dios le bendiga. Dios bendiga a toda su familia.
0: Amén. Saludos a mi hermano Edilberto. Saludos. Vamos a ver. Sentimos aquí. Vamos a ver, hermano, permítame. El amor de Dios. Vamos a ver. Ahí estamos entonces. Saludos por ahí, ¿verdad? Dice por acá, Dios le bendiga, saludos a toda la audiencia de la radio, dice amén, amén, amén. Dice por acá, pastor, ponga la alabanza, alas de paloma, amén, hermana Carmelina Díaz, Dios le bendiga. Ahí la vamos a estar programando, alas de paloma, vamos a ver por acá. Alas de paloma, hermana Reina Enrique, ahí va a estar sonando. Muy bien, ahí la vamos a programar esa preciosa alabanza, ¿verdad? Por acá dice, vamos a ver, en sintonía, hermano Joel, dice hermano Lucas, saludos hermano Lucas, Dios le bendiga, siervo. Hermano José Martínez dice, Dios bendiga hermano Joel, gracias por sus oraciones, me programa la alabanza, qué maravilloso es y como el vuelo de un águila, dice mi hermano José Martínez, saludos hermano José Martínez, vamos a ver, vuelo de un águila. Te movías sobre las aguas. Saludos a mis hermanos guatemaltecos chapines. Saludos a mis hermanos de Guatemala. Saludos hermana María Morales. Dios le bendiga hermana María Morales. Saluditos, saluditos. Saludos hermana Lili Santo, dice bendiciones, siervo. Aquí estamos a todo volumen escuchando la radio y haciendo unos, ¿qué es eso, hermana? ¿Tacos o ticucos? No sé cómo. ¿Qué es eso, hermana? ¿Tacos o qué? Bueno, ahí está, ahí me confirma. Si son tacos, ya llegamos por ahí. Amén, pastor, gracias, dice, por sus oraciones, mi hermanito Carlos Benítez. Hermano Carlos Benítez. Hello, my friend. ¿Cómo es? No, ¿cómo es, hermano? My brother, ¿cómo es? My brother, dijo acá. My brother. Salud, hermano Carlos Benítez. Ah, no, un hermano fue que le dijo por decirle brother a un hermano. Le dijo sister. Le dijo, hey, ¿qué le pasa? Le dijo, ¿por qué me dice sister si yo soy brother? Le dijo. Bueno, ahí saluda. Bueno, ahí estamos entonces. Saluditos.
5: Gloria a Dios, aleluya. Gracias, Espíritu Santo. Siga dándole fuerza, Dios mío. Al pastor Joel, Señor amado. Oh, Dios Amén. Mío, toda esa amada audiencia. Bendígale, Dios de los cielos. Bendiga a su amada esposa, Señor. Bendiga a ese pueblo, Espíritu Santo. Como dice en su palabra, dile al pueblo que marche. Aleluya, gloria a Dios. Jehová peleará por vosotros y vosotros estaréis tranquilos. Dios le bendiga grandemente, pastor, gracias, ¿verdad? Que Dios me lo fortalezca siempre por las oraciones que hace por todos nosotros, ¿verdad? Amén, que Dios es bueno y orando unos por otros para siempre, su misericordia. Que Jehová Dios me le dé nueva fuerza a través del Espíritu Santo de Dios. Gloria a Dios, aleluya. Gracias, Jesús amado.
0: Aleluya, gloria al Señor, qué bueno. Saludos por ahí a hermana Yanira, saludos. Ahí está hermana Yanira, hermano Carlos Benítez, que son los que se han reportado ahorita. Está bueno, déjenme solo pues. Ajá. Después ahí están diciendo que yo los dejo solos, pero ¿quiénes son los culpables? Ustedes. ¿Quiénes más van a ser los culpables? Después ahí están diciendo, hermano, bueno, los deja solo. Pues sí, pero ustedes miren cómo me dejan a mí aquí arriba. Aquí arriba, digo, porque estoy viendo que dice las hitas arriba, aquí estoy viendo aquí arriba. ¡Ay, hermano, hermana! Yo diciendo aquí arriba y es aquí en la radio. Amén, amén, pastor, dice aquí en las hitas arriba, porque leí las hitas arriba, estaba diciendo yo aquí arriba. ¡Ay, hombre! Saludos hasta las hitas arriba, por ahí dice bendiciones, pastor. Amén, amén, amén, amén. Amén, saludos, hermana Sandy, hasta Charlotte. Saludos también a la siervita de Cristo, hermana. Ay, se me va el nombre. Qué tacaña, niña. Qué tacaña, niña. Ay, hermano, hermana. Saludos, hermana Evelyn. Saludos a los esposos Velázquez. Los esposos Velázquez allí en lo que es Minnesota. Ajá, y en Minnesota están a todo volumen. En Minnesota están a todo volumen. Alábele, hermano, hermana. Vamos, vamos. ¿Dónde están los hermanos de la radio? No te duermas, hermano.
6: Sí, hermano, ahorita ahí le mandé las alabanzas, mi siervo. No me ha visto ni un agua.
0: Ahorita, hermana, ahorita, ahorita.
6: Buen día, hermano bonito. Es un placer estar escuchando, siervo de Dios. Adelante siempre en la viña del Señor. Voy a querer la alabanza por la mañana. Yo me desperté de madrugada. Paloma celestial, si tú no vas conmigo, lágrimas de un pastor, y no me dejes de tu mano. Y de los hermanos Martínez y el teléfono. Dios le bendiga, hermano bonito. Es un placer estar escuchando. Todos estamos orando siempre por ese ministerio, porque es de mucha bendición la radio Agua Viva. Dios le bendiga. Y quería también el ángel de Jehová, y véndame las puertas de la iglesia, la Rosa Sarón, y me pone ofrenda agradable, y me pone también la alabanza también, de los hermanos Martínez y el teléfono. Y también póngame la alabanza también, en una nube blanca, Cristo volverá, y tres de los... Dios le bendiga, es un placer estarle escuchando, hermano Jolito. Bendiciones a hermana Vanessa, a hermana Mabelín y a hermana Brenda también, a la mamá de hermana Vanessa, a la mamá de hermana Mabelín también, y a hermana Brenda también, y a su esposa. Dios le bendiga, hermano Jolito, es un placer estarle escuchando.
0: Amén,
6: y
0: amén.
6: Y tres de los de Cristo me pone.
0: Vaya, pues.
6: Y me pone también me pone la alabanza de exhortación, ponga la alabanza también. Dios le bendiga, hermano Jolito, es un placer estar escuchando. Saludos también a los hermanos de Estados Unidos y a las hermanas de Estados Unidos también. Muchas bendiciones, adelante siempre a toda esa congregación que usted tiene también. Dios le bendiga.
0: Amén, hermana María. Ahí están las alabanzas, hermana Marita. Ahí están ya sonando, casi ya. Alábele, mi hermano y mi hermana, no esté apagado. Hay hermanos que están bien apagados. Goces, hermano y hermana, y no esté apagado. Gócese, gócese. No se duerma, hermano. Saluditos también a hermana Ausa. Dice, Dios le bendiga, pastor Joel. Aquí estamos siempre en sintonía. Quizás no nos reportamos, pero siempre estamos escuchando la radio. Yo creo que le vamos a poner disciplina a usted, hermana Ausa. Es que usted se me pierde. ¿Qué dicen los de Charlo? Si le aplicamos disciplina, hermana Ausa, es que se me pierde, hermana Ausa. Hermana Ausa, ¿y qué se ha hecho, hermana? Dígame, ¿para dónde ha agarrado usted que usted se pierde? Ah, pero no solo usted, hermana. También hay otra hermanita que se pierde, y es hermana Yesenia. Ay, hermana Yesenia, usted también se pierde. Ay, hermana Yesenia, la andamos en línea, hermanita Yesenia. Ajá, hermana Yesenia se pierde. Otro que le va a tocar disciplinas a Samuelito porque nos abandona. Ajá, sí, les va a tocar. Vale que hermana Evelyn por ahí está. La otra que se pierde es hermana Zarita. Díganle que hermana Zarita tiene ganada disciplina porque se pierde hermana Zarita también. Vamos a hablar con el pastor José Darwin Velázquez que le ponga disciplina porque no oye la radio la hermana Zarita. Ajá, se pierde hermana Zarita. ¿Dónde está hermana Zarita? Se nos ha perdido, ¿eh? Ajá, se nos perdió hermana Zarita. También hermana Ana Benítez se nos ha perdido. Hermana Griselda Bonilla. Bueno, hermano Héctor también Andino se nos ha perdido. Hermano Leodán. Bueno, yo creo que van a ser varios los disciplinados, hermano. Por lo que estoy viendo. Frijoles me traen, dijo aquel. ¿Quién eran frijoles? Bueno, saludos hermana Ceci Martínez. Saludos hermana Ceci. Alábele hermana, hermano. Nuestra hermana Rosa Maya dice, hay poder en la sangre del Cordero. Dios le bendiga grandemente, Pastor Joel dice, bendiga a cada uno de su familia, su amada esposa. Bendiciones del Padre Celestial. Y Pastor Joel le pido oración por... Amén, en el nombre de Jesús se ha hecho hermanita. El nombre de Jesús reciba. Ajá, vaya pues.
3: Que dicen los de Charlos y le aplicamos disciplina, hermana Ausa, es que se me pierde, hermana Ausa. Hermana Ausa, ¿y qué se ha hecho, hermano? Dígame, ¿para dónde ha agarrado usted que usted se pierde? Ah, pero no solo usted, hermana, también hay otra hermanita que se pierde y es hermana Yesenia. Ay, hermana Yesenia, usted también se pierde. Ay, hermana Yesenia, la andamos en línea, hermanita Yesenia. Ajá, hermana Yesenia se pierde. Otro que le va a tocar disciplinas a Samuelito porque nos abandona. Ajá, sí, le va a tocar. Vale que hermana Evelyn por ahí está. La otra que se pierde es hermana Zarita. Díganle que hermana Zarita tiene ganada disciplina porque se pierde hermana Zarita también.
0: Ajá, por ahí está hermana. Ahí está hermana, ¿quién es? Hermana Cecilia, ¿verdad? Vamos a estar orando ahí por hermana Cecilia. Así que saludos también. Dios bendiga hermana Cecilia siempre, hermano. Fiel oyente y una de las que apoya esta radio también, ¿verdad, hermanita Cecilia? Gracias, hermana Cecilia, ¿verdad? Saluditos también, hermana Evelyn. Dice, hermana Sarita no se reporta porque creo que... dice, créame que es fiel oyente. En el trabajo siempre anda escuchando la radio. Vamos a ver, dice, reporta, le voy a creer. No, es verdad, hermana Evelyn. Yo es para que pase en el rato, hermano. Es para que pase en el rato. Sí, pero hermana Zarita no se escapa de la disciplina. Es que no se reportó ayer. Ayer no se ha reportado y ni hoy tampoco. Así que yo siento, lo siento mucho, pastora, pero no la defienda, ¿verdad? ¡Ay, pastora, no la defienda! ¡Ay, ay, ay! Bueno, también les pido que nos ayuden a orar por nuestra hermana Ruth, hasta allá, Charlotte, por su esposito que está en el hospital. Pedimos que nos ayuden a orar, ¿verdad? Por hermana Ruth, vamos a estar orando. Vamos a elevar una oración por el esposo de mi hermana, siempre. A nuestro Dios. Dice, gracias hermano Joel por llevarme siempre en oración. Dice, Dios Todopoderoso, derrame muchas bendiciones para usted y su familia. Gracias, hermano. Amén, hermanita. Amén, hermana María Vázquez. Saludos. Ay, hermana Evelyn está defendiendo, hermana Zarita, que no le pongamos disciplina. Santo de pastor, lo bueno es que lo estoy escuchando. Y cuando el pastor Darwin me diga algo, ya lo voy a saber. Yo le digo, pastor, y aquí estamos siempre escuchando la radio. Bendiciones, dice, y un gran saludo. Ay, hoy se reportó hermana Zarita, ya sabía, va, que tenía ganada la disciplina. Ajá, ya sabe. No, ahí está hermana Zarita, dice, y le manda saludos a hermana Evelyn. Dice que gracias por defenderla, ¿verdad? Ajá. No, y como el pastor José Darwin Velázquez siempre está ahí oyendo, va a decir el pastor, no, va a decir hermana Zarita, no me ha dado ningún problema para ponerle disciplina. No se preocupe, hermana. Ahí está el pastor escuchando, y dice el pastor, no, hermana Zarita ni con las hormigas se mete.
7: Ya se me diga, hermano Joel.
0: Amén.
7: Estoy oyéndote en la radio y porque ya salí de la escuela.
0: ¡Ay, qué lindo, precioso! ¡Ah, vaya! Dios te bendiga, papá. ¡Un abrazo! ¡Hasta Charlotte, hermano Samuelito! Bueno, ahí está. Ya salió de la escuela. Entonces hoy tiene que escucharme. Y si no me escucha, ya sabe lo que les toca, va. Voy a traer al abuelo para que los discipline, ¿verdad? Ajá, por ahí está el abuelo. Ya saben, va. Así es que saludos a nuestros hermanitos, ¿verdad? Que están en nuestra sintonía. Mira, hermana Evelyn, ahí está contenta, hermana Evelyn. Yo defiendo, dice a hermana. Yo defiendo, dice a la sierva, hermana Sarita. Dice, yo la defiendo, pastor, porque hermana Sarita es fiel oyente, dice a la Evelyn.
8: Hermano Joel, que Dios los bendiga, bendiciones. Complázcame con la alabanza que dice, hay situaciones difíciles de entender, como el salmista clamó en su aflicción.
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0: Esta la canta César Cetino.
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0: Hermano y hermana, goces en el Señor. No sea haragán, hombre. Reportes, hermano, qué barbaridad. Lo dejan uno solo, ajá. Los de allá de Nueva York, en Maryland, ya van a ver, oye. Dios le bendiga, sierva. Ahí vamos a estarla programando, ahí la tenemos. Ah, mira, hermana Evelyn dice amén, amén. Claro que sí, dice. Ajá, yo la defiendo. Ya ve, hermana Sarita, que tiene quien la defienda. Y está la pastora defendiendo, hermana Sarita. No, dice hermana Evelyn, hermana Sarita no está sola, yo la defiendo. Yo meto mis manos al juego por ella, dice la pastora, ¿verdad? Por ahí. Ajá. Cosa seria, hermana Evelyn, yo defiendo. Dice, no, hermana Sarita, no me le digan nada. Ajá, ahí está la pastora, dice. Dice, la pastora sabe bien que soy. La pastora sabe bien quién soy yo, pues dice. Mire, por ahí están respondiendo, hermana Evelyn. Hoy sí, hermano, dice hermana Sarita. Si supieran que yo soy una ovejita que con nadie me meto. Ah, ella es la presidenta. Ahí está, pero la pastora, dice hermana Sarita, que responde por ella. Esto, hermano, ya vivieron que el día ustedes dice quieren. Ya miren que dice quieren. ¿Sí? Dice, amén, pastor. Dice, ay, si me puede complacer con las alabanzas, una gota de tu sangre. Y tengo gratitud. Bendiciones para usted, dice hermana Ceci Martínez. Salud, hermana Ceci Martínez, ¿verdad? Saluditos, hermano Salvador.

0: Esa es, hermana Ceci. Esa es, ¿verdad?
1: Gracias te damos.
0: Alábele, hermana Ceci, hermano Salvador. Gózate, mi hermano.

0: Saludos, hermano José, hermano Carlos, perdón, hermano Carlos Benítez. Saludos, siervo del Señor. Hey, hermano, ¿quién valiente se va a reportar y me va a decir, hermano Joel, quiero apoyar la radio ahora yo? Esos 4:45 que faltan, yo voy a apoyar. Vamos, un valiente. Gracias, que tenga gratitud. ¡Vamos! 4:45 nos faltan. ¿Quién dice, hermano Joel, quiero dar un granito de arena a la radio?
1: Dios le bendiga, pastor Joel Moría, en esta preciosa tarde. Damos gracias al Señor. Le saludo en el nombre poderoso de nuestro Señor y Salvador Jesucristo.
0: Sí.
1: Ya que Él es el que nos ha dado la oportunidad de poder vivir y de poder seguirle dando la honra y la gloria al Señor. La palabra de Dios dice, todo lo que respire, alabe a Jehová. Estamos contentos, hermanos, porque el Señor nos ha dado la oportunidad de estar alabando su nombre, escuchando la radio, escuchando la palabra del Señor. Y pues un llamado muy especial al mundo entero y a todos los hermanos, a la iglesia en general, a los amigos que sí presten atención a las señales que estamos viendo en todo el mundo, en Medio Oriente, incluso en la costa del Salvador. Todos estamos viendo todo eso, lo que está pasando, y allá en el país también de Filipinas. Todo esto, dijo el Señor, nos dio una señal bien específica, lo que tenemos que estar haciendo. Y es que cuando veamos, dijo el Señor, todas estas cosas, erguíos y levantá nuestras cabezas, porque nuestra redención se acerca. Ya no es tiempo de estar con la cabeza abajo como las 5 vírgenes insensatas, alabado sea Dios, sino que es tiempo de estar erguido, de estar, ¿qué es estar erguido? Es estar posicionado, santo Dios amado, es estar firme con el cinto,
0: aleluya,
1: bien ceñido de la verdad, sí, porque la verdad es Cristo,
0: amén,
1: y la verdad nos mantiene libres, sí, así que, hermano, esperamos
0: Cristo viene.
1: Amén. Oiremos esa voz que nos diga, sube acá.
0: Sí. Amén, hermano. Gloria al Señor. Ahí está, hermano Elvin Márquez. Iglesia del Señor. Iglesia preciosa. Iglesia linda de Cristo. Guardémonos para el Señor. Yo no sé, hermano, pero esto ya solo se siente olor a arrebatamiento de la iglesia, hermano. Es que mire, todito lo que estamos viendo es olor a arrebatamiento. Esta alabanza, hermano, escuchen esta alabanza con la que yo estuve orando. Esta alabanza, fíjense, hermano, que esta alabanza, el Señor, hermano, me la daba. Esta alabanza, hermano, gloria al Señor, el Señor me la daba a mí, con la que estuvimos orando. Y yo digo, Señor, ya Cristo viene. Esta alabanza es la que el Señor me revelaba, hermano, un día de esto. Esta alabanza el Señor me la revelaba. Y Cristo viene, iglesia. Ya Cristo viene. Y oía aquella alabanza que decía, despierta.

Mano, teniendo una revelación donde miraba que la gente decía, dicen que se están anunciando un terremoto fuerte, dicen que viene un sacudión de tierra, no se amastiba que endorebe sirra babay sama. Yo oía que decía la gente, viene un temblor, decían, lo han anunciado, pero no se sabe a dónde va a ser, dicen que va a ser fuerte, hay que estar atento porque no se sabe a dónde va a acontecer, decían. Solo se dice, decían las noticias, que será grande. Yo siento la gloria de Dios en esta mañana. Y esta alabanza, un día de esto, el Señor me la daba. Hermano, ¿quién está listo? ¿Quién está listo?

Así que nosotros decidimos, hermanos, si nos vamos con Cristo o nos quedamos a lo que se viene.

0: Solo puedo decirle, guardémonos para el Señor, amén. Guardémonos para el Señor lo más que podamos. Que nos digan que estamos locos, no interesa. Guardémonos para el Señor, amén. Le amamos mucho, hermano. Créame que le amamos mucho. Saludos, hermana Vilma. Dios le bendiga, hermana Vilma Castro. Saludos a hermana Lisette. Dios le bendiga, hermanos. Saludos a hermana Sandra también. Dios le bendiga, hermana Sandra. Conéctese, hermano. Estamos en el tiempo de alabanzas. También decirle, hermano, que forme parte, hermano, de los que apoyan para pagar el dial. Mientras estamos en la tierra, usted puede hacer el ánimo de apoyarnos. Y eso no se lo voy a pagar yo, se lo va a pagar el Señor a usted. 72-43-86-12. 4:45 nos faltan. 4:45 nos faltan. 4:45 nos faltan. Unamos fuerza. Así que, hermano, saludos, hermano Elvin Márquez también. Dios bendiga, hermano Elvin. Saludos, hermano Manuel Escobar. Dios le bendiga, siervo. Así que, amado hermano, en esta mañana cobremos ánimo y vamos para adelante, ¿verdad? Así que activemos la línea, hermano. Activemos la línea. 72-43-86-12. Bueno, yo me voy ya con las alabanzas. Mientras usted decide reportarse, recuérdese, hermano, que necesitamos pagar el dial. Usted puede marcar la diferencia. Usted puede marcar la diferencia. Si usted se une, será bienvenido, ¿verdad? Esa ofrenda nos ayudará a cancelar el dial, hermano, ¿verdad? Hoy estamos ya en miércoles, ¿verdad? Necesitamos pagar. 4:45 nos hacen falta. $445. Porque lo demás lo tenemos en promesa, ¿verdad? Así que vamos entonces, hermano. Usted puede ser ese valiente.
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1: Así que recuérdese, amado hermano, que usted puede apoyarnos para el pago del dial, ¿verdad? Nos faltan 445, usted puede hacer la diferencia, ¿verdad? Dice, le pido oración por mi papá por sanidad, él se llama José, dice. Bueno, y vamos a estar orando por la vida de José por sanidad, ¿verdad? Que sea Dios quien pueda obrar en su vida, ¿verdad? Saludos al pastor José Darwin Velázquez, que Dios le bendiga en gran manera. La iglesia Fuente de Agua Viva de Bloomington, Minnesota.
2: Mírame aquí.
1: También saludos a nuestra hermana Rosy Amaya, dice, hermano, muchas gracias. Amén, hermano, dice, muchas gracias por llevarme siempre en oración, dice, siempre en sus oraciones. Es una bendición grande de parte de nuestro Dios, bendiciones de Jehová, Dios Todopoderoso. Amén, hermanita, Dios le bendiga, ¿verdad? Así que, amado hermano, la invitación es para todos los hermanitos que deseen unirse, ¿verdad? Ya que necesitamos cancelar el dial, que si Dios toca su corazoncito, haga un aporte, ¿verdad? Dios le bendiga.

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Dios te bendiga.

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3: Cada día hay algo nuevo para ti. El Señor quiere llevarte a nuevos niveles cada día. Solo entra en su intimidad y dile: Señor, límpiame a cada instante. Ayúdame a ser diferente. Pero toma tu decisión en hacerlo. Levántate y adórale al Señor.

dejando cantores y salmistas proféticos que traigan cada día un rema de Dios para el pueblo del Señor. Hoy el rema para ti, iglesia, que me estás escuchando. Hoy es tu día, te dice el Señor. Es tiempo de que levantes tus manos y tomes fuerza.

Solo levanta tus manos y dale gracias. Donde tú estés, donde te encuentres, hoy viene el manto de gloria sobre tu vida. Tu tabernáculo de adoración es restaurado. Me refiero a adoradores que quebrantan su corazón. Adoradores.

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En aquel día dirás: cantaré a ti, oh Jehová, pues aunque te enojaste contra mí, tu indignación se apartó y me has consolado. He aquí, Dios de salvación mía, me aseguraré y no temeré, porque mi fortaleza y mi canción es Ja, Jehová, quien ha sido salvación para mí. Sacaréis con gozo aguas de las fuentes de la salvación y diréis en aquel día: cantad a Jehová, aclamad a su nombre, haced célebres en los pueblos sus obras. 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

yo me alegré con los que me decían: a la casa de Jehová iremos. Nuestros pies estuvieron dentro de tus puertas, oh Jerusalén, Jerusalén que se ha edificado como una ciudad que está bien unida entre sí. Y allá subieron las tribus de Gad, conforme al testimonio dado a Israel, para alabar el nombre de Jehová, porque allá están las sillas del juicio, los tronos de la casa de David. Pedid por la paz de Jerusalén, sean prosperados los que te aman, sea la paz dentro de tus muros y el descanso dentro de tus palacios. Por amor de mis hermanos y mis compañeros, diré yo: la paz sea contigo. Por amor a la casa de Jehová nuestro Dios, buscaré tu bien. 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

11. Gloria al Señor. Lo vamos a estar leyendo para la gloria del Señor en esta preciosa hora. Juan está antes de Apocalipsis, hermano. Antes de Judas, después de Pedro. Ahí a la vueltecita, por ahí está Juan con sus tres cartas. Y como dijo alguien, con sus tres pistolas, dijo. Con sus tres epístolas. Aleluya. Lo tenemos. Juan, vamos a leer verso 9, porque ese es un capítulo único, al 11, para la gloria del Padre y del Hijo y del Espíritu Santo. Yo he escrito a la iglesia, pero Diótrefes, al cual le gusta tener el primer lugar entre ellos, no nos recibe. Por esta causa, si yo fuere, recordaré las obras que hace, parloteando con palabras malignas contra nosotros. Y no contento con estas cosas, no recibe a los hermanos, y a los que quieren recibirlos, se los prohíbe y los expulsa de la iglesia. Amado, no imitéis lo malo, sino lo bueno. El que hace lo bueno es de Dios, pero el que hace lo malo no ha visto a Dios. Ahí como está, dígale: Señor, háblame en esta mañana. Yo vine a este lugar, Señor, para oír el consejo de tu palabra. Padre, queremos ser edificados en esa palabra. No sé, Señor, el tiempo que ocuparás para instruirnos esta mañana. Lo único que sé es que tu palabra es vida, y que esa palabra viva hará un efecto en nuestro corazón, en nuestro espíritu, en nuestra alma, en nuestro carácter. Moldearás nuestro proceder. En el nombre de Jesús, ponemos en tus manos a la congregación y a todos los hermanos que a través de la transmisión están con nosotros para gozarse en esta preciosa hora. En el nombre de Cristo, la iglesia dice amén y da un gloria a Dios para sentarse. Gloria al Señor. Alabado sea el nombre del Señor. El pensamiento que tenemos hoy está encerrado en signos de interrogación. Y dice: ¿a quién culpo para irme de la iglesia? Amén, hermano. ¿A quién culpo para irme de la iglesia? Ese es el pensamiento que tenemos para este día. Amén. Como hemos leído en esta epístola, podemos ver que hay muchas razones por las cuales se puede justificar el abandono de la iglesia. Pero una cosa es abandonar la iglesia por irse a otro lugar donde edificarse, y otra cosa es abandonar la fe. Las dos cosas son muy distintas, porque también usted puede estar dentro de una congregación y no tener fe. Es como que no esté. Así de sencillo. Entonces, el por qué, ¿A quién le he hecho la culpa? ¿Amén? Porque muchas personas, hermano, abandonan la iglesia, y otras, como dije, abandonan hasta su propia fe. Pero casi nadie se responsabiliza de sus absurdas decisiones. Casi nadie. Nadie. Toda la vida, pero esto es natural, diga conmigo, es natural. Porque venimos de una descendencia genealógica de padres, y no estoy hablando de su abuelito, su tatarabuelo, estoy hablando de Adán y Eva, porque el Señor dice que del mismo linaje, de la misma sangre, son hechos todos los linajes de la tierra. Entonces venimos de esa descendencia en la que desde un principio no se halló la capacidad y el carácter para hacerse cargo del problema. Eva, hermano, Adán le echó la culpa a Eva. Eva le echó la culpa a la serpiente no volvió a hablar, y eso se quedó como una maña hasta el día de hoy. Siempre se busca un chivo expiatorio para justificar una absurda decisión. Casi siempre se busca a quien culpar para justificar nuestra huida, nuestro traslado o nuestro descarrío. Cualquiera de las cosas que pueda suceder. Casi nadie se va por malo.
Aunque hay cosas, como leímos ya en la base, que la vamos a ir viendo despacio, hay cosas que sí es por maldad que hay dentro de la iglesia. Amén. Pero el Señor Jesucristo preparó a su iglesia. Cuando usted lee Mateo 24, que está hablando de los tiempos terminales del mundo y de la iglesia en la tierra, el Señor advierte y dice que la maldad se multiplicaría y esto bajaría el amor de muchos. Pero no dijo el que salga corriendo se va a salvar, sino dijo el que persevere hasta el fin. Es que perseverar donde todos remamos a un mismo rumbo y a un mismo ritmo es facilito. Pero perseverar donde hay fuerza contraria, donde hay actitudes opuestas, donde hay criterios que no son aceptables, no es fácil perseverar. Y es ahí donde decimos, no, yo no me siento bien aquí, pues me voy para el otro lado. Resulta que allá vas a hallar lo mismo o algo peor. Lo más seguro que vas a tener también por qué incomodarte y siempre vas a tener que saltar para otro lado. Y para no alargarte mucho, tú terminarás tirado en la miseria del mundo. Porque Dios no nos llamó a rehuir, sino a enfrentar. ¿Cuántos alaban al Señor? Y como creyentes tenemos que ser decisivos. Amén. Pero lo que sí está claro es que nadie se va por malo. Usted platique con alguien que abandonó el evangelio o que se fue a otra congregación, es que ahí solo malos hay. Yo era el único bueno, hermano, y me estaba desperdiciando ahí. Alabe a Dios si puede. Entonces, y uno se queda pensando y dice, bueno, ¿qué pasó aquí? Porque uno sabe que todo es lo contrario muchas veces, no todas las veces. Pero la mayoría de los que abandonan la congregación o la fe, casi nunca demuestran que es, hermano, para superarse. Casi nunca demuestran que es para crecer espiritualmente, sino que usan el mover de un lado a otro como un trampolín para descarriarse o para seguir engañándose en otra congregación. No sé si usted está analizando lo que le estoy diciendo. Mucha gente dice, no, yo me voy de aquí porque aquí esto y esto y esto. Entonces uno espera que le demuestren a dónde van, que de verdad van a superarse, que de verdad se van a meter al servicio de Dios y que ahora están fieles y temerosos y hermanos sirviendo al Señor. No pasó nada de eso. Entonces, ¿cuál fue el motivo de moverse? No fue superación, no fue crecimiento espiritual, simplemente algún antojo, algo que estaba pasando y no tuvimos el carácter y la capacidad de confesarle al Señor que habíamos cometido un pecado. Entonces nos vamos para otro lado, allá no están tan al tanto de quién soy, y como ahora tampoco se pregunta, ahora no se pide información de nada, ahora lo que se quiere es tener una silla más llena, cosa que a mí no me preocupa en el asunto este, pero es que se quiere llenar una banca más, entonces véngase aquí, y aquí le damos el grado de tal, y le damos este diploma y este reconocimiento, y usted va a agarrar este cargo ahora, y lo tienen ahí, pero cuando vemos su proceder no cambió, es el mismo. Sus mañas son las mismas. Mi papá tenía un refrán, y no sé si los viejitos de ahora lo saben, hermano, pero decía que el que le gusta la tierra, aunque lo suban al tamanco, se lambe las patas. Se lo voy a volver a repetir. Al que le gusta comer tierra, aunque lo suban al tamanco, se lambe las patas. Se saca la tierra de los dedos. Aunque lo dejan donde no hay tierra, pero busca dónde sacarla. Y la gallina que pica pollo, decía mi mamá, aunque le cortes el pico, sigue picando. Entonces no se trata de cambiarse, no se trata de correrse, no se trata de evadir, se trata de enfrentar una realidad. Juan está atacando de frente un problema local. ¿Amén? Usted mira a Juan ahí, es una carta, pero una carta tan chiquita, pero Juan se ve claramente que de todo lo que él escribe aquí, del deseo de prosperidad, es un saludo amortiguador. Cuando usted mira los primeros versículos de Juan, es un saludo amortiguador. ¿Qué le estoy diciendo? Juan está amortiguando el bombazo que va a soltar después. Algo que estoy haciendo yo ahorita. No me salió muy amortiguado, pero ahí va. Ahora,
Dice claramente que Juan está felicitando, elogiando al anciano, ¿verdad que sí? Le dice que sea, desea que sea prosperado en todas las cosas, así como prospera su alma. Amén, hermano. Y le dice que no se preocupe por los que salieron, porque no eran de nosotros. Si hubieran sido de nosotros, hubieran permanecido con nosotros. Pero luego ataca el problema, porque la gente se va. Hay gente de la congregación que se ha ido. Amén. Hay gente que vuelve. Mire, hermano, la gente es tan fresca, y lo digo por usted, no por el que está al lado suyo. Mire, la gente es tan fresca que se va y no dice por qué. Vuelven y no dicen por qué. Y uno ya se acostumbró a ver esa onda del mar que se va y que se viene. Que se va y que se viene. Pero las ondas desaparecen. ¿Sabe usted que las ondas están destinadas a desaparecer? Ellas solo juegan un cierto papel por un momento, pero cuando llegan a la orilla se vuelven en tumbo y no vuelven a armarse. Esa ya no vuelve a existir. Y lo que vamos buscando muchas veces con nuestra actitud de alejamiento del Señor, porque no es de la iglesia que nos alejamos, hermano. No nos engañemos. Mirar con poca atención, mirar con poco interés el congregarnos, el convivir, el estar unidos, el ser fieles al Señor, no estamos dañando a nadie, nos estamos dañando nosotros. Los palitos que se mantienen adentro de la hornilla siguen encendidos, aunque sea humo están echando, porque hay palos que para eso son buenos, pero espantan los zancudos, hermano. Espantan los zancudos, pero ahí están. Y que están echando humo significa que todavía están prendidos, pues. El problema es el que sacas de la hornilla. Ese se apaga y después queda inservible, porque nadie lo quiere agarrar ni para pegarle al chucho, porque sentila. No servís para nada después. Entonces, pero es el diablo el que engaña. ¿Me está escuchando? El diablo te engaña. El diablo te empieza a meter obsesiones en tu corazón. El diablo te empieza a meter ideas malas. Amén. Qué galán, qué nuevas ideas. Ideas malas. Pero son cosas personales que están en tu mente y en tu corazón, porque Satanás está trabajando ahí. No crea usted que Diótrefes tenía un consejero espiritual que le dijera que así se comportara para ganar el reino de los cielos. No, no, eran ideas propias de él. Por eso usted ve, hermano, cosa que yo no lo estoy haciendo, pero Juan ataca con nombre. Juan ataca con nombre. Ahí está Diótrefes, dice. No dice, por allá andan algunos, se lo digo a Pedro para que lo entienda Juan. No, no, no. Dijo claro, ahí está Diótrefes, el cual le gusta tener el primer lugar. Desde por ahí comenzó mal la cosa. ¿Cuántos alaban al Señor? ¿Verdad? Usted sigue asustado, yo voy a seguir enseñando. Ahora, usar el trampolín de salir huyendo de una congregación para después descarriarse y culpar a la misma iglesia, a los mismos hermanos, al mismo liderazgo, al pastor, no es causa justificable. Porque la perseverancia es tan individual y la cuenta es tan individual y el cielo es tan individual para cada uno de nosotros. No es justificable. Usted no puede venir y decir que se cayó por fulano, que se decepcionó por fulano. Hermano, yo veo ejemplos en la Biblia. Yo veo a un Lot caminando a la ciudad de refugio, las hijas por ahí gritándole que la mujer se le ha quedado. A Lot no lo detuvo nada. Lot dijo, mi salvación está en esa ciudad, yo tengo que llegar a esa ciudad. Si esta vieja decide volverse, que se vuelva, si se queda, que se quede. Yo tengo que llegar allá. Pero nosotros venimos a limpiarnos en el cónyuge, en los hijos, en la hija, en la mujer, en el vecino, en el pastor, en el diácono. Hermano, son excusas baratas. No hay ninguna excusa justificable para dejar a Dios, para abandonar su amor, para abandonar su misericordia. ¿Cuántos alaban al Señor en esta hora? Es posible que lo que nos falte sea carácter. Carácter. Es decir, hermano, con el que tenemos el problema. Es posible que yo no me dé cuenta y hay hermanos que tienen problemas conmigo, pero yo no tengo problemas con nadie. Ahora, como yo me siento que no tengo problemas con nadie, es el que siente el problema conmigo el que tiene que decirme, pastor, ¿me permite unos minutitos? Yo ando una yuca de amargura, pastor, con usted, que no me deja ser feliz ni con mi esposa, y ella no tiene la culpa.
ni con mi marido, diga usted también, y él no tiene la culpa. Pastor, arreglemos esto. Bueno, arréglelo usted porque usted lo tiene, pero aquí estoy para que lo arreglemos. Porque como yo no siento que ande raíz de amargura con nadie, entonces sáquesela usted y yo voy a orar por usted. Y borre esas tonterías y deje de andar buscando aguacates podridos donde no hay. Porque lo que necesitamos es perseverar. Juan está interesado en la congregación aquí. Juan está interesado en que no por la actitud de una persona o decisiones arrabales de una persona, nosotros podamos perder la comunión con Dios, perder nuestra paz. Hermano, la iglesia se nota cuando hay gente enfermiza de corazón. En la iglesia no se puede ocultar la amargura. El pastor conoce a sus ovejas. Y uno pasa así y mira los semblantes. En los momentos cuando alguien está predicando, yo me pongo a observar y yo puedo ver, y incluso hay gente que no lo oculta, hermano, hay gente que codea y murmura porque está amargo, está amargado. Y esas amarguras son las que recomienda el autor a los hebreos y dice: miren bien, que ninguno que deja de alcanzar la gracia de Dios y le brote una raíz de amargura los contamine a todos. Miren bien, o sea, fíjese. Por eso yo le entiendo a usted que tenga tantas sillas de por medio, si no se quiere sentar al par de alguien, es por algo, ¿verdad? Ojalá que no sea porque no se hablan, ¿verdad? Pero ojalá que sea porque quiere evitar, porque quiere oír el mensaje claro, contento, sin que le estén hostigando ahí con murmuraciones y con quejas a los lados, por una amargura. A su nombre. Este no es el domingo de ayuno, ¿verdad? Pero ya parece cara de ayuno esto. Ahora, culpas podrán haber, y aquí viene el lado del disco bueno. Culpas siempre hallaremos, ¿sí o no? ¿Sí o no? Mire, yo he tratado con personas para ver si trabajamos en la obra, y así camufladamente me han dejado sentir que su esposa no los deja. Pero cuando logramos a recabar información de la esposa se limpia la mano y dice: si ese arruinado no quiere servir, es problema de él, yo no le estorbo. Yo le he dicho que lo apoyo si quiere servir, y no quiere hacerlo, es él. Entonces, pero él siempre anda buscando un chivo expiatorio y no tiene ni miedo, hermano. Con la que duerme a su lado se mete a problemas. Meterte, hermano, en cosas contrarias con la que duerme al lado tuyo, con la cobija te va a asfixiar. Vas a amanecer tieso cualquier día. Pórtate bien, pórtate bien. ¿Cuántos alaban al Señor? Ay, hermano, es que yo, si no fuera por esto. Y un día les dije: miren, hermano, el problema no es que usted tenga un hijo rebelde. El problema es que usted lo esté chineando en la casa. Amén. Y yo nunca le voy a cuestionar su trabajo en la obra por un problema de un hijo rebelde. Siempre y cuando el hijo rebelde se domina solo allá en el mundo. El problema es cuando usted le está costeando la rebeldía, cuando usted le está sosteniendo todo. Entonces no culpe a nadie, sino que culpe el fallo que usted ha tenido como papá o como mamá. Es mi error. Pastor, yo voy a hacer bien todo lo que pueda, siempre y cuando no me ponga en ese púlpito, pastor, porque ahí yo no puedo desempeñarme por esto y esto y esto. Pero no que andamos embarrando a Facundo, a Raimundo, a Mediomundo y al Dundo. No, no es así. Iglesia, lo que estoy tocando aquí es algo que nos está dando la idea de que como iglesia no somos culpables del error que usted cometa. Cada quien es culpable de su propia vida. No me ande buscando por ahí fiscales y testigos, sino usted es el delincuente, usted responda por su delincuencia. No se enoje porque dije delincuente, porque delincuente viene de la palabra delinquir, y delinquir es violar las normas, violar las reglas. Si usted las viola, es usted el que va a responder. Si usted va por la carretera en su moto y no lleva licencia ni tarjeta, y ahí están en el desvío ahorita quitando motos, hermano, y se lo quitan, no venga bravo conmigo, porque yo ando licencia y tarjeta. ¿Ah? ¿Y que me eche la culpa hasta de eso a mí? A veces a los pastores nos pasa la del mismo gobierno, ¿verdad? Ahora toda la gente se ha fijado, usted, se le murió una gallina. Mire, señor presidente, se me murió. ¿Qué tiene que ver ese viejo con esa gallina, pues?
todo va a parar al líder. Igual en la iglesia, todo va a parar que el pastor, que el líder, que el hermano, que el otro. Hermano, no podemos seguir así. Oiga lo que estoy diciendo, no podemos seguir así. Amén. Pero cuando la culpa recae en el liderazgo local, las cosas cambian. Aquí ya se sintió el primer frenazo. Voy a hablar de algo primero, la actitud de Diótrefes en la iglesia. La que se menciona ahí, en el capítulo 3, verso 9 al 11. ¿Amén? Se caracterizaba por el autoritarismo, la soberbia y el divisionismo. Tres cosas de las que Juan está marcando la culpabilidad en un líder de la iglesia. En este caso puede ser el pastor, puede ser un diácono, puede ser un servidor. Todos los que tenemos un liderazgo en la iglesia tenemos que tomar responsabilidades. La reunión de líderes es después, ahorita solo estamos poniendo en remojo las cosas. Alabe a Dios si puede. Autoritarismo, soberbia y divisionismo. ¿Sabe qué es peligroso como líderes nosotros tengamos esos tres gérmenes? Esas tres bacterias que pueden estar haciendo pedazos la iglesia en vez de estarla uniendo. ¿Amén? La conducta de Diótrefes, hermano, representó un claro ejemplo de abuso y de poder juntamente con egoísmo dentro de la congregación del primer siglo. ¿Cuáles eran las características principales de su actitud? Ya las dijimos. Había soberbia, había autoritarismo y divisionismo. La búsqueda no era unir a la iglesia, sino separarla, segregarla. Un liderazgo de este tipo fue el que logró su éxito en la iglesia en Corinto. ¿Me escuchó? La iglesia de Corinto fue la iglesia más fragmentada de la historia de la iglesia primitiva. La iglesia más segmentada. La iglesia más reventada, deteriorada. Una iglesia que tenía tantos problemas, pero los culpables eran los líderes. Respire, respire. Los culpables eran los líderes. ¿Por qué? Porque ellos no se preocupaban por presentar a Cristo y por discipular para Cristo. Apolos buscaba gente para él. ¿Amén? Cefas buscaba gente para él. Todo mundo buscaba gente para ellos. ¿Y sabe que ese error no se ha terminado en la iglesia? La mayoría de pastores, me incluyo, tenemos el grave error de buscar y acaparar gente para nosotros. Que yo quiero sentir que están de mi lado. Aunque yo vaya todo perdido, pero que estén de mi lado. ¿Qué pasa cuando yo me tuerzo, me descarreo o me muero? Gamaliel le mencionó a los líderes judíos dos ejemplos. Cuando dijeron que querían deshacerse de la gente que seguía a Jesús, Gamaliel les dijo: miren, no vayan a ser hallados peleando contra Dios. Recuerden de dos líderes que conocimos, Teudas y Judas. ¿Sí o no? Los dos levantaron gente para ellos. Pero cuando murieron, su gente se dispersó y desapareció el movimiento. Ahora está Jesús de Nazaret, dejémoslo. Si es de Dios va a prevalecer y si no también al desaparecer él se desvanece todo. Y resulta que Jesús desapareció de la tierra, se sentó a la diestra de Dios y la iglesia sigue. Hay un movimiento verdadero entonces. ¿Cuántos alabamos al Señor? Entonces, características principales de la actitud de Diótrefes y que se pueden estar repitiendo hoy dentro de la iglesia. El afán por el protagonismo. Afán por el protagonismo. Y vuelvo a la iglesia de Corinto. ¿Por qué Pablo descubre que la iglesia de Corinto está tan pedaciada y los ve como niños pleitistas, no como adultos maduros?
¿Sabe que la iglesia cae en esa zarandita fea de del predicador favorito? Es que cuando está fulano, no, a fulano, no, yo no voy. Y desanima a otro, no vayamos vos. Lo mismo vas a oír ahí. A fulano, fíjate. Ah, hoy sí voy a ir porque está fulano. Y él es primo de mi mujer, o es tío y hijo compadre de mi papá. No, no, hermano, aquí las cosas no caminan así. ¿Me está escuchando? Aquí lo que se predica es la palabra de Dios, al menos eso es lo que se trata. Y no estamos adoptando gente para nosotros, no estamos atrayendo gente para nosotros. Porque un día nosotros no estaremos y la gente tiene que seguir a Cristo. Porque aquí se nos llama a poner los ojos en Jesús, el autor y consumador de la fe. Alabado sea el nombre del Señor. Afán por el protagonismo. Según la carta que Juan está escribiendo, a Diótrefes le gustaba tener el primer lugar. Amén. Y ese gusto es peligroso. Una iglesia se va volviendo deteriorada cuando las personas que ministran, los que aparentan tener un liderazgo, no les preocupa tanto el servicio, sino el protagonismo. Quiero que vean que yo soy mejor. Quiero que vean que yo lo hago mejor. Quiero que vean que cualquier cosa a mí me ponen. Quiero que vean que conmigo es que cuenta. Quiero que vea que yo soy el brazo derecho. No, no, no, no, no, no. Dejemos esas actitudes de mazacuates y pongámonos en el servicio al Señor con humildad, con sinceridad. ¿Cuántos alabamos al Señor? Amén. Le gustaba tener el primer lugar. Su motivación principal era, hermano, preeminencia. Amén. El control y el conocimiento personal por encima del servicio. Cuestionaba lo que todos los demás hacían, incluyendo al pastor Juan. ¿Quién mandaba las cartas? Era Juan. ¿Quién mandaba las visitas a la iglesia? Era Juan. Pues ni las cartas se leían ni las visitas eran recibidas. A Diótrefes no le temblaba la lengua para decir: aquí no necesitamos líderes que nos estén visitando, aquí sabemos conducirnos nosotros. Y Juan, que se vaya a bañar con jabón de cuche y paste grueso. Así. Diótrefes desechaba lo que fuera. Estaba desechando al apóstol fundador de la iglesia. ¿Cuántos alaban al Señor? Y todo eso traía a la iglesia un descontento. Yo le pregunto, si usted hubiera sido miembro de la iglesia que pastoreaba el hermano Gallo, Gallo con Y, no de animal con pluma. Si usted hubiera sido miembro de esa iglesia y esa iglesia hubiera estado aquí ubicada en el Gavilán y por ahí hubiera estado otra iglesia que tampoco no era que estaba tan buena, sino que el pastor era Alejandro el Calderero, y usted dice: bueno, yo me voy porque este Diótrefes aquí no lo aguantamos. Y usted, yo creo que usted hubiera tomado la decisión de irse también, porque nadie se siente cómodo con un liderazgo así. El perseguir el primer lugar es un peligro gravísimo. Amén. Una vez nos dieron de comer en un lugar y habían como unos 18 pastores de diferentes misiones. Y pues nos dieron las bandejitas con comida y donde estábamos sentados, ahí pasaron dándonos, así como cuando compartimos aquí, ahí nos pasan dando el refrigerio. Y con humildad, muchos pastores orando y abriendo la bandejita y comiendo. Pero hubo uno de esos de pata cruzada, de esos orgullosos, que dijo: ¡qué barbaridad! Dijo: pero ni una mesa para los siervos del Señor. Un siervo de Dios no puede estar comiendo en las manos. Le dije yo: métaselas a la bolsa y comas en las manos, pues. ¿Eh? Otro por accidente. Se les olvidó ponerle tenedor a las bandejitas. Y todos los demás, hermanos, oramos y mire con el bocadito, ve. Nos lamíamos las manos. Y aquel: ¿no va a comer, hermano? No, yo sin tenedor y cuchillo yo no como. Ah, vive ese hombre.
Ah, vives. ¿Cuál es esa preeminencia? ¿Qué corona tiene usted? ¿Me está escuchando? ¿Cuál es la corona que lo hace sentir a usted el King Kong de la selva? Eso es malo. Eso es malo. Yo lo he dicho y lo he, hermano, lo he ordenado muchas veces en donde hemos llegado a veces, hermano, y hay hermanos que han andado conmigo. Y hay lugares, hermano, pastor, este es su plato. No será veneno, les digo yo. ¿Qué tanto exigen que me siente ahí? No, hombre, yo aquí me quedo. Este plato está bueno para mí, si ni me lo voy a terminar. Y con ese gran copete que hay ahí. Mire, el que anda conmigo, le digo, ese bárbaro come bastante. Pero no es Javier, porque Javier come poquito. Pásemelo a él para ahí. Amén. Un día en Honduras, el hermano que andaba conmigo, bien contento, porque en cada cucharada de sopa sacaba un jumbo. En cada cucharada de sopa, qué sopa más buena. Y cuando la hermana viene y le dice, ay, hermano, usted agarró el plato del pastor. Pero digo yo, es cierto que la Biblia dice que nos tengan en doble estima, pero no dice que nos idolatren. No dice que lo pongan en un pedestal allá. Eso es lo que ha arruinado a muchos hombres de Dios. Porque no es que tal vez ellos buscaron el primer lugar, sino que nosotros empezamos a subirlos y a ponerlos ahí como intocables, como impecables. No, no, no. Aquí el único que no falla se llama Cristo. Se llama Cristo. Entonces no podemos estar buscando protagonismo, alta eminencia, alta incurnia, esferas grandes. No. Fue el error del hijo de David, Absalón. Absalón empezó en la puerta de la ciudad. ¿Para dónde vas? Al palacio. ¿A qué vas? Quiero que me hagan justicia. Yo te voy a hacer justicia. Mi papá no gobierna bien, vos. Si yo fuera el rey, ya te hubiera arreglado ese problema. Si yo fuera, usted va a oír gente por todo el mundo. Si yo fuera el líder, y los diáconos bien achicopalados porque oyeron esa frase. Pero ¿quién lo está diciendo? El que nunca quiere trabajar. Y uno le dice, vaya pues, pase y sea líder. No, a mí no me gustan los problemas. O sea que a usted lo que le gusta solo es revolver el chocolate. ¿Ah? Usted está puesto allí para tropiezo nada más. Usted no raja ni preste la hacha, no entra ni deja entrar. ¿Me está escuchando? ¿Me está escuchando? Entonces, Absalón se paraba y empezó a conquistar la gente y le dividió el pueblo al papá y le robó la gloria al papá. Y usurpando gloria ajena, se quiso hacer rey. La pregunta mía es, ¿cómo terminó Absalón? Y aquí hay líderes que me han oído cuando yo he dicho, cuando alguien se ha rebelado, cuando alguien se ha levantado, cuando alguien ha dado coces contra la doctrina que predicamos, contra el liderazgo que Dios nos ha puesto, yo les he dicho, hermano, déjenlo, solo démosle tiempo para ver si se va a superar y que nos enseñe cómo es la cosa. Allá andan bolos, otros están presos, borrachos, presos, hogares destruidos. Eso es lo que querían que yo aprendiera. No se puede. Amén. Jesús dijo que el mayor debería servir como menor. Usted quiere el primer lugar, sirva. Usted quiere tener honra, sirva. Y si ni aún sirviendo logramos tener honra, imagínese sin hacer nada. Dijo el Señor, si haciendo lo que se te pidió, tienes que decir que eres inútil, imagínate sin hacer lo que se te pidió. No eres inútil, eres el tata de los inútiles. A mí me gusta oír las expresiones del apóstol Pablo. Si alguien tiene de qué gloriarse en la carne, dijo Pablo, soy yo. Oiga, ¿qué expresión más linda esa? Y cualquiera puede decir, hoy sí se elevó Pablo, hermano. Pablo decía expresiones que parecía que estaba tomando vuelo de cohete, pero solo era para ver el síntoma que miraba en la gente. El alegrón que le daba, como que dice, arruinó Pablo ya también, se ensoberbeció, ¿verdad? Porque el hombre dice, si alguien tiene de qué gloriarse en la carne, yo más. Ese yo sonó como superman. Y dice, soy hebreo de hebreos. O sea, le dijo, yo no soy judío sancochado, soy de tatas pura sangre judía.
mamá y papá judíos. No soy fariseo, dijo, soy la cabeza de los fariseos. Yo no soy religioso, dijo, soy el celo de la religión. Tenía que gloriarse. Adiestrado a los pies de nadie, de nada más ni nada menos. Mucha gente se jacta. Yo soy de tal universidad bíblica, dice. Y con tres matrimonios arrebatados. De nada sirve. Yo soy, y el hombre, y yo soy. Pero luego dice, pero cuántas cosas eran para mi ganancia y ahora las tomo como pérdida por amor a Cristo. Amén. El cual por misericordia me puso en este ministerio. Se le apareció a Cefas, se le apareció a 50 hermanos, se le apareció a 500 hermanos, se le apareció. Y por último, como un abortivo, dice, me apareció a mí, que soy el último de todos los apóstoles y que no merezco ser apóstol. ¿Está buscando el primer lugar? No. No, porque él había dicho, ya no vivo yo, mas vive Cristo en mí. El yo ya se murió, Cristo vive en mí. ¿Cuántos alaban al Señor? No soy digno de ser llamado apóstol. Y para que ahora me aparezca un Juan Pérez por ahí con un anillote. Ya no soy pastor, llámenme apóstol, su excelencia y eminencia, el ungido de Jehová. Y ese no ocupa leño, ocupa garrote. El último de los apóstoles. Esto lo entendió Pedro después de esta chamarreada de Pablo. Cuando Pedro escucha esta chamarreada de Pablo y escribe su segunda carta, su primera carta, perdón, llega al capítulo 5 y les dice a los líderes de la iglesia: ruego a los ancianos que están entre vosotros, y yo anciano también con ellos, y testigo de los padecimientos de Cristo, que soy también participante de la gloria que será revelada. Apacenten la grey de Dios que está entre ustedes, cuidando de ella, no por fuerza, amén, sino por

dijo de los pastores. Cuando aparezca el príncipe de los pastores, de los servidores, de los que se entregan al servicio, entonces cada uno recibirá la corona de incorrupción que Dios le va a dar. ¿Cuántos alaban al Cristo de la gloria? Dele un aplauso fuerte al Señor. Entonces, uno de los problemas de Diótrefe era la búsqueda de exaltación. El otro era rechazo a la autoridad pastoral. Amén. Hoy va a haber gente que dice sagazmente: mi pastor es Cristo. ¿Sí? Ah, bueno, entonces si su pastor es Cristo, usted es oveja, ¿verdad? ¿Verdad que sí? Porque hasta donde yo sé, Cristo no pastorea cabros. Pero hay gente que se llena de decir: no, si yo tengo un pastor en el cielo y suficiente. Y entonces, ¿para qué se nos dejaron pastores en la tierra? Y por eso dijo Pablo: apacentad la grey del Señor que está entre vosotros. ¿Y por qué dijo entre? ¿Por qué dijo entre? Porque no somos ajenos al grupo. Somos del grupo. Le voy a poner un ejemplo. Siempre el pastor entrena a una oveja y sabe que la oveja que más cerca anda del pastor, muchas veces, estoy hablando de los rebaños literales, se ha ganado tanto el cariño del pastor, esa oveja, porque el pastor la rescató, el pastor la ayudó, el pastor la levantó, el pastor la curó. Entonces esa oveja se encariña tanto del pastor. Y entonces viene el pastor y dice: esta es la indicada entonces. Y a esa le pone el collarcito con la campana. ¿Sabe qué es esa oveja? A pesar de que es un animalito, pero es el segundo después del pastor. Diga conmigo: el segundo después del pastor. ¿Por qué? Porque esa oveja está comiendo y está mirando al pastor. Come y mira al pastor. Come y mira al pastor. El pastor allá está debajo de un palo sentado con la vara en la mano y la onda a un lado también. Bueno, hoy la escopeta, pues ya en aquel tiempo no había onda. ¿Ya? Hoy se salieron de onda. Y ahí está el pastor, tranquilo, hasta con el sombrero en la cara, descansando. Porque él sabe que allá están los pastores alemanes, los perros pastores alemanes, cuidando el rebaño alrededor. Y ahí está la oveja, la guía, está comiendo. Esa oveja, cuando ve que el pastor se levanta y agarra la vara y el cayado así, esa oveja sabe que es caminar, es viaje. Y ella levanta la cabeza. El pastor empieza a caminar, ni siquiera dice: oh, ah. ¿Usted cree que hay que estarle diciendo: hay ayuno, el otro vengo, venga el ayuno? No, ya saben. Las ovejas saben y ahí vienen. No ocupa andar arriando. Los cabros sí hay que arriarlos, hay que andarle dando en la trompa para que no se brinquen para allá. Pero las ovejas no, las ovejas siguen. Siguen. Siguen. Siguen. Siguen. Y siguen. Ahí van las ovejas. La primera que se mueve es la ovejita de la campana. No es concebible que el último que llegue es el diácono, no, es el primero que tiene que llegar. Y cling, cling, cling, cling, cling, cling, cling, cling, cling, la campana, y a todo mundo deja de comer, se levantan al ruido de la campana, porque las ovejas son miopes, por eso ocupan un pastor y un guía. Los cabros tienen una visión bien larga, son intrépidos, esos no ocupan que lo gobiernen, esos diablos se meten donde les da la gana, hacen lo que les da la gana, pero la oveja necesita guía. Protección. Entonces la ovejita levanta la cabeza y empiezan a seguir ese ruido y ahí van detrás, ahí va la manchita. Siempre hay una que se pierde por ahí, ¿verdad? Que por la construcción no vino, que por el viaje a la unión a la hora del culto, que no hay otra hora en que ir a moler, que no hay otra hora en que ir a lavar y se pierden. Pero para eso están los Doberman ahí, porque ya no hay pastores alemanes, hoy son bulldozers. Están los perros pastores que están allá, hermano, arriando. Arriando, no por gusto nos organizamos como grupos, es para que los líderes colaboren a que el pueblo se mantenga unido, a que el rebaño se mantenga unido. No estamos dividiendo la iglesia, y es posible que de repente los líderes del grupo tal pasen al otro grupo y los líderes al otro lado, y el grupo tiene que seguir normal trabajando, porque no estamos poniendo la mirada en sí a un líder, sino al que ese líder representa, Cristo Jesús. ¿Cuántos alaban al

0: Señor, en esta hora. Amén. Entonces, rechazaba la autoridad pastoral. Se negaba a recibir al apóstol Juan y a los demás líderes que legítimamente Juan había nombrado. Dice que mostraban una actitud rebelde y autosuficiente. Como que no necesitaban de nada. Así que no anden mandando gente, hermano Juan, porque aquí no son bienvenidos. ¿Sabe? Soy el pastor general del ministerio, presidente ejecutivo y pastor de esta iglesia, aunque sea de nombre, pero aquí estoy. Me comunicaron que venían dos pastores del distrito para visitarnos. Y yo podía decirle, presidente de distrito, deje de andarme mandando pastores, hombre. Dice, aquí estoy yo, ¿para qué me manda gente? No. El presidente de distrito quiere saber cómo está la iglesia del Gavilán. Y por motivos de autoridad o por respeto, quizás no tiene valor de pedirme cuentas a mí. Entonces él manda a ver cómo está el ambiente. Y gracias a Dios que se montó un ambiente sincero, hermano. Solo 6 habíamos. Así que ellos saben que la iglesia está muriendo. Ese es el reporte que llevan. La iglesia del Gavilán ya no es la más grande, dice. Aunque sigue siendo bastante grande, pero en el día de semana estamos ausentes. Entonces, como ellos vinieron jueves, día de semana, escuchamos un mensaje maravilloso, excelente. Amén. Yo me edifiqué. Amén, hermano. Pero estábamos ausentes la mayoría. Faltábamos como unos 20, más o menos. Se anunció que iba a haber visita. No nos interesa. Despreciamos la autoridad. Sin querer estamos cometiendo la acción de Diótrefes. Pero si yo le digo, hermano Diótrefes, usted se enoja y se va. Pero sus actitudes y hasta su apellido es igual. Amén. A veces, en presencia del pastor se muestra obediencia, mucha sumisión. Pero Diótrefes ni aún frente al pastor la tenía. Ese tipo sí era fresco, hermano. Porque hay liderazgo que en presencia del pastor, hermano, ah, bien, tallado, gloria al Señor, y ahí su esposita, y ahí sus hijos, y mire, para que el pastor vea que están bien activos, ¿verdad? Y si el pastor no está, pues voy a ir yo solo, vieja, quédate vos paseando, hoy no está el pastor. No, no es así. No puede ser así, porque eso es tener dos caras, ya vamos a ver esto más adelante. Filipenses 1:27, solamente comportaos de la manera digna del Evangelio de Cristo, de modo que ya sea que vaya a verlos o que permanezca ausente, pueda oír de vosotros que estáis firmes en un mismo espíritu, luchando unánime por la fe del Evangelio. Que permanezcan juntos, firmes. Amén. Esté yo, dijo el apóstol Pablo, o esté, no esté yo. Es decir, el mensaje que predicamos antes de irnos a la misión, no solo en mi presencia se llamó, ¿se acuerda? Bueno, eso es lo que Pablo está diciendo aquí. No podemos mostrar una obediencia solamente en la presencia del hermano, no. Tenemos que respetar a los que se nos delegan. ¿Amén? A veces el predicador local o a veces un pastor del ministerio al que le decimos, pastor, vayas el domingo y predica en nuestra congregación, se le da la orden que venga, él viene con esa autoridad y viene a predicar el mensaje y hay que respetar esa visita, hay que honrar a esa persona. ¿Cuántos alabamos al Señor en esta hora? Otra cosa que afectaba a Diótrefes era el lenguaje difamatorio, y esto es bien peligroso en la congregación. Lenguaje difamatorio. Dice que emitía comentarios maliciosos y falsos. Cuando el apóstol Juan dice que parloteaba con palabras feas contra ellos, está hablando de hablar tonterías. Un parlotero es alguien que habla tonterías, sandeces, locuras, incoherencias. ¿Me escuchó? Parlotear. Usted conoce parloteros, que ellos tienen que ser parte de la conversación, pero para hablar locura, para echar a perder la buena costumbre, la buena conversación. Amén. Entonces, ¿de quién hablaba Diótrefes? De los que eran enviados. Era contra los que eran enviados de Juan, para desacreditarlos ante la comunidad donde él era líder. Porque Diótrefes no era el pastor, el pastor era el hermano Gallo. Diótrefes era un diácono, un anciano que debería de haber dado el ejemplo de amabilidad, de recepción, de obediencia, pero no lo estaba haciendo. Entonces dice que usaba lenguaje difamatorio. Qué feo esa actitud de hablar de los líderes a espaldas de ellos. Amén. Es muy fea esa actitud. Nosotros hemos enfrentado situaciones en obras nuestras, y ahí está hermano Vidal, que ha sido un líder muchos años en el ministerio y lo sabe, que hemos ido a iglesias donde líderes de esa iglesia han dicho: ¿y qué viene a hacer David Viera aquí, pues? ¿Ah? Y nos han llamado y nos han dicho lo que los líderes han dicho. Y uno tiene que ir y poner la cara humildemente. Y no llegar con el machete en la mano volando cabezas. ¿Me está escuchando? Porque por un delincuente no podemos meter a todos al SECOT. Al SECOT que vaya el que la debe. ¿Cuántos alaban al Señor? Otra cosa que tenía Diótrefes era exclusivismo. Diga exclusivismo. Exclusivismo. Para poder tener exclusivismo es necesario practicar persecución. ¿Me voy a entender? Usted quiere tener el primer lugar y no quiere que lo muevan de ahí, persiga todo el resto. Hable mal de todos ellos. No solo era inhospitalario, es decir, que no recibía a los hermanos que estaban yendo de paso en las misiones, sino que también tomaba represalias con los hermanos locales, expulsándolos de la iglesia, porque querían recibir a los misioneros que pasaban enviados de Juan. Entonces él quería exclusivismo. Fíjese que esto no es bueno quizás acostumbrarlo, pero así es la actitud y así somos. Sucede hasta en la casa. Voy a comenzar por la casa de nosotros. En la casa quizás estamos comiendo de fiado, pero pagamos, diga usted. Diga, pero pagamos. Ah, bueno, usted es de los que nos pagan, pero usted está comiendo de fiado. En la casa estamos comiendo de fiado. Medio salteadito y más sal y limón que otra cosa para abundar en tortilla. Pero luego nos avisan que viene don fulano a visitarnos. Y nos vamos corriendo a la tienda y fiamos carne, pollo, pescado y cosas buenas y soda y fresco y jugo de toda clase para surtir el gusto de los que nos visitan. Y hermanos, servimos aquellos platos suculentos y como dije allá predicando en Usulután, y es la única vez que sacamos los platos bonitos que tenemos ahí, porque para comer nosotros en unos mantecosos de plástico comemos. Pero para bien a la visita y queremos apantallar en aquel platón de China, no sé si es de China o de Japón, pero lo pone ahí y bien adornado y la gente gusta y usted queda endeudado y todo, y sus hijos se quedan así, dice: todo el mes me ha dado puros frijoles a mí. Igual pasa en la iglesia. Empecé por su casa para que no se me fuera a enojar. No podemos estar en esas actitudes. Tenemos que estimar y respetar a nuestros líderes locales. Amén. Y no hacer esa gran diferencia hipócrita cuando alguien nos visita. Y aparentar una gran atención y una gran reverencia y hermano, y queremos bendecirlo, cuando a nuestros propios líderes que pasan sudando con nosotros no les hacemos un reconocimiento. Eso es malo. ¿Me está escuchando? Eso es malo. Pastor, usted nos está pidiendo que lo andemos chineado. No, solo le estoy diciendo que no finjamos lo que no somos. ¿De acuerdo? ¿De acuerdo, hermano? Ahora, dejar una comunidad de fe es una decisión difícil. Es una decisión profundamente personal para quien ama de corazón. Pero para quien practica la hipocresía, Eso no es ningún dolor. Fíjese cuando la gente abandona la iglesia, lo hacen divirtiéndose, riéndose. Incluso miramos publicaciones que dicen que salieron del infierno donde estaban. Se sienten libres ahora, dicen. Entonces, no todo mundo de verdad que ame de corazón va a abandonar la iglesia por abandonarla, no. El que ama de corazón sufre por lo que ama. Y está ahí viendo cómo encaja y cómo superan esas cosas, cómo mejora la comunión con los demás. Y el que no ama, que finge amar, ni siquiera tiene el coraje de pararse aquí y decir con toda razón y tranquilidad: hermanos, he tomado la decisión de irme para donde Doña Chela. Perdón, para la otra iglesia. ¿Verdad? Porque me siento mejor allá y me gusta más allá, hermanos. Allá no le andan preguntando a uno por qué no se congrega. Allá no se meten con uno, hermano. Así es que me gusta más allá. Aquí muchos tigan, o como dicen algunos de ustedes, la palabrota, ¿va? Así que mejor me voy para allá. Pero lo llevo en el alma, así como de novela, pero en dos lágrimas ahí algo se le va a creer. Pero no que de repente quedamos diciendo, las alabanzas las lleva la hermana Florinda. No, hermano, si hermana Florinda ya es diaconisa en la otra iglesia. 2 meses de diaconisa ya y después ya no está ahí. ¿Y a dónde va? A ningún lado. No, hombre, ya anda toda arituda y diciendo que va a ser hermosa de aquí en adelante. Óigame, hermano, la gente se atonta, la gente se enloquece. Tenemos que tener sinceridad. No caigamos en esa jugadita. Amén. Somos la iglesia de Cristo. ¿Por qué dejamos que Satanás juegue con nuestras conciencias? Nos arrastre panda, él le da la gana. Nos destruimos a nosotros mismos, destruimos nuestra familia. ¿Usted cree que no va a dar cuentas? ¿Usted cree que no? Su cuenta va a ser grande. ¿Amén? Ahora, cuando el dolor o el alejamiento provienen de las acciones de los líderes, es completamente válido evaluar tu bienestar emocional y espiritual por parte tuya y de tu familia. Mi alma está corriendo peligro. En esta iglesia se predica herejía. Aquí se están metiendo doctrinas diabólicas. Aquí se está permitiendo el pecado descaradamente. Aquí se le da privilegio al adúltero. ¿Ah? Entonces yo me voy de aquí porque esto no mejora. Mi alma corre peligro. Hay una congregación donde todavía respetan a Dios y a su palabra. Ahí me voy a congregar, mientras tampoco se corrompa. Amén. Pero de lo contrario, ¿por qué? ¿Por caprichos? Donde quiera que vaya, va a ir a enfrentar problemas por sus propios caprichos. ¿Amén? Las razones principales por las que muchas personas deciden separarse de la iglesia y hasta abandonar su fe muchas veces, son estas circunstancias que incluyen abuso de autoridad y manipulación. Diga, abuso de autoridad y manipulación. Si usted siente que la autoridad es abusiva, no a la luz de la palabra, porque el problema no es la autoridad, sino en qué manera se aplica. ¿Me escuchó? Por ejemplo, a usted lo detiene el señor policía de tránsito en la calle y le dice: buenos días, caballero, discúlpenos la molestia que le estamos causando al detenerle su marcha. Posiblemente vaya, esto es para que lo oigan estos desgraciados que no saben de qué es ética para retene. Posiblemente usted vaya en una urgencia personal y le inquiete que lo hayamos detenido estos segunditos, pero solo es por el bien suyo y el bienestar de otros, ¿verdad?, trausentes de la carretera. Queremos verificar que todo anda bien en su máquina y en sus papeleos, en su persona. ¿Me puede permitir, por favor, los documentos de su motor, de su carro, de su, pues las bicicletas no piden, vea, bueno, de su triciclo, pues démelo, los papeles, ¿verdad? Y dice: mire, señor, esta licencia está vencida desde hace un año. Por licencia vencida, según la ley, usted tiene que pagar esto y esto. Ya se había fijado. Oh, no, disculpe, porque todo el tiempo no nos damos cuenta, ¿va? Hasta ahorita que usted me está diciendo, Señor. No me había fijado en esa luz quemada y así compró la moto desde hace 10 años. Nunca le arregló la luz. ¿Ah, que sí? Pero nos justificamos. Y él, si la persona es así, le va a decir, mire, Señor, le voy a dejar pasar esta, pero ya queda advertido. Si otra vez lo vuelvo a detener con el mismo problema, lo voy a sancionar duramente. Y qué bonito, ¿verdad? Qué bonito. Pero no más, te para y te dice, párate, ahí, ve. Arriba esa moto ahí. Párate, abrí la pata. ¡Plalo! Patada en los tobillos. Arrímate aquí, desgraciado. Quítate la camisa. Hermano, es la misma autoridad, pero está mal ubicada. Y eso es lo que estamos viviendo ahora. No hay amabilidad. Y yo no estoy hablando cuando dije ahora de la calle, en los púlpitos. En los púlpitos se perdió la amabilidad. Se perdió la sinceridad con la que hay que usar la autoridad. ¿Me estoy dando a entender? El abuso de autoridad y la manipulación, es decir, el chantaje, no es correcto en un líder. Los líderes que utilizan la culpa, el miedo o las mismas escrituras para controlar las decisiones personales de las demás personas, hermano, para controlar el tiempo o hasta el dinero de sus seguidores, está actuando mal. No podemos vivir manipulando a la gente. Yo no puedo pararme aquí y decirle, hermanos, si no diezman, se van a ir al infierno, desgraciados, hijos del diablo. No, porque entonces yo estoy haciendo mal uso de la palabra y de mi autoridad y estoy manipulándolo. Solo les sabría decir que si usted es un tacaño, va a vivir en la desgracia que está todavía y no va a salir de ella. Y eso no tengo que ser rabino para decírselo, simplemente leo la Biblia. Porque las ofrendas y los diezmos no es para que tengamos un montón en el cielo, es para vivir diferente en la tierra. Son bendiciones que Dios responde aquí mismo. Porque dando es como sé, y más bienaventurado es el que da que el que va. ¿Sí? ¿Sí o no? Entonces, pero yo trataría de manipularlos. Mire, qué lindo transporte nos ha dado el Señor, sin manipulaciones. Solo lo que quería yo era la confirmación de fe de la iglesia, que le crea a Dios. Y Dios obró y mire, dos promesitas hicimos nomás y ahí está. Eso es lo que le cuesta a la iglesia. La iglesia debe de estar agradecida con el Señor. No le manipulamos, miramos las cosas como estaban ahí. Hermano, hagámoslo en el nombre del Señor. Lo hicimos, sin manipulaciones. Si usted no lo quiso hacer, aquí sigue contento. Vamos a poner unos 14 aires, ahí va a estar usted con suéter después, mire, y aunque usted no colabore ni ore por eso, pero usted sigue ahí y no le vamos a manipular que por eso se va a ir al infierno. Ese es un problema personal. Será profecía, pero yo creo que necesitamos esos aires. Más yo con esta presión que cada día voy peor. Pónganlos pues. Hagan algo por su pastor. Gloria al Señor. Ya los estoy manipulando, ¿va? Bueno, hay que orar al Señor. Crean, yo no me cruzo de brazos, hermano. No, ya está el transporte ahí. Aquel día le mencioné, hermano, oremos por un picachito, un carrito pequeño, un pica, pues. ¿Verdad? Que esté bonito, que todavía frene. Que se detenga en las curvas del Guásimo. Para ir a traer a Manuel. Para recoger áreas de o traer los niños los domingos. No andamos moviendo ese gran camión, pues. ¿Me está escuchando? Pero cuando creemos, lo hacemos. Y no ocupamos de manipular. No ocupamos de estar metiendo miedo. No, mi hermano. La gente no tiene miedo, para serle sincero. La gente no tiene miedo. Es que si tuviera miedo, cambiaran, hermano. Gloria al Señor. Ahora, falta de rendición de cuenta. Esta es otra cosa que hace que la gente se vaya. ¿Me está escuchando? Y son razones por las que sí se puede justificar la huida de una persona de la congregación. Por el autoritarismo, o sea, manipulación a través del poder, y por la falta de transparencia. Cuando no hay rendición de cuenta, cuando no se dice cuánto hay en el tesoro, cuánto se gastó, cuánto es lo que necesitamos. Ahorita es cuánto es lo que necesitamos porque no hay nada. Todos estamos conscientes que para terminar lo del carrito con su lona y todo, se barrió el tesorito, ¿sí o no? Estamos conscientes. Pero con solo que ustedes no se mueran estos días, estamos bien. Ahorita no hay permiso para eso. ¿Amén? Entonces, falta de rendición de cuentas, falta de transparencia. Algo que yo vivo exigiendo en el ministerio, yo lo mencionaba anoche en Usulután, es la transparencia. La transparencia. La transparencia. Yo le digo a los pastores, hermano pastor, si pide una ofrenda para algo, haga ese algo para el que pidió la ofrenda. Hágalo. Han habido hombres que se han ido del ministerio porque, hermano, hoy que yo estoy viajando a Estados Unidos, descubrí que estaban usando el ministerio para socavar dinero, para pedir dinero en nombre del ministerio para supuestas construcciones que nunca estaban haciendo. Y cuando supieron que yo ya sabía, buscaron un birrinche, hicieron un relincho y se fueron del ministerio. Pero ni modo, yo no voy a permitir eso. No, es que yo no soy Alibaba para estar gobernando mañosos. Aquí tenemos que ser transparentes. Amén. En lo personal tenemos que ser transparentes. Pero cuando las cúpulas o el liderazgo actúan encima de las reglas divinas, hermano, encubriendo abusos financieros, abusos morales, abusos físicos, amén, entonces las cosas se ponen mal, porque están negando la transparencia, y negar la transparencia es peligroso ahora hasta con la ley terrenal. Si usted no justifica ante la ley terrenal, usted tiene problemas ahora. Ah, gracias a Dios que yo no tengo tanto dinero. No, no, usted no necesita tener tanto dinero. Usted solo necesita estar en deuda con el fisco. Usted solo necesita haber evadido los impuestos y usted tiene un gran problema. Carcelario. Así es sencillo, por no ser transparente. Pero la gente tiene el mismo espíritu de Ananías y Zafira, que tuvieron valor de quererse pasar de listo con Dios mismo. Ya no digamos con la demás gente. Amén. Otra cosa que muchas veces sí hace que la gente salga huyendo es la hipocresía y la doble moral que existe muchas veces, sobre todo en el liderazgo. Cuando hablo de hipocresía y doble moral, es, hermano, una evidente desconexión entre que los líderes enseñan algo desde el púlpito, pero cómo se comportan en la práctica. Esto es malo. Entonces la iglesia está observando y la iglesia ve que aquí pedimos una cosa, pero en la realidad, con nuestra familia, con mi esposa, con los hijos, hacemos otra. ¿Me escuchó? Eso causa de que la gente se vaya de la iglesia, porque hay hipocresía y doble moral. Tú que enseñas que no se adultere, adulteras. Tú que enseñas que no se robe, ¿y robas? ¿Amén? ¿Amén, hermano? Sí, es peligroso la doble moral. Y la gente dice, bueno, yo me voy de aquí porque aquí no hay moral. Aquí hay dos caras. Y lo comprueba que hay dos caras. Pero lo bueno sería que siempre esta gente informara y dijera, ¿por qué el retiro? ¿Por qué se va? ¿Sabe por qué? Porque uno mejoraría. Uno despertaría y diría, bueno, mejoremos esto, cambiemos esto. Pero si solo lo vamos a hablar allá afuera para corromper más las cosas, no estamos ayudando a Dios con la obra. ¿Amén? Traición de la confianza pastoral. Es lo que estaba practicando aquel hombre allá. Traición de la confianza pastoral. Es el uso de información confidencial compartida en consejerías para avergonzar, para juzgar y para excluir a las personas. Quiere decir que los líderes debemos de cuidarnos un poco más en ese, dije, me meto, debemos de cuidarnos un poco más en esta área. Que cuando vamos para motivar a alguien y ese alguien nos comenta algo que requiere de discreción, mantengamos la discreción. ¿Amén? No, porque el siguiente día se para, el hermano fulano me dijo esto y el, hermano, pues si te lo contó era para que le ayudaras, no para que lo difamaras, no para que lo publicaras. Imagínese que un hermano te llame y te diga, hermano, tengo un problema serio en mi hogar con mi esposa, y después vengas a decir, el hogar de hermano fulano está parando las patas, hermano. Vea que no es bueno. Eso es la falta de confidencialidad. Es decir, hermanos, que hay traición en la confianza pastoral o de liderazgo. Entonces la gente tiene miedo. La gente dice, ¿y aquí quién? Oh, ¿y ahora quién podrá defenderme? Ya no existe el que salía así de repente con unas antenitas, porque no hay de dónde echar mano, los líderes se acabaron. Entonces, líderes, va con nosotros esto, tenemos que ser más abiertos y confiables a la congregación. ¿Amén? Confiabilidad. Y si consideramos que nuestra esposa es la chismosa, no le digamos nada. Solo dije si consideramos, no le estoy tratando de chismosa a la a su esposa. ¿Verdad? Entonces, si consideramos que nuestro hijo es el que puede soltar la bomba, no se la encendamos a él. Conservémosla. Hay cosas que yo puedo conversar que mi esposa jamás se ha dado cuenta ni se dará cuenta. Porque no me conviene contárselas a ella. Son asuntos muy personales de hombre a hombre. Que alguien me ha confiado y tengo que dejarlo ahí. Puedo usarlo como un ejemplo al ver que esta persona logró superar su problema, pero no tengo ni siquiera que mencionar ni siquiera un indicio de quién se trata, porque puede otra persona estar pasando la misma situación y le puede servir el ejemplo de esa persona. Amén. Pero muchas veces, hermano, más tardan en contarnos y en vez de ayudar, enfermamos más la situación. ¿Le alaba? ¿Le alaba, iglesia? Bueno, ya estoy terminando, hermano. Dice también que el otro problema que se da para poder abandonar la iglesia, y aquí si usted puede echarle la culpa a alguien, es un entorno tóxico y poco seguro. Es fomentar una cultura de chismes, de favoritismo, de un juicio constante que afecta a la salud mental en lugar de brindar apoyo genuino espiritual. ¿Amén? Un entorno tóxico es rodearse de gente chismosa, de gente pleitista, de gente pendenciera, de gente tramposa. Nadie se siente cómodo en medio de chacales. Nadie duerme cómodo rodeado de coyotes. Y todo mundo al ver lechuza cierra los ojos. ¿Cuántos alaban al Señor? Amén, hermano. Entonces, los entornos tóxicos, cualquiera sale corriendo de ellos para sentirse mejor. Amén. No importa, dice, mejor apartadito. Mejor allá solito que mal acompañado. ¿Sí? A veces tenemos que privarnos un poco del vecindario porque estamos con gente tóxica, pleitista, chismosa y pendenciera alrededor. Ah, pero que no vayamos a ser nosotros, pues. Los chismosos. Nosotros tenemos que apartarnos de eso. Abandonar una congregación debe de ser una decisión de conciencia tomada con mucha cautela. No es a lo loco. Las razones bíblicamente justificadas se centran, hermanos, en la protección del alma, de la fe, de la verdad doctrinal y de la seguridad moral de la persona. Eso es lo que se busca cuando una persona trata de separarse de algún grupo, porque siente que está en peligro. ¿Verdad que sí? ¿Amén, hermano? Y no por preferencias personales o conflictos interpersonales menores, porque eso es lo que la Biblia nos manda, es a reconciliarnos. Si alguno que tiene queja contra otro, de la manera que Dios nos perdonó en Cristo, así perdonen ustedes también. Si tu hermano pecó contra ti, deja tu ofrenda y ve y reconcíliate con tu hermano. Es lo que manda la Biblia, ¿sí o no? Entonces, hay cosas que hay que hacerlas porque están al alcance de nosotros. Si alguna de estas actitudes está en su pastor o en sus líderes y usted trata de ayudarlos, amén, pero se topa con piedra, se topa con muralla, váyase a la presencia del Señor, y el Señor es experto para derribar murallas. Si botó las de Jericó, ¿cómo no le va a botar el orgullo a ese hermanito que no se deja ayudar? Porque los líderes no vamos a creer que ya lo somos todo y que somos la última Coca-Cola del desierto y la gaviota del Pacífico. No, necesitamos que se nos ayude, pero para eso necesitamos humildad. Y a veces nos ponemos como esos cangrejos, ¿cómo se llaman? Los que se agarran en alta mar, néctalos, candados. Agarramos con las dos pinzas y cerramos y nos soltamos. No, tenemos que ser abiertos para poder recibir ayuda. ¿Cuántos dicen amén? Entonces, nosotros tenemos que derribar esas paredes. Aleluya. Con honestidad, con firmeza, con una decisión. Pero si no podemos menos, entonces tendríamos que tomar la decisión de abandonar ese lugar, pero tenemos que hacerlo de una manera en paz. Y no salir a difamar, no salir a maldecir, porque de nada te sirve ir a la mejor iglesia del mundo si vas a difamar y a maldecir la iglesia en la que estuviste, la que posiblemente te ayudó, por la que alguna vez te comiste un bocado, por la que por algo tenés un abrigo en tu casa, que sea dos latas, pero te las regaló la iglesia y te las dio con amor. Acuérdate de todo eso. Aun cuando abandones la iglesia no te abandona. La iglesia sigue orando por ti. La iglesia sigue pensando en ti, porque somos el cuerpo de Cristo. ¿Cuántos alabamos al Señor?
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0: hasta el fin. En la Biblia, la expresión hasta el fin adquiere una gran importancia. Hasta el fin debemos permanecer firmes. Hasta el fin debemos mantener la osadía de la esperanza. Hasta el fin debemos mantener la confianza. Hasta el fin debemos mantener la plena certeza de la esperanza. Hasta el fin debemos guardar las obras de Cristo. Permanece hasta el fin.
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bienaventurado el varón que no anduvo en consejo de malos, ni estuvo en camino de pecadores, ni en silla de escarnecedores se ha sentado, sino que en la ley de Jehová está su delicia, y en su ley medita de día y de noche. Será como árbol plantado junto a corrientes de aguas, que da su fruto en su tiempo, y su hoja no cae, y todo lo que hace prosperará. No así los malos, que son como el tamo que arrebata el viento. Por tanto, no se levantarán los malos en el juicio, ni los pecadores en la congregación de los justos. Porque Jehová conoce el camino de los justos, mas la senda de los malos perecerá. Salmos, capítulo 1. El justo y los pecadores.

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oración matutina de confianza en Dios. Salmos 3. Oh Jehová, cuánto se han multiplicado mis adversarios. Muchos son los que se levantan contra mí. Muchos son los que dicen de mí: no hay para él salvación en Dios. Mas tú, Jehová, eres escudo alrededor de mí, mi gloria y el que levanta mi cabeza. Con mi voz clamé a Jehová, y él me respondió desde su monte santo. Yo me acosté y dormí y desperté, porque Jehová me sustentaba. No temeré a 10 millares de gente que pusieren sitio contra mí. Levántate, Jehová, sálvame, Dios mío. Porque tú heriste a todos mis enemigos en la mejilla, los dientes de los perversos quebrantaste. La salvación es de Jehová, sobre tu pueblo sea tu bendición.

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Salmos 121. Jehová es tu guardador. Alzaré mis ojos a los montes. ¿De dónde vendrá mi socorro? Mi socorro viene de Jehová, que hizo los cielos y la tierra. No dará tu pie al resbaladero, ni se dormirá el que te guarda. He aquí, no se adormecerá, ni dormirá el que guarda a Israel. Jehová es tu guardador. Jehová es tu sombra a tu mano derecha. El sol no te fatigará de día, ni la luna de noche. Jehová te guardará de todo mal. Él guardará tu alma. Jehová guardará tu salida y tu entrada, desde ahora y para siempre.

así como aquella mujer, Señor, hace 2000 años. Necesitó solamente tocar el borde de tu manto, solamente extender su mano y tocar con fe el borde de tu manto, Señor. Así esta noche, hoy, como un pueblo, Señor, queremos extender nuestras manos a ti. Que liberes nuestra alma, nuestra mente, que restaure nuestra vida, Dios, para llegar a la estatura del varón perfecto. Así como aquella mujer, quizá hemos gastado todo, intentado todo. Dice la Biblia que hasta lo último.

manto de misericordia, extendiéndote a ti su amor, su perdón. Él quiere levantarte. Él no te quiere ver derrotado. Él no te quiere ver abatido. Solo extiende tu fe, como aquella mujer lo hizo. Él está pasando.

0: Dios y Dios recibimos de ti.
1: Varios tipos de vasos. Vasos vacíos, para que el Señor los llene. Vasos puros, para que el Señor los use. Vasos escogidos, para el servicio del Señor. Vasos santos y útiles para el Señor. Vasos de barro, con un contenido precioso. Vasos especiales, para glorificar a Dios. Vasos de ira, reservados para el juicio.

a Jehová presta el que da al pobre, y el bien que ha hecho se lo volverá a pagar. Proverbios capítulo 19, versículo 17. 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Dice el apóstol Pablo: cada uno dé como propuso en su corazón, no con tristeza ni por necesidad, porque Dios ama al dador alegre, y poderoso es Dios para hacer que abunde en vosotros toda gracia, a fin de que, teniendo siempre en todas las cosas todo lo suficiente, abundéis para toda buena obra. Como está escrito: repartió, dio a los pobres, su justicia permanece para siempre. 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

Yo soy. Yo soy. Dios, vuestro Señor. No tendrás dioses ajenos delante de mí. No te harás imagen ni ninguna semejanza de cosa. No jurarás el nombre de Dios, vuestro Señor, en vano. Recuerda que el día de descanso se guarda para mí. Honrarás a tu padre y a tu madre. No matarás.

No levantarás falsos testimonios, ni mentirás. No codiciarás nada de los bienes ajenos.

0: escrito con el dedo de Dios.
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a Jehová presta el que da al pobre, y el bien que ha hecho se lo volverá a pagar. Proverbios capítulo 19, versículo 17. 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Como está escrito: repartió, dio a los pobres, su justicia permanece para siempre. 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

Dios les bendiga, les saluda el hermano pastor y evangelista José David Viera Fuentes, esperando que estén siendo bendecidos a través de su radio. Trae mucha bendición a su vida. Bendiciones para todos.

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2: Hasta el fin. En la Biblia, la expresión "hasta el fin" adquiere una gran importancia. Hasta el fin debemos permanecer firmes. Hasta el fin debemos mantener la osadía de la esperanza. Hasta el fin debemos mantener la confianza. Hasta el fin debemos mantener la plena certeza de la esperanza. Hasta el fin debemos guardar las obras de Cristo. Permanece hasta el fin.
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